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0: 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Honduras figura entre los 5 países de Latinoamérica con más éxodo de sus ciudadanos a otras naciones. Primer lugar a nivel de Centroamérica en solicitudes de refugio en México y Estados Unidos. El segundo país en la región, solo por detrás de El Salvador, con más ciudadanos radicados en Estados Unidos. 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
6: Muy buenos días. Ya hoy viernes, este tiempo va, como dice la licenciada Gladys, va volando. Ya hoy, 8 de mayo. Licenciada, ¿cómo está usted? Muy buenos días.
7: Buenos días, doctor, y buenos días a toda la audiencia. Gracias a Dios, muy bien. Ya finalizando esta semana de mayo. Y bueno, así va avanzando el tiempo. Cuando menos acordemos, nos vamos a estar dando el abrazo de Navidad, porque así de rápido va avanzando el tiempo. Así que bienvenidos todos, quédese con nosotros en El Médico y su Salud. Recuerde, nuestro número de WhatsApp es el 9520-2080, 9520-2080. Y en esa mañana usted puede opinar del tema, contarnos su testimonio de cómo usted tiene estos hábitos saludables, que es el tema para esta mañana. Y bueno, también adelantándonos para felicitar a las madres, porque ya este domingo, segundo domingo de mayo, en Honduras se celebra el Día de las Madres. Yo sé que algunas madres, pues hoy ya se están poniendo guapas, más de lo que son, para ir a los actos cívicos que se realizan en las escuelas, que aunque su hijo solo mueva las manitos así, usted se siente muy orgullosa, ¿verdad?, de verlo ahí en ese acto cívico que realizan en las escuelas en esta fecha tan importante. Así que un saludo a todas las madres, un saludo a todos los oyentes, quédense con nosotros. Estamos en las redes sociales también, en la cuenta de Radio América en Facebook, en la cuenta de El Médico y su Salud en Facebook también. Así que vamos a ver quiénes nos han dejado ya una reacción en la cuenta del Médico y su Salud, que es donde se conecta nuestras amigas como Yolanda Tablas, que ya nos dejó su reacción en la cuenta del Médico y su Salud, y también en la cuenta de Radio Moderna Honduras. En YouTube, como nos encuentra como Radio América Honduras, síganos y forme parte de esta gran comunidad. Bueno, doctor, como se lo mencionó, el tiempo avanzando bastante rápido. Nos sentimos esta semana, yo no la sentí, doctor. Tuve tanto trabajo en esta semana que no la sentí.
6: Bueno, usted fue trabajo, y pero realmente... con estos calores que estamos pasando en, en Honduras. Lástima que no haya conciencia, porque a la par del calor están los incendios. Los incendios forestales siguen. Y hay cosas de que, por ejemplo, me recuerdo allá por Valle de Ángeles hubo un incendio y capturaron a los dos hechores del incendio. Salieron libres, ¿ves? Solo estuvieron un mes y de ahí ya están afuera.
7: Puro show.
6: Entonces, puro show. Uh-huh. Hoy, qué linda es la lectura bíblica hoy que nos habla de que el primer mandamiento es amarse los unos a los otros, como yo los he amado. Una parte que me llamó mucho la atención es que no son ustedes los que me buscan a mí, soy yo el que los elijo. Ojalá pues tengamos el privilegio de ser uno de los electos. No los llamaré, los llamaré por su nombre. Mire qué selectivo es el hecho de que, qué selectivo es Dios que nos ha escogido con nuestro nombre para que nosotros le sigamos y tengamos una vida mejor de la que tenemos. Definitivamente estar en las cosas de Dios trae muchos beneficios, trae paz, trae conciencia tranquila. Usted no anda haciendo todo lo contrario del amor, sino que por el contrario, usted trata de hacer un granito de amor al día. Ese granito de amor pues va a ser más que la arena de la playa. Va a poder construir muchas cosas en la vida. Sean todos bienvenidos a este su programa, El Médico y su Salud. El tema de hoy es hábitos saludables en la mujer. Uh-huh. Con esto concluimos ya una semana en honor a todas aquellas mujeres que nos ven, que nos escuchan, diseminadas a lo largo y ancho de nuestro país. Me llama mucho la atención que en uno de los rotativos dice más de 800,000 madres de familia son jefas de hogar en Honduras.
7: Madres solteras.
6: Es impresionante. Es impresionante porque tenemos que reconocer a esas mujeres que solas, pues fíjese que antes, en mis tiempos, pues muchas mujeres quedaban solas producto de la muerte natural. Para el caso de mis tías, que para el caso una que ya descansa en la paz del Señor, Armantina, crió a sus hijas sola. Hizo de ellos tres grandes profesionales, tres grandes seres humanos que la amaron, la respetaron hasta el momento de su muerte. Recuerdo allá en un lugar que se llama La Trinidad Comayagua, a doña Elena, a Lidia y a doña Gregoria, de que también que fueron Bertilia, mujeres solas que se constituyeron en jefes de familia y sacaron los hijos adelante. Y hoy los hijos retribuyen a su madre. Uh-huh. ese gran acto, esa valentía de que las mujeres de antes se abstenían incluso de llevar una persona al hogar cuidando a sus hijas o cuidando a sus hijos de un maltrato. Hoy, actualmente, pues, muchas mujeres forman parte de esa estadística de 800,000 mujeres jefas de hogar por cuestión de la violencia. Número uno y número dos, por la gente que migra.
7: Sí.
6: Muchos hombres migran porque en Honduras trabajamos. ¿Para qué trabajamos, Licia? Vamos a ver.
7: Para comer el día a día.
6: No. ¿Para qué trabajamos?
7: Para sobrevivir.
6: Solo para andar cansados. Solo no. Para eso trabajamos. No trabajamos para comer, no comemos idealmente. Yo insisto, ayer nuevamente anduve en la pulpería y yo veo comidas de 40, de 50 lempiras la libra, pero son comidas no saludables. Y estamos hablando de los embutidos. ¿Y qué podemos hacer?
7: Comprar. O sea,
6: la gente tiene que comer.
7: Comprar eso, porque hay que llenarse.
6: Porque ya el pollo, la libra, cuesta 80. El cerdo cuesta 90. Y la res, que no se sabe si es de res o es de caballo, vale 100.
7: Sí, porque un buen res le vale 140, 150 la libra.
6: Entonces, usted beba. Antes no trabajamos para comer. El día domingo me tocó ir al mercado. Y me eché 500 lempiras en la bolsa porque solo iba a comprar los vegetales. Para el consumo de la casa. Licenciada, en una bolsita traía 500 lempiras. 4 zanahorias, 4 tomatitos, sí. Unas 6 papas, cosas, chile verde, cebolla, ajo, cositas sencillas en una bolsita. Ahora, ¿cuánto cuesta hacerse 500 lempiras? Sobre todo para aquellas madres tierra adentro. ¿Cuánto gana una persona que trabaje de oficios domésticos? Con suerte ganará 200 lempiras al día. Uh-huh. Con suerte. Pero esos 200 lempiras del día, si usted lo traduce, si tiene 2, 3 hijos, yo no sé cómo hacen las mujeres. Y mi admiración, mi respeto y mi debido reconocimiento a cada una de ellas.
7: Sí, doctor, y fíjese que, bueno, la mujer se vuelve, bueno, y la madre se vuelve administradora. Y no sé cómo alargan tanto el dinero, como usted lo menciona, porque muchas veces uno quisiera comer un gran manjar, pero usted tiene que limitarse a lo que anda de presupuesto para comprar.
6: Este Día de la Madre, a los que tienen a su mamá, disfrútenlo. Es un día muy especial. Es un día que uno tiene que reconocer con halagos. Abrace, bese, regálele vestido, perfumes. Hágala sentirse la reina del hogar. Que ese día no cocine, por favor. Que ese día no lo vea usted ingerido de alcohol o consumiendo drogas. Ese día hágala sentir en paz. Dele un día en el año. Aunque eso debería ser una tarea permanente por lo que ellas hacen por nosotros. ¿Quién no admira a la madre? Tal vez podrá haber uno que otro. Si somos 10 millones, yo digo que tal vez algunos 10 no admiran y no aman a su madre, pero el resto la amamos. El resto somos conscientes de que debemos nuestra vida a ellas. A ellas por ese valor. A ellas por cuestiones emocionales. Queda embarazada. Qué denigrante que después le digan, no es mío, que hagamos el ADN, que a saber de quién será. Qué denigrante lo que tiene que sufrir una mujer. Sin embargo, lo hace, lo soporta, lo vive, pero sale adelante. Hábitos saludables para una mujer. Lo primero es, cuando usted se vea en el espejo, en la mañana, sienta que está viendo a la reina. Agradezca por lo que es. Aprovecha a veces en el espejo y darse un poquito de belleza artificial, más de la que usted ya tiene. Desde ahí empieza un día positivo. Cuando usted da gracias a Dios por el amor que alguien comparte con usted. Y a veces tanto se limitan al amor, sobre todo las madres o las mujeres, al amor de los hijos. Por el amor de un hijo, una madre es capaz de hacer tantas cosas. Muchas cosas. muchos sacrificios, todo por el amor al hijo. Entonces, el hecho de ya tenerlo ya es un motivo como para que usted dé gracias por tener a alguien a quien amar. Tener a alguien que la ama también. Porque hay muchos hijos que aman a su madre. Hay muchos hijos que reconocen en la madre un ser casi divino. Un ser en que el celo y el amor sobre nuestra madre es infinito. Desde ahí empieza su día. Cuando usted se pone frente al espejo y ve que está viva. Que tiene un día más para disfrutar, un día más para hacer las cosas con amor, hacer las cosas por el bien de sus hijos, por el bien de su madre, porque la mujer tiene ese doble papel, ¿va? De madre e hija. Porque la labor que hace una hija por los padres, sobre todo por la madre, también es, no tiene medida. No tiene comparación. Por eso cuando el himno de la madre canta en uno de sus versos, dice, eres imagen de Dios.
7: Una imagen más clara de Dios.
6: Yo creo que coincide con eso, ¿verdad?
7: Sí, el amor incondicional. El amor sin mirar qué está haciendo mi hijo. Doctor, es ese amor que... El hijo puede haber cometido un delito y la madre siempre amará a ese hijo.
6: Así es. Es que madre, ella va a ser madre. Uh-huh. Siempre va a haber una justificación para ella, pero usted como hijo también evite darle dolor de cabeza a la madre. Fíjese que yo a las madres, lo primero que yo le digo, no ceda terreno. No ceda terreno. Usted es una reina. Usted es la perla o la piedra más preciosa que pueda haber sobre la tierra. Por lo tanto, no se deje maltratar. No se deje humillar. Madres, no sean las sirvientas de todos. Empiecen por enseñarle a sus hijos ya un poquito de independencia. Yo personalmente agradezco a mi mamá porque quizás me crió como un pollito, pero a cierta edad también me hizo que volara. Tenemos que enseñar a nuestros hijos a volar. Mire, hay cosas tan esenciales en la vida como lavar un plato, componer su cama, ayudar en el orden y aseo de su hogar, son cosas esenciales que se aprenden en el hogar. Usted no sea la sirvienta de todos. Usted acostúmbrese.
7: Delegue
6: y acostúmbrese a formar parte en la mesa del comedor de la silla que preside ese hogar. Atrás de un hogar lindo, atrás de un hogar organizado, atrás de un hogar donde hay amor, hay una gran mujer. Una mujer que tiene emociones, que tiene autonomía. Una mujer no depende de nadie. Y usted debe saberlo. No porque alguien le dé cosas materiales, usted tiene que estar... dando ejemplo de sumisión, de esclavitud. Usted es autónoma en hacer, en decidir, en pensar, pero piense en usted misma. Sobre todo piense en usted misma porque usted puede tener hijas y a sus hijas les está enseñando qué es ser una mujer autónoma. Usted tiene esa situación de que es un pilar esencial en el hogar. El autoestima positiva les permite verse como reinas, porque todas son reinas. No importa. Cuando la mujer, lo bonito de ser madre es que cuando uno las mira ya que peinan canas o que ve que salen las arrugas, uno las ve más bellas. Y uno debería agradecer a Dios por permitirnos ver esos cambios en nuestras madres. Debería agradecer a Dios por permitirnos darles poco a lo mucho que ellos nos dieron. Porque si uno se pone a ver, pucha, que nuestras madres nos tengan en nuestro hogar hasta los 18, 19 años, y que nosotros apenas a los 23, 24 años nosotros empecemos a tener un ingreso, y que al principio el ingreso no sirve, apenas sirve para uno mismo. Pero qué bonito es cuando ya usted también empieza a colaborar con su mamá. Porque la inteligencia emocional que tiene su mamá es una cosa de admirar.
7: Y ese es otro error que cometen también las madres, doctor. Que muchas veces no le dan responsabilidades económicas a los hijos que ya trabajan. Y como ellas todavía tienen algún ingreso de algún alguna pensión, alguna situación, entonces no le dan responsabilidades económicas a los hijos. Y ese es un error, porque uno como hijo debe de aprender a responder también en el hogar.
6: Así es. Esa inteligencia emocional, estamos hablando de esa autogestión que la madre tiene, de esa empatía. ¿Usted sintió alguna vez que su mami quiera a alguno más de sus hermanos?
7: Sí. No sé si es percepción, pero uno a veces piensa eso. Pero no.
6: Pero no es usted la más
7: consentida. No. No sé. De seguro uno piensa que es otro y el otro hermano piensa que es el otro. Seguro así pensamos siempre.
6: Esa empatía que la madre tiene, no la tiene absolutamente nadie. Uno se pone a pensar, licenciada, ¿cómo hizo mi mamá y mi papá para que cuando nosotros éramos 5, darnos un estreno?
7: Sí.
6: ¿Acaso usted se ha preguntado si su mamá va a estrenar ese día también? O sea, no le importa. Eso es ser mamá. De que prefiere comprar, gastar todo para que usted estrene y ella solo lava, pero se siente como que anduviera estrenando.
7: Contenta.
6: Por ver a sus hijos. Eso es empatía. Hoy hablaremos de hábitos saludables a la mujer. Ya regresamos.

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0: Continuamos con el médico y su salud y tenemos una recomendación importante para usted que nos está sintonizando en el extranjero y que el regalo para mamá, porque usted no está cerca de ella, es una remesa. 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Y bien, tenemos algunas comunicaciones. También, si usted quiere hoy enviarle un mensaje a su madre de Feliz Día de la Madre, hágalo al 95-20-2080. Si usted quiere enviarle un audio a su mamá también, al 95-20-2080, de unos 30 segundos, lo puede hacer también. Son bienvenidos. Le enviamos un saludo a Jenny Murillo que dice: hola, buenos días, licenciada Gladys, doctor Roger, saludos desde San Manuel Cortés, aquí escuchando su programa. Feliz día anticipado a las madres que están escuchando. Dios nos habilite. Eso fue lo que escribió Jenny Murillo. También dice: buenos días, Radio América, les escribo de aquí de Trujillo, Colón, deseándoles éxitos en sus labores diarias. Y bueno, tiene una pregunta, doctor. Dice, ¿es verdad que el hígado de uno amanece abierto? Cualquier alimento que se bebe uno, ¿es verdad que lo aprovecha el hígado? Gracias por la respuesta.
1: Fíjese que en la mañana, que una pregunta muy interesante. Usted viene... Vamos con un hábito saludable. Voy a aprovechar para hablar de un hábito saludable. El sueño. Es importante dormir mínimo 8 horas. Mínimo. Cuando usted dice que duerme 6 horas, que duerme 4, porque su cuerpo ya está acostumbrado, eso le va a pasar factura. Y la factura se nota a que el día siguiente usted presenta estrés, presenta ansiedad, presenta mal genio, incluso... Cuando usted duerme y duerme de una manera saludable y duerme con sus 8 horas, sus expresiones faciales, hay gente que anda con la cara así como de mírame y me toques. Ahorita como usted me está viendo, ahorita me está viendo con una cara de que, con un signo de interrogación, así me está viendo. Entonces, pero cuando usted duerme, la musculatura también se relaja.
0: Sí, se relaja.
1: Entonces, ese reembobinado que nos pasa durante el sueño, pues también lo sufren nuestros órganos. Para el caso, la presión arterial en el sueño profundo disminuye. Ya no la andamos en 120-80, que es lo normal, sino que baja a 160. La frecuencia respiratoria, ya no repitamos 22, 20 veces por minuto, baja a 16 por minuto. Nuestros músculos se relajan. El cerebro se reinicia y el cerebro empieza a limpiar todo el estrés que usted vivió en el día. Es en la noche que el cerebro lo limpia. De manera de que usted, fisiológicamente, naturalmente, usted se despierta con una nueva actitud. Si no, véalo usted. Usted tiene un problema, tiene un dolorcito de cabeza, tiene un dolor de algo, si usted concilia el sueño, al despertarse, sí, amanece mejor. Tal vez no, sí, le quite, pero amanece mejor, ¿cierto?
0: Sí, hasta usted la gripe y todo.
1: Usted está pasando un estado de estrés, de ansiedad, de decepción. Duerme, usted amanece mejor. Para el caso ahorita donde yo me jubilé, no voy a ganar ni el 50% de lo que yo ganaba ahí. Mire cómo son las leyes en Honduras, ni el 50%. Cuando me di cuenta de eso, me enojó y me sentí enardecido y toda cuestión. Pero dije yo, ya no tengo por qué enojarme. Ya estuvo. Debo ser positivo, que aunque sea el 50%, voy a ganar. Pero que no me vengan a decir que les tengo que dar gracias porque son explotadores. Y esa es la realidad de nuestro país. A todos nos explotan de una u otra manera, menos a los políticos, menos a ellos. Entonces, cuando yo duermo, al día siguiente... yo despierto con otra mente. Y digo yo, bueno, ¿y por qué me puede preocupar eso? Todavía estoy en facultades, yo voy a tener que seguir esforzarme un poquito más, voy a tener que trabajar más. Y me inspira cuando yo veo a mis hijas,

0: que ya estoy empezando a salir de ellas. Ya me falta poco. Me faltan 6, 7 años. Antes me faltaban 15, ahora me faltan 6, 7. Entonces, son cosas que uno, es el sueño. Entonces, el hígado, por eso siempre les he dicho, lo más bonito es que le digan a usted, te amo con todo mi hígado, no con todo mi corazón, es con todo mi hígado. Órgano esencial en nuestro cuerpo es el hígado. ¿Por qué? Porque es el que metaboliza todo, es el que cambia todo, es el que transforma todo. Por el hígado, sin hígado nosotros estamos listos y servidos. Claro, sin corazón también y sin un dedo. Todo es esencial, todo es complementario. Pero hablando así de un 100%, el hígado es importante. Entonces, como el hígado, en el sueño, él también sufre transformaciones, sufre relajaciones. Lo primero que usted da al hígado, él lo absorbe. Entonces, ¿qué es lo primero que usted echa en un carro para que usted lo pueda hacer caminar? Gasolina.
1: Gasolina.
0: ¿Qué es lo primero que usted le da a un caballo o a una mula porque va a emprender un viaje de distancia?
1: Agua.
0: Agua y comida. Es lo primero que hace. No lo va a llevar en ayunas. Aunque el caballo haya dormido, aunque la vaca haya estado dormida, usted no lo lleva en ayunas. Primero le da su comida. Entonces, la alimentación, el desayuno es básico. El desayuno es esencial, porque recuerde, con el desayuno usted es el motor que usted le da. Entonces, dar a nuestro hígado de entrada buenos desayunos es esencial. Por eso, ahí viene un poquito con signos de interrogación el uso de tanto azúcar. Otro signo saludable, otro hábito saludable. ¿Usted quiere tomar café? Tómelo. Pero café. Solo café. Cuando usted ya le echa el azúcar, ya está tomando un dulce de café. Y si ese café usted le suma, escuche este dato. Si ese café usted le suma una semita, y si le suma una semita, ¿sabe cuántas tortillas son? En forma de carbohidratos. Una semita equivale a 6 tortillas. Y si usted se come 2, se comió 12 tortillas por la cantidad de azúcar que llevan. Entonces, ¿qué pasa? Mi desayuno es ese. Okay, café con pan. ¿Y qué le estamos metiendo? Azúcar. Entonces, su desayuno debería ser más saludable. Comer frutas, comer verduras. Algo que le atraiga a sus ojos. Usted coma sin remordimiento de conciencia. Pero algo atractivo para su vista. Le voy a poner algo atractivo. Lo cafecito de los frijoles. Un huevo estrellado. Ve blanco, amarillo, cafecito. Le pone un poquito de aguacate.
1: Verde.
0: Y entonces eso se vuelve atractivo para la vista. Uh-huh. Y usted está comiendo saludable. Y si usted le pone un plátano sancochado, amarillo. Y usted comió saludable. Usted no le echó azúcar de exceso a su cuerpo. Entonces viene el hígado, dice, ¡ey! Te aplaudo porque me estás dando de comer bien.
1: Gracias.
0: Gracias. Entonces viene el hígado y el mismo hígado de la grasa de nosotros empieza a sacar energía. Y usted empieza a perder peso. Si a eso le suma el ejercicio que usted haga, usted pierde más peso. ¿Pero por dónde empezó todo? Por una alimentación excelente. Es el hígado el encargado de metabolizar. Nuestro cuerpo es el hígado el que maneja la microbiota de nuestro cuerpo. Es el hígado el que sufre en estrés. Es el hígado que sufre cuando usted lo emborracha. ¿A dónde va a pegar el alcohol? Al hígado. ¿Cómo amanece al día siguiente el hígado? Irritado. Mal. No tolera comidas. Le pide comidas especiales. ¿Para qué? Para compensar el daño que usted hizo al consumir alcohol. Otro hábito saludable es, madres, hidrátense. Toman agua. Pero tomen agua como quien está tomando. Tómela con agrado, con deseo. Tómela no como que es simple.
1: ¿Cómo obliga?
0: como obligado. Sí. Es decir, o sea.
1: Con ¿sí? placer, como la toma nuestra compañera Karina, que verá cómo disfruta el agua.
0: Y qué bueno.
1: Sí, la disfruta.
0: Es que hay cosas que usted tiene que hacer con placer para el caso de eso, el consumir agua. Usted, que es una ama de casa, y aunque usted fuera, usted puede ser la ministra, usted puede ser la gerente de un banco, usted puede ser la gerente de una institución privada, pero a su casa va y se baja a oficios domésticos. Uh-huh. Es decir, si llega a su casa la gerente del supermercado Royer, ¿lo conocen? Entonces llega a la casa la gerente del supermercado Royer. Ajá. En la casa, la gerente, aunque tenga una persona en asistencia, en oficio doméstico, ella llega a gerentear, ya está la cena. ¿Qué hizo de cena? ¿Qué comió aquel? ¿Cómo estuvo aquel? Ella empieza, continúa su trabajo. La gerente del supermercado pasa a ser la gerente de una familia. Y eso requiere hidratación. Eso requiere manejo de emociones. Eso requiere autonomía. Eso requiere independencia. Eso requiere nivel gerencial. ¿Por qué no comiste? ¿Por qué no has hecho tus tareas? ¿Por qué has estado tanto en el celular? ¿Por qué no te has bañado? Y de ahí viene el segundo personaje. ¿Quién es el segundo personaje? El esposo. ¿A qué llega el esposo?
1: A ver tele.
0: A comer, primero a comer y a ver televisión. Vengo cansado. Ah, entonces ella viene de la playa. Jóvenes, mujeres, exijan iguales derechos, iguales deberes.
1: Desconsiderados.
0: Exija, ¿va?
1: Sí. Exija.
0: Óigame, es que mire, otro consejo. Licenciada.
1: Ajá.
0: Escúchelo, esto va para usted. Si no la estoy viendo, pero se lo voy a decir aquí a solas a usted. Licenciada, cuando usted empieza a ceder terreno, el otro es un invasor de primera. Y cuando menos acuerda, usted le termina quitando los zapatos y los calcetines. Y usted lo ve como normal. Y lo ve como una muestra de amor. No es así. No es así. O sea, solo piense usted que me escucha, usted quiere ver a su hija en ese mismo término con un hombre. Óigame, si el hombre la ama, uh-huh, el hombre le da su puesto. Está bien que usted lo atienda, que usted le quite la baba, que usted le dé comer en la boca, cuando él lo necesite. Pero usted no vuelva rutina algo que no es. Es que no es justo. No es justo. Yo, ¿por qué dama? Cuando están sentados en el comedor, ¿por qué viene Roger y le dice, amor? Así va, como para disimular. Amor, calentame la tortilla. Allá se levanta. Deja de comer y se levanta a calentar la tortilla. Amor, pásame el agua, por favor. Se levanta la mujer y deja de comer para ir a traer el agua. Y es que él no tiene piecitos. Y es que él no puede encender la estufa. Óigame, mujeres, no se dejen quitar ese privilegio. Por lo menos en el comedor, todos vuélvanse esclavos de todos. Pásame, por favor, pero sin que usted se mueva. No implica que usted tiene que ir a traer las cosas. Si alguien quiere algo que no está en el comedor, que se levante y que lo vaya a traer él. Pero no pierdan terreno. Cuando ustedes pierden terreno, ustedes están enseñándole a sus hijas a normalizar esos malos tratos.
1: Y los que están criando hijos varones también, enseñarles a ser independientes.
0: Y le están enseñando de que ellos son los que pueden. Que ellos son los que tienen que hacer las cosas y que ellos son los que tienen que mandar. Y que siempre la mujer va a ser la servidora.
1: Sí, es como servidor.
0: Y no es eso. Entonces.
1: Es un equipo, siempre lo hemos dicho.
0: Una actitud saludable es de que usted no ceda. Dicen que, me recuerdo de mi mamá, decía que la mujer tenía tres etapas en la vida. Una, cuando era novia, ¿Qué no hace un novio por una novia? ¿Se acuerda, Lick?
1: sí. ¿Qué no hacen?
0: La segunda etapa.
1: ¿Verdad, Xavi?
0: La segunda etapa. Fíjese que cuando son novios, se van a montar el carro, corre a abrirle la puerta. Y se la cierra suave. ¿Va? ¿Ya está cómoda, mi amor? Paz, cierra la puerta. Ese es el primer año, siendo novios. Luna de miel. ¡Ay! También va. Corre. Hasta les tiende la alfombra para que no se ensucie sus zapatos. Luna de miel es la segunda etapa. Es el único paso que deben de aprovechar. Mujeres de hoy se están adelantando. Es increíble, licenciada, cómo está el mundo, cómo ha evolucionado, cómo este aparatito que se llama celular nos está haciendo tanto daño. Hay mujeres que se saltan esa etapa del noviazgo, no la viven, no viven la etapa de luna de miel y llegan ya al embarazo. ¿Cree usted que es posible?
1: Sí. El primer día que conocen a la persona.
0: Esa es la regla ahora, licenciada. Esa es la regla, que nos conocemos a través de un aparato. Nos saludamos a través de un aparato, nos damos muestras de coqueteo a través de un aparato y nos saltamos esa parte del noviazgo. El noviazgo no es de mensajitos. El libro aguanta con todo lo que usted escriba. No, no se vaya por lo que le escriben, váyase por lo que él le demuestra. Pero son ustedes, mujeres, las que han decidido eso, no pasar esa etapa del noviazgo, no pasar esa etapa de la luna de miel, y de un solo llegan al embarazo, que es la tercera etapa. ¿Y qué pasa cuando ya están embarazadas? Se dan cuenta que no son lo que decían que eran. Uh-huh. Y ahí viene por qué hay 800,000 madres jefas de hogar. Por eso, porque no lo conocieron. Y cuando ya lo conocen, se dan cuenta que les mintieron, que fueron engañadas, que fueron sorprendidas, que fueron etcétera, etcétera, etcétera.
1: Doctor, algunas personas están, enviaron un audio para felicitar a las madres.
2: Buen día, Radio América. Saluda el médico y su salud. Saludo a Gloria Mercedes Palma hasta Suchiapa, de Jenny Lizeth Palma, su hija. Gloria Mercedes Palma cumple con la radio. Cumple 77 años, siempre con Radio América. Felicidades en su día y a todas las madrecitas que escuchan Radio América. Felicidades en el Día de la Madre. Este amanecer todo se viste de alegría y en esta canción todo mi ser repetirá viva su día. Feliz Día de las Madrecitas de Radio América.
1: Ahí está.
0: Óigame, qué bonita voz tienes, muchachos.
1: Qué bonita, ¿verdad? Sí, dice que hasta su yapa saluda a su mamá. Y bueno, vamos a darle lectura a algunas comunicaciones. Doctor, buenos días. Doctor, licenciada, saludos a mi madre más hermosa del mundo mundial. Ella lo sintoniza en Trojes del Paraíso. Ella se llama Maritza Gómez. Que Dios me la bendiga siempre. De parte de Carito, desde Costa Rica, a su mamá, Maritza Gómez, que siempre nos sintoniza en Trojes el Paraíso. Feliz Día de la Madre, le dice su hija Carito. Jenny Murillo, buenos días, licenciada Gladys, doctor Roger, a toda la audiencia de este importante programa que nos educa en salud. Dios le bendiga. Avin Euseda Mesa dice, buenos días, doctor, licenciada, saludos y bendiciones, les escucho siempre. Concepción dice, bendiciones, doctor Roger, licenciada Gladys, excelente programa. Sabe, yo no entiendo cómo mi mamá educó 10 mujeres y un varón, todos casados y todos en la iglesia. Ella ya descansa en el Señor. Yo con una, siento que no puedo. Le escuchamos con mi esposo desde las Islas Caimán.
0: Mire usted, felicidades y gracias por estar con nosotros. ¿Sabe por qué nunca va a entender? Porque usted valora lo que su mamá hizo por usted. Y por eso usted no entiende. Usted dice, ¿cómo mi mamá hizo para tener 10 mujeres y un varón? Y que todos saliéramos adelante. ¿A sacrificio de qué? ¿Cuál es el sacrificio? Mujeres.
1: Priorizar a los demás.
0: Correcto, licenciada. Sí. Mujeres, no tengan tantos hijos. La Biblia dice que tengan los que quieran, los que se puedan. Hay una parte de la Iglesia Católica que se llama Opus Dei. Uh-huh. El Opus Dei no planifica. Y usted va a ver a profesionales, Opus Dei, la mujer no trabaja. Y la mujer está en el hogar. Y usted va a ver que en Opus Dei, mujeres que... En la ciencia dice que solo pueden tener 2 cesáreas. Y yo conozco mujeres que tienen 5 cesáreas. Pero no sé por qué. Bueno, el Opus Dei también es de la parte del estatus social más alto que puede haber. No, cualquier gatito. Yo no puedo ser Opus Dei. Ni no hubiera podido ser antes tampoco. Porque si mi esposa yo no hubiera trabajado, yo no, nunca hubiera podido hacer algo. Yo con lo que yo hacía solo no hubiera podido. Uh-huh. Entonces, uno, mujeres, entre más hijos ustedes tengan, más se desgastan. Cada hijo son años de vida menos. Ya se puede imaginar 10.
1: Señor.
0: 10 hijos. Si le ponemos 2 años, no fueron 20 años menos. Raras excepciones, como la que hay en Mateo, para el caso donde yo vivo, que la señora que está enfrente de mi casa tuvo 6 hijos. Y esa señora va a cumplir 100 años en noviembre. Rara, ¿verdad? Pero se da. Pero si usted es de las personas que tiene, como la que me habló del caimán, 1 o 2 hijos, usted va a tener calidad de vida. Ajá, y si nos vamos de que tenemos 5 hijos y de uno de ellos me calienta la cabeza, me quita el sueño,
1: sí, como...
0: me quita el hambre, me hace llorar, por lo tanto, no tenga tantos hijos. Tiene 1, tiene 2. Y si es madre soltera, averigüe dónde trabaja el chavo y embárguelo. Enséñele que tiene que ser papá. No se ponga de orgullosa. Ay, soy orgullosa, yo no puedo necesito sola. De él.
1: No.
0: No, sí necesita de él. ¿Para qué? Aunque sea para los tenis. Aunque sea para los zapatos. Aunque sea para la escuela. Y búsquele una escuela buena. Donde él tenga que pagar 1,000, 2,000, 3,000 lempiras. Solo paga la escuela, dígale. Pero usted está garantizando buena educación para su hijo. ¿De qué le va a servir que su hijo sea muy educado? Eso le va a traer beneficio a usted.
1: Sí.
0: Porque en una escuela, su hijo va a aprender a superarse. En una escuela, su hijo va a conocer un mundo más grande de que él vive. No solo van a estar todos en casas de tabla de orilla, que no es malo. No es malo. Pero cuando uno conoce que hay casas que pueden ser hasta de pisos importados, uno dice, bueno, ¿y por qué no puedo tener yo eso? Pero para tener eso yo tengo que estudiar. Para tener eso yo tengo que progresar. Para tener eso yo tengo que estar en las manos de Dios y seguir adelante, en honor a mi mamá. Pero si yo normalizo, y yo digo, es normal que todos vivamos en casa de tabla de orillas, o fíjese que ya ni tabla de orilla hay, ahora es con... casas de paredes de zinc. ¿Se puede imaginar cómo son esas casas?
1: Un horno. 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Y tenemos un audio de Mélida Godoy, doctor.
3: Buenos días, Radio América. Un saludito a todas las madres de ahí, ¿verdad? Que Dios las bendiga y les dé mucha salud. Sabemos, ¿verdad? Que Dios es grande y maravilloso y les va a dar salud hasta cuando Él quiera, ¿verdad? Felicidades a todas, felicidades a mi madre, a mis hermanas también. Y como dicen, ¿verdad? Madre solo hay una. Madre es la imagen más clara de Dios, ¿verdad? Gracias a Dios. Y Dios les bendiga al doctor y a la licenciada Gladys que está ahí hoy en esta hermosa mañana.
1: Bien, ese es el mensaje para todas las madres de parte de Mélida Godoy, que nos envía este audio. Tenemos también más comunicaciones, doctor. Dice Yoli Chávez, buenos días, Lig, doctor. Yo le doy gracias a Dios por mi madre y siempre le pido que la cuide. Siempre, ella tuvo 14 hijos, bueno, de 10 nos pasamos a 14, y la admiro mucho. Madre querida, era la raíz de nuestra vida, la fuerza suave que ha guiado a 14 corazones. Gracias por entregarnos tu vida y energía, dice Yoli Chávez, que nos escribe a través de la cuenta del Médico y su Salud. Le enviamos un saludo a Donaire González, que dice buenos días. También a Alba Andino, que dice buenos días, en la cuenta de Radio Moderna. Y así agradecemos también a Geraldine, que dice saludos cordiales y adicionales a ese desayuno, papaya con linaza y miel, o un pepino entero, dice. Bueno, hablando del desayuno que usted estaba hablando, no, dice
4: es
1: que
4: perfecto eso.
1: Papaya con linaza y miel. También Rosmi Girón dice, muy buenos días, Grupo América, muchas bendiciones siempre, escuchando el programa. Yo tomo mucha agua, a morir, dice, bendiciones, saludos, o sea, toma bastante, a morir, dice, bendiciones. Dice, feliz Día de las Madres, otro. Buenos días a mi madre, a mis madres, dice, italiana, Evangelista Velázquez, hasta Sabana Grande, dice. Bueno, y se llama italiana, será, hay nombre así. Ah, bueno, a la madre dice que se llama Italiana Evangelista Velázquez, hasta Sabana Grande, pronto cumplirá 90 años, de parte de su hija María Luisa Velázquez. María Luisa Velázquez le envía un saludo a su madre. Y bueno, doctor, aquí nos están mandando, mire, nos están viendo en la computadora, en Michoacán, México. Dice Marco Antonio Cruz, un abrazo, buen día, saludos a todas las madres en su día. Y nos manda una fotografía, una que estamos los dos y una que está usted solito. Gracias.
0: Gracias.
1: Y bueno, aquí nos mandan un meme. Este Día de las Madres no olvides abrazar a tu suegra. Y pero la está abrazando el cuello, doctor. Ay, no. También a la suegra se aman.
0: Sí, bastante.
1: Sí.
0: Yo tuve buenas suegras. Buenas. Y una de mis suegras se enamoró de mí. Tanto se enamoró de mí que cuando ella se murió, la mujer me dejó. O sea, yo estaba por la suegra.
1: Bien.
0: Así, felicidades. Es que es madre. La suegra es una madre.
1: Doctor, aprovechar, ¿verdad? Porque ya estamos llegando al final del programa. Felicitar a mi madre, Felipa de Jesús Godoy Cárdenas, hasta La Cañada. Mi madre la amo muchísimo. Mi madre se sacrificó mucho, es lo que usted menciona siempre. Se pensó en nosotros como sus hijos, no en ella. Y bueno, nosotros como hijos ahora queremos honrarla, amarla y darle lo mejor que podamos a mi madre, porque ella, bueno, es el amor más puro que yo he conocido. Te amo, mami.
0: Sí. Ustedes tratan de honrarla, tratan de amarla, tratan de...
1: Nunca es suficiente, no, creo, con todo nunca, lo que ella
0: nunca,
1: ha hecho.
0: Nunca lo van a lograr.
1: Nunca
0: lo van a lograr. Si no, solo vea dónde nació usted, qué tenía su mamá y cómo lo hizo su mamá. Y va a ver dónde está usted. Entonces, nunca. No se supera la cuestión de una madre. A todas las madres, en el nombre de madre se encierra la más alta expresión del amor. Uno conoce el amor por la madre. Uno idealiza a la madre. Uno idealiza a la mujer que uno quiere para uno, para el resto de su vida, por su madre. Porque no puede haber en la tierra una imagen más clara de Dios. La madre perdona, la madre apoya, la madre es amor. Madre es amor.
1: Doctor, antes de... Herminia Cruz nos escribe en Facebook y quiero darle lectura porque dice que la madre de ella cumplirá 104 años. Y ella dice, doctor, saludos a mi madre, ella cumplirá 104 años en octubre. Doña Paca hasta Juticalpa de su hija Norma. Felicidades.
0: Mire la olanchana, que la olanchana ya comen rico usted.
1: Sí.
0: Qué bueno. Doña Paca, muchas felicidades en sus 104 años. Invíteme al cumpleaños y yo voy a ir allá. Vamos a ir a cantarle Happy Verde. No soy gran mariachi, pero sí me encantaría estar con usted. Y ojalá algún día podamos hacer un programa con Doña Paca. Es interesante saber cómo una persona llega a 104 años. Madres, que Dios las bendiga siempre, siempre. Las cuide siempre, siempre. Que las haga felices, las mantenga con salud, paz, amor. Que tengan sueños, pero lindos. Que Dios las bendiga siempre. Nos vemos el lunes, si Dios así lo quiere. ¡Feliz Día de la Madre!

0: Guillermo Anderson en su canción Mi País escribió: Honduras, para quererte el corazón mío no alcanza. Y Romeo Irías, en esta canción que se llama Esta Tierra Mía, nos decía: dime dónde tú vas a encontrar otro cielo que te albergue igual como el de Honduras, que es mi querida tierra natal. Les recordamos que Honduras se merece un pueblo sano, que el lunes los quiero como oyentes y no como noticias.
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0: a Honduras, sin mucha vuelta.
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17: Muy buenos días, bienvenidos a Orientación Legal. Gracias por estar con nosotros un día más. Recuerde, hoy es viernes de migración de los Estados Unidos con la abogada Tania Silva, especialista en derecho migratorio. Yo sé que muchos la esperan a la abogada Tania. Y bueno, aprovechar para desearles a todas las madres que sintonizan Orientación Legal un feliz Día de las Madres, porque ya este próximo domingo es el Día de las Madres. Las queremos mucho, Carito, Sandra, Mélida Tábora, y bueno, y todo. Ay, no, mejor no digo porque
18: amiga, se me puede escapar,
17: se me puede escapar alguien y se me van a resentir. Pero a todas las queremos mucho y a todas les enviamos un abrazo de parte de todo el staff de Orientación Legal. Siempre Mario Mesa en controles, César Pozo en la transmisión de Facebook. Hoy que está con nosotros Xavi Guzmán, el abogado Carlos Alvarenga, su servidora Gladys Durón y la abogada Tania Silva, que también forma parte de este staff de Orientación Legal. Buenos días, abogado Carlos Alvarenga, bueno, ¿qué tal?
18: Buenos días, mi estimada Gladys, siempre es un gusto verte y estar con vos, percibiendo esas eternas buenas vibras que tenés vos, e igual nuestra queridísima abogada que nos conecta desde los United States of America. Abogadísima, es un gusto saludarla, tenerla con nosotros. Para mí este programa siempre es interesantísimo porque tenemos tantas compatriotas, tanto allá en territorio norteamericano como acá en Honduras, que quieren viajar o ver cómo regularizan su situación. Por cierto, abogada, antes de cederle la palabra, tengo una pregunta y no es de migración. Usted se ve demasiado joven como para desearle feliz Día de la Madre, pero ya es mamá, porque si es mamá, doble y triple felicitaciones, mi estimada.
19: Sí es.
20: Me ha visto evolución. Así me ha visto evolucionar, pero sí, ya soy mamá, gracias a Dios. Y hago eco a las felicitaciones a nuestras mamás hondureñas. Estados Unidos también celebra el Día de las Madres, el segundo domingo de mayo. Entonces, sé que otros países latinoamericanos es el 10 de mayo específicamente, pero sí, me uno a esa celebración también, enviarle un abrazo muy grande a mi madre, que sé que siempre se sintoniza desde California, también a mis tías, que están en Honduras también. Así que sí, es un gran privilegio el ser mamá, sea que Dios nos ha permitido dar a luz, aquellas mamás que han tenido la bendición también de adoptar a un niño, de acoger un niño a su hogar. Hay tantas diferentes versiones de la maternidad y es lindo tener ese día en el que honramos a toda esa gama, porque todas ustedes merecen realmente pues felicitaciones y reconocer ese sacrificio. Mi mami siempre decía, es que no vas a entender hasta que seas mamá. Y a mí me enojaba esa frase, me enojaba tanto, y ahora digo, tenía razón.
18: Sí, muy cierto.
19: Sí, es cierto, la verdad es que no se va a entender, así de sencillo, y digo yo, ¿para qué trato de explicarlo? Ahora entiendo lo que ella decía, y es verdad, uno siempre los ve chiquitos, uno siempre se preocupa, uno siempre piensa que tiene la razón y tal vez la tengamos, pero hay que darles a ellos ese espacio para que aprendan por sí mismos. Pero es una aventura, la maternidad es una aventura que sinceramente es difícil, pero es algo que de nuevo honramos y felicitamos a todas esas mujeres, las diferentes versiones en las que viene la maternidad, ninguna es mejor que la otra, porque al final del día es ese compromiso en criar y darle lo mejor a ese niño para que pueda ser una mejor versión, que sea mejor que nosotros, la nueva generación.
17: Bien, abogada, y de mi parte también muchas felicidades a usted por ser el Día de la Madre.
19: Gracias. Bueno,
17: ya su princesa ya está grande, ¿verdad, abogada?
19: Ya está en kinder, ya me responde.
18: Ay, qué sí, tan bonita.
19: Yo recuerdo su primera frase cuando la primera oración completa que me dijo, me dio a la misma vez un orgullo y a la misma vez un dolor tan intenso cuando me dijo, mami, yo puedo, déjame hacerlo sola. Y yo, no puede ser. Que me ha dicho una oración tan perfecta e independiente, pero a la misma vez cómo me ha herido.
18: Ahí empezó y a desprenderse.
19: Creo que las mamás
18: usted
19: me van a entender, los padres de familia me van a entender. Y yo, oh, bueno,
18: sí, es bonito.
19: Está haciendo un buen trabajo, pero me duele.
18: Yo le voy a decir que he tenido el privilegio, pues, con mi esposa de ver su dedicación a nuestros tres hijos, ¿verdad? Su amor, su entrega y su sacrificio. Y una de las cosas que yo pude participar para ver la grandeza de una mujer en convertirse en madre es cuando tuvo a nuestra última bebé, que por cierto mañana cumple 21 años, ya está grandota. Y esa sí me responde bien, abogada Tania. Esa sí sabe responder. Y fíjese que cuando yo estuve en la sala de parto, a un ladito, ¿verdad? Uh-huh. Porque no podía tocar nada para no contaminar, claro, solo agarrándole el brazo a ella. O sea, traer a una criatura al mundo es tan doloroso, pero tan doloroso, y lo hacen con una valentía y una fuerza que yo como hombre me quedo admirado y arrodillado de pura admiración a las mamás. Así que un aplauso a todos. Y es cierto, muy cierto lo que decía su sabia madre, abogada Tania. No lo comprendemos hasta que al final tenemos una criatura con la que lidiar.
20: Exacto, así es.
17: Bien, abogada.
20: Bueno, sí. Así felicidades a todas nuestras mamás.
17: Con esa introducción tan bonita que hemos hecho del Día de la Madre, bueno, siempre hay información importante, abogada, que brindarle a nuestros oyentes en temas de migración de los Estados Unidos. Le cuento los oyentes pendientes de usted siempre, y aquí ya tiene una gran cantidad de mensajes con preguntas. Así que, claro, abogada, ¿qué hay de nuevo que decirles en temas de migración a nuestros oyentes?
20: Sí, tengo un anuncio muy especial. Me da mucha vergüenza tener que darlo, pero es importantísimo. Póngame atención si usted vive aquí en Estados Unidos. Si usted ha sido víctima, hay un grupo de abogados, no es solamente un despacho, hay varios que son conocidos como los abogados que siempre dicen, la frase clave es arreglar sin salir, o abogada de milagros, o abogado de, ay Dios mío, se me olvidó cómo dice el otro. Pero la frase clave es arreglar sin salir. Si usted ya por fin la Fiscalía General de Estados Unidos ha comenzado una demanda en contra de estos individuos, ahí por lo menos, si recuerdo bien, la demanda ya menciona a 3 despachos. Se están añadiendo más despachos de esta gama de abogados que esa es la frase, arreglar sin salir, arregle sin salir. Tiene comenzó esta demanda porque muchos individuos ni siquiera sabían de qué manera era que estos abogados les estaban arreglando papeles y realmente era haciendo un fraude, argumentando de que ellos habían sufrido abuso, sea de sus hijos, sea de su pareja, y era completamente fraudulento. Entonces, los inmigrantes no entendían cómo se, muchos inmigrantes no entendían cómo, y cayeron en este tipo de fraudes. Entonces, hay una demanda ahora a nivel nacional en contra de esos individuos. Si usted ha sido víctima del fraude de estos abogados, y como le digo, la clave es arreglar sin salir. Si el abogado que usted tenía le tomó su dinero, no arregló papeles, le mintió realmente en cuanto a cuál era el proceso, y era uno de estos abogados que utilizaba esa frase de arreglar sin salir, por favor llame a un abogado de inmigración. Ahorita nosotros... las líneas se nos están llenando de esas víctimas y no puedo creer yo el nivel de este, es que realmente era un ring criminal realmente cómo estaban acechando a los inmigrantes y mintiéndoles en cuanto a lo que se podía hacer y no se podía hacer en su caso. Entonces, si usted está ha caído víctima de estos individuos, de cualquiera de estos abogados, llame al abogado, a un abogado de inmigración de confianza. Si nosotros podemos servirle, llámenos a nosotros. Nuestro número es el 877-301-2525, porque lo que estamos tratando de hacer varios abogados de inmigración, que por años hemos estado denunciando a estos despachos, pero ahora lo que queremos hacer nosotros es ayudarles a ustedes que han sido víctimas de estos despachos para tratar de, en conjunto, hacer una moción para, al gobierno para que podamos entonces obtenerles tal vez una visa U, o algún tipo de ayuda humanitaria, porque la verdad el nivel del fraude de estos despachos apenas ahora está saliendo a la luz. Los abogados de migración los hemos conocido muchísimos, en inglés les decimos asswipes, es un apodo bastante grosero realmente por ASS, las iniciales de arreglar sin salir, pero por fin el gobierno se está dando cuenta de lo fraudulento que era eso. Entonces, si usted ha sido víctima de esos abogados, por eso les decía, me da una vergüenza porque sí son abogados. No estamos hablando de tramitadores, estamos hablando de abogados que han sido aceptados en el colegio de abogados y aún así no han respetado realmente nuestro compromiso con los clientes. Hable con otro abogado de inmigración de confianza porque es muy probable, no hay garantías, pero estamos tratando aquellos de nosotros que hemos denunciado a estos individuos por tiempo, estamos tratando de obtenerles a ustedes algún tipo de ayuda, porque la verdad es que muchísimos, estoy hablando de miles y miles de inmigrantes, cayeron en ese fraude.
17: La primera comunicación con una pregunta para la abogada Tania Silva de la terminación 5770. Nos dice, muy buenos días abogados, un saludo muy cariñoso desde aquí, desde Esquías, Comayagua. Mi pregunta es para la abogada. Mi hijo entró a los Estados Unidos por menor de edad, él ya para cumplir los 18 años. Fue a una audiencia, allí le aprobaron la visa juvenil, pero no lo habían llamado hasta el otro día lo llamaron y le dijeron que ya le había salido. Abogada, él quiere ir a algún lado a reclamarla, o ellos lo irán a llamar cuando ya esté. ¿Y qué sigue después de esto? ¿Cuánto más o menos se tarda? Gracias, abogada, y bendiciones para todos.
20: Sí, bueno, hay varias cosas que ha mencionado en este mensaje que me ponen a mí en alerta. Realmente hasta se me puso chinita la piel, porque así no es como funciona la visa juvenil. No es que le mandan a decir, venga a traerla. No es que la corte no otorga la visa juvenil. La visa juvenil se presenta una solicitud y es USCIS, que es una agencia de inmigración, la que le envía a usted primero la aprobación por escrito y luego la tarjeta mostrando el nuevo estatus. Entonces, al menos el proceso que nos está describiendo no es el de la visa juvenil. Y me preocupa también lo que nos preguntó de que dónde voy a recogerlo, porque no hay ningún beneficio de inmigración que uno vaya a recoger la tarjeta a algún lado o a recoger la aprobación. Siempre es enviada por correo postal. Entonces, eso me preocupa, porque nada de los datos que nos está dando concuerdan con una visa juvenil. Tal vez si nos especifica más, le puedo ayudar. Porque algo ahí, o lo están timando, que espero que no, espero que sea nada más que ha malentendido realmente el proceso y en dónde está en el proceso.
17: Bien, tenemos más comunicaciones al 9520-2080 y nos dicen, muy buenos días, saludos a todas las madres, dice. Felicidades a todas las madres en nuestro día. Saludos a todos de parte de Mirna María Lanza de la colonia Satélite. Bueno, gracias a Mirna María Lanza y felicidades también a usted por ser el Día de la Madre. Vamos claro a dar lectura. Sí. Así es. Dice Sandra Chávez, que le mandé un saludo y dice, gracias, yo también los quiero mucho. Y hay más comunicaciones. Dice, hola, buenos días, una pregunta. ¿Este año 2026 hay oportunidades de visa de trabajo en los Estados Unidos para Honduras?
20: Sí, sí lo hay. Para todas las categorías. Honduras todavía califica para todas las categorías. A la categoría en la que ya no es posible es la visas, la lotería de visas, que es lotería de residencias realmente. Honduras lastimosamente ya no califica para eso. Pero para visas laborales sí. Honduras todavía es un país que todavía está en los acuerdos, sí aparece en la lista este año también. Entonces, si usted es un empresario pequeño que quiere venir a abrir esa empresa acá, puede calificar. Si usted es un catedrático o un profesional que tenga una oferta de trabajo, puede venir acá. Un atleta también de renombre puede venir a Estados Unidos también. Si usted es un inversionista mayor, estamos hablando de $800,000 o más, y quiere venir a invertir en proyectos aquí en Estados Unidos, hay una visa para eso también. Entonces, sí, todas las visas laborales están abiertas ahora para los hondureños. La única que sí está cerrada, que no es laboral, es la lotería de visas. Y bueno, creo que el proyecto en sí, ese programa en sí, este año o desde que el presidente Trump entró al poder, no va a continuar o se ha pausado. Siguen procesando las viejas, que tal vez todavía estaban sacando las residencias, pero ya no va a haber una nueva lotería. O al menos eso se especula.
17: Bien, usted está escuchando Orientación Legal a través de Radio América. Hoy con la abogada Tania Silva, especialista en Derecho Migratorio de los Estados Unidos, el abogado Carlos Alvarenga, también, por si usted quiere enviar una pregunta del derecho hondureño, aquí preparado también para responderles. Vamos a mensajes. Ya volvemos.
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1: Aviso de prescripción adquisitiva de dominio, expediente número 18012025058. La infrascrita secretaria por ley del Juzgado de Letras Seccional de la Ciudad de Yoro, Departamento de Yoro, al público en general y para efectos de ley, hace saber que en fecha 23 de junio del año 2025 se presentó a ese tribunal el señor Óscar Humberto Chávez Murillo, solicitando la prescripción adquisitiva de dominio sobre tres lotes de terreno que se describen así. Primero, lote número 1, terreno ubicado en la Vega del Río, municipio de Victoria, Departamento de Yoro, el cual tiene las colindancias y medidas especiales siguientes. Al norte colinda con propiedad de Arnaldo Maldonado, mide 120.47 metros lineales. Al sur colinda con callejón de por medio, propiedad de Ricardo Bonilla, y con calle y río Sulaco, mide 186.81 metros lineales. Al este colinda con callejón de por medio y propiedad de Oscar Chávez, mide 156.52 metros lineales. Al oeste colinda con propiedad de Rodmiro Landa, mide 142.74 metros lineales, lo que hace un área total de 20.428.69 metros lineales, equivalentes a 2.93 manzanas. Segundo, lote número 2. Terreno ubicado en la Vega del Río, municipio de Victoria, departamento de Yoro, el cual tiene las colindancias y medidas especiales siguientes. Al norte colinda con propiedad de Ismael Martínez, Armando Maldonado y Carlos Luna. Mide 153.29 metros lineales. Al sur colinda con propiedad de Jorge Palma. Mide 154.63 metros lineales. Al este colinda con propiedad de Abilio Romero. Mide 55.32 metros lineales. Al oeste colinda con calle de por medio en la propiedad de Ismael Martínez y Hortensia Figueroa. Mide 70.71 metros lineales, lo que es un área total de 9.268.50 metros cuadrados, equivalentes a 1.32 manzanas. Tercero, lote número 3, ubicado en el barrio Sol Luna, municipio de Victoria, departamento de Yoro, el cual tiene las colindancias y medidas especiales siguientes. Al norte colinda con propiedad de Óscar Humberto Chávez Murillo, mide 94.33 metros lineales. Al sur colinda con propiedad de María Inés Chávez Murillo, mide 137.25 metros lineales. Al este colinda con propiedad de María Inés Chávez Murillo, mide 63.68 metros lineales. Al oeste colinda con zona de protección y quebrada de Pulgas, mide 22.25 metros lineales, lo que hace un área total de 3.356.49 metros cuadrados, equivalentes a 0.48 manzanas. Lotes de terreno que se encuentran debidamente catastrados en la Oficina de Catastro Municipal del municipio de Victoria, departamento de Yoro, bajo claves catastrales número BIR-OSCARCHAV03-DIR-0CMC03 y BIU-0M03, acompañando la respectiva constancia y plano georreferenciado, lo anterior para cumplir con lo establecido en el artículo 626 del Código Procesal Civil. Yoro, Yoro, 11 de marzo del 2026. Leticia Hernández, secretaria por ley.
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5: Continuamos con Orientación Legal. Hoy contamos con la participación de la abogada Tania Silva. Ella es especialista en Derecho Migratorio de los Estados Unidos. Y bueno, abogada Tania, aquí también nos preguntan cómo pueden contactarse con usted los oyentes para que nos dé sus redes sociales o su número de teléfono, que usted lo ha mencionado, claro, solamente para llamadas.
6: Claro que sí. Nuestra línea fija, no tenemos WhatsApp ni otras plataformas para texto todavía, pero es el 877-301-2525. 877-301-2525. Y me encuentra en todas las redes sociales como Abogada Fiera. Abogada Fiera es mi apodo aquí en Estados Unidos y también lo hemos hecho nuestra marca, así que en cualquier plataforma en redes sociales usted nos encuentra así y nos puede enviar mensajes también si podemos servirle.
5: Bien. La siguiente comunicación dice: tengan todos un buen día, yo tengo la siguiente consulta, yo emigré ilegalmente a Estados Unidos, pero fui capturada en Texas y deportada hace 5 años. ¿Será que puedo hacer una solicitud de visa para viajar y cuál sería el principal requisito? Continuando con las consultas, yo quiero saber si me pueden dar alguna página web segura para buscar un abogado a un familiar que fue sometido a prisión, dice, por enfrentar cargos injustamente del cual lo acusan en el estado de Michigan. Gracias por su atención. Bueno, estas son las dos preguntas que tiene la amiga oyente.
6: Claro. Bueno, en cuanto a lo primero, probablemente ya

0: 5, 10, 20, 25 años, siempre va a ser una tacha en su récord. Sin embargo, a medida que pasa el tiempo, esa tacha o ese punto negativo va perdiendo peso. Ya no tiene tanto peso como antes, pero siempre existe. No hay manera de evitarlo. Entonces, esta persona, para calificar para cualquier tipo de visa, no estamos hablando de una residencia o una petición familiar, eso es aparte, pero para cualquier otro tipo de visa, sea de trabajo, sea de turista, de estudiante, tendrá que demostrar un arraigo bastante fuerte en a Honduras. Y eso, por lo general, cuando usted ya tiene este tipo de infracción de inmigración en el pasado, usted tiene que demostrarlo con solvencia económica, con un trabajo estable, con una vida bastante estable en Honduras, que le demuestre a ellos que usted no va a venir ni a vivir ni a trabajar al país. Es lo que yo recomiendo para aquellos que ya tienen que ya tienen eso en el récord de inmigración.
1: Bien, abogada, ¿tienen que pedir algún perdón?
0: No, cuando ya ha pasado el tiempo de castigo, que si fue un estoy asumiendo que fue nada más ese intento y que porque lo que ella nos dijo, ¿no? Al principio, intenté y me agarraron y me mandaron de regreso. Por lo general, cuando es eso, un intento, el castigo es de 5 años. Si usted ya había acumulado, él logró entrar y acumuló estadía ilegal, va a ser de hasta 10. Si ya tiene una reentrada, puede ser hasta 20 o de por vida. Entonces, asumo que ya pasó su tiempo de castigo, pero si usted quiere estar segura de ello, pida una copia de su récord de inmigración. Se está tardando ahorita como unos 6 meses en que se lo den a uno, pero esa es otra opción también, pedir eso. En cuanto a la tercera pregunta que nos hacía de dónde puedo encontrar un abogado que ayude a mi pariente allí en Michigan, una de las opciones que usted tiene, asumo por lo que nos dijo que es alguna situación penal o de familia, entonces llame directamente a la barra de abogados de Michigan. Allí hay una lista, ellos mantienen lista, dependiendo del tipo de derecho, le pueden decir, incluso usted puede decir quisiera un abogado o ando buscando un abogado que hable español también, y ellos le pueden dar esa información. Cuando hablamos de abogados, bueno, recuerde, sí, cuando hablamos de situaciones penales, su pariente tendrá derecho a un abogado de oficio, y puede ser porque como es de esperarse, son de oficio, están repletos de casos. Puede ser que su abogado defensor no se presente hasta el mero día de la audiencia. Lastimosamente no tienen ellos la capacidad para darle la atención que usted quisiera, ¿no? Pero no significa que su pariente no tenga un abogado. Me refiero a casos penales. Si es un caso familiar, entonces sí, tendrá que conseguir usted su propio abogado o un abogado privado. Lo mismo aplica realmente para las otras ramas de derecho, de inmigración, de familia, de albacea. Usted tiene la obligación de contratar al abogado si desea o representarse solo. Pero en un caso penal, si es un caso criminal, su pariente va a tener un abogado de oficio. Y no es que no lo tenga todavía, te lo asignan inmediatamente, pero tal vez no lo va a conocer hasta el mero día de la audiencia.
1: Abogada, la siguiente pregunta dice, buenos días, en este año hay una fecha para todos los permisos o hasta cuando se reciba una notificación. ¿Escribió los taxes? Gracias. Bueno, esto es lo que nos envía, abogada.
0: No hay, a ver si entiendo la pregunta, no, depende de cuándo usted lo envió, es cuando comienza el proceso o el tiempo de espera para su proceso. También varía grandemente dependiendo de la categoría de ese permiso de trabajo o en lo que está basado el permiso de trabajo. Por ejemplo, los permisos de trabajo basados en casos de asilo, se supone, porque la misma ley lo especifica, que tiene que llegarnos ese permiso de trabajo dentro de 30 días de la fecha de que se toman las huellas, ¿verdad? Que ellos ya pueden hacer todos los chequeos de antecedentes. El permiso de trabajo por un trámite simultáneo de petición familiar, por ejemplo, ese se puede tardar un poquito más. Estamos hablando de 4 meses, quizás hasta 6 meses. Entonces, va a depender. No hay un tiempo garantizado de cuánto se va a tardar su proceso y menos el del permiso de trabajo. Lastimosamente, no sé, tal vez por eso nos están haciendo la pregunta, en cuanto a las extensiones automáticas, ya no existe extensión automática al día de hoy.

0: se está peleando eso, pero a partir de, creo que fue apenas a partir del mes pasado, no tengo la fecha, no la recuerdo, pero esa es muy, muy hace poco tiempo. Si usted está solicitando un permiso, realmente va a estar sin esa protección en cuanto caduque, porque ya no, las exenciones automáticas ya no existen.
1: Buenos días, abogada. Tengo 36 años, soltera, no tengo hijos, trabajo en una cooperativa. Hace nueve años como gerente de créditos. Vivo con mi mamá, tengo vehículo y un solar a mi nombre. Hace 4 años fui a la embajada a solicitar visa y me la denegaron. Y hace un mes volví y me la volvieron a denegar. ¿Podría darme una orientación para que ya no me la nieguen? ¿O por qué cree usted que me la han negado 2 veces consecutivas?
0: La razón principal por la que se niegan las visas de turismo es por la falta de arraigo. Entonces, puede ser, asumo, porque no nos menciona de que tiene alguna infracción de inmigración, asumo que no, ese no es el problema. Pero, por ejemplo, si no ha demostrado solvencia económica o una vida estable, un trabajo estable o una vida estable, o si tiene seres queridos cercanos, padres, hijos, cónyuge, en Estados Unidos que estén de manera ilegal, eso definitivamente afecta su arraigo también. Así que yo comenzaría mi análisis en el arraigo. Comience a pensar ella, ok, lo que ellos saben de mí, de dónde estoy trabajando, cuánto tiempo llevo trabajando, de mis parientes. Si yo estuviera viendo esto nada más que fuera una tercera persona, ¿qué pensaría yo de ella? ¿Se queda o no se queda viviendo en Estados Unidos? ¿Se queda o no se queda trabajando en Estados Unidos? ¿Caería en la tentación ella de, hey, trabaja aquí un ratito, te ganas unos $100 o no? Y si la impresión es de que no, pues sí, yo creo que esta persona sí aceptaría trabajar así por bajo, ¿no? Entonces, eso mismo está viendo el cónsul también. Y es su trabajo cuando usted presenta o llena el cuestionario, que también hay que revisar el cuestionario a ver si no hay algún error o alguna omisión para poder corregirlo la próxima vez. Pero yo comenzaría con el arraigo, porque la mayoría de las negaciones yo diría que están causadas por él.
1: Tenemos más comunicaciones al 9520-2080. Si una persona pierde su estatus y sigue usando su social, ¿está en riesgo de ser deportado o identificado como ilegal más fácilmente? Es decir, por ejemplo, ¿puede una persona usar su social para alquilar un apartamento sin estar bajo riesgo de deportación o arresto? La visa J1 está vigente, pero el programa con que trabajó termina en junio 2026.
0: Bueno, lo que usted debe de saber de que está, si está con una visa J1 todavía, pues no está de manera ilegal en el país. Sin embargo, una vez acabe esa visa, usted comienza a acumular estadía ilegal. Y el uso de su seguro social, usted puede seguir utilizándolo, es suyo para siempre, pero usted no está autorizado a trabajar. El seguro social no lo autoriza, ¿cuál es la palabra que estoy buscando? Bueno, pero el seguro social no es la garantía de que usted puede trabajar, sino que es identificación. Es como tener una cédula, no significa que usted puede trabajar legalmente en Honduras. De la misma manera, el seguro social nada más demuestra que usted ha sido identificado por el gobierno y tiene ese número asignado a su persona. Entonces, sí, usted puede llenar una solicitud de alquiler porque es su número. Y eso es lo preferible, que usted siga utilizando ese número para siempre, incluso si usted se queda ilegalmente en el país, porque es suyo. Y en el futuro, si usted arregla su situación, cualquier beneficio de pensión o jubilación se le va a asignar a ese seguro social. Entonces, pero no es que está autorizado para trabajar. Aunque tenga ese seguro, en cuanto se acabe la validez de la J1, usted comienza a acumular estadía ilegal.
1: Bien, le enviamos un saludo a Mélida Tábora, que dice: buen día, Lee Gladys, abogado Alvarenga, abogada Tania, un saludo para todos. Gracias, Gladys dice que siempre se acuerda de mí, bueno, que la saludamos al inicio del programa y dice que Dios bendiga la vida de su madre y su abuelita, que siempre la menciona, dice, feliz día de las madres. Y sí, yo siempre menciono a mis abuelitas, tengo mis dos abuelitas vivas, gracias a Dios. Y
0: ¡Qué
1: una de ellas
0: bendición!
1: cumple,
0: Sí.
1: sí, una de ellas cumple 90 años este martes, el 12.
0: ¡Wow, qué bien!
1: Y otra
2: qué
1: tiene
2: bien.
1: 86.
0: Felicidades. ¿Cómo se llama su abuelita?
1: Mi abuelita
0: la
1: se llama
0: años.
1: Dominga, cumple años este próximo martes, Dominga.
0: Doña
1: y,
0: Dominga, felicidades.
1: Sí. Y también mi abuelita Rosaura tiene 86 años, así que
0: wow.
1: a ambas
2: bonito, amiga.
1: Wow. las
2: qué
1: amamos.
0: Viene de buena casta, Gladys, dura.
2: Sí, va a ser longeva nuestra querida Gladys.
0: Sí, sí, qué bien.
1: A ver, ojalá. Ojalá, ¿verdad?
0: Sí.
1: Tenemos más comunicaciones al 9520-2080. Buenos días a todos ahí en cabina, a la licenciada, al abogado y a la abogada. Feliz día a todas las madres, dice, hondureñas, anticipadamente. Felicidades a la abogada Tania, dice, por ser el día de las madres. Me felicita a mí, pero todavía no, pero ojalá que pronto.
2: Ay, sí, ojalá. Vas a ser una mamá fantástica, mi querida amiga. Eso no,
0: no,
2: me
0: no que disfrutes y estás recién casada. Dele tiempo para que ella disfrute.
1: ¿Verdad, abogada? Que mejor hay que esperar
0: Así
1: un momento. Un tiempo.
0: Sí, o sea, si se puede, sí, ¿verdad? Claro,
1: sí.
0: Pero todo su tiempo. Ahorita
1: todo
0: disfruten el noviazgo de que, bueno, ya están recién casados, así que están en luna de miel todavía.
1: Eso es lo correcto, todo en su tiempo. Bien.
0: Exacto.
1: Usted está escuchando Orientación Legal, bueno, hoy felicitando a todas las madres, ¿verdad?
2: Así es.
1: En su día. Y por eso es que interrumpimos a veces en momentitos para felicitar a las que nos escriben y a las madres de nuestros oyentes también que les han mandado algunos saludos. Y, por supuesto, alternando también las preguntas para la abogada Tania, que hoy han estado bien diversas estas preguntas para la abogada Tania. Y eso es bueno, ¿verdad, abogada?
0: Claro que sí, claro que sí.
1: Vamos a mensajes y ya volvemos al cierre aquí en Orientación Legal.
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4: Ganamos justicia más rápidamente si hacemos justicia a la parte contraria. Mahatma Gandhi, político y pensador hindú.
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1: Continuamos con Orientación Legal.
3: Bien, continuamos con más. Y bueno, vamos a darle lectura a las comunicaciones porque la abogada Tania tiene muchas preguntas en este día al 9520-2080. Muy buenos días, abogada. Uh-huh. Cuando una persona ha sacado una licenciatura en Estados Unidos y quiere seguir estudiando en Costa Rica y le piden un, esa pregunta creo que ya la han hecho bastante, ¿verdad? Que le piden un transcript oficial, hasta usted la respondió.
4: Sí, correcto, hasta yo tenía la duda que era transcript.
3: Sí, que la oficial dice traducido y apostillado una vez que tenga el transcript que emitió la universidad, ¿qué hay que hacer? ¿Dónde hay que ir a sellarlo? ¿En la Secretaría de Estado de New Jersey o en Estados Unidos o en el Consulado de Honduras? ¿Y dónde es que se lleva a apostillarlo? ¿En la Embajada de Washington o en Costa Rica o aquí en Tegucigalpa? ¿Y en qué institución? Dice, también preguntarles si un joven tiene OPT y no logra conseguir un trabajo, ¿qué pasaría? ¿Se tendría que regresar a su país?
5: Perfecto. Bueno, un par de preguntas muy importantes. La primera es, el transcript es nada más un historial, un expediente académico, por así llamarlo, de todas sus calificaciones. ¿Cuánto sacó en cada una de las materias que tomó cuando sacó esa licenciatura? Hay dos versiones de ese expediente, una que es la versión que no es oficial, que usted puede imprimir desde su hogar. Técnicamente, usted puede apostillar ese documento que no es oficial. Ahora, yo recomendaría, principalmente porque es para estudios superiores, que usted pida un expediente oficial de la universidad. Todas las universidades, si usted va a haber allí una viñeta en la página de la universidad que dice... Que dice registros o inscripciones. Entonces, allí es donde usted va a ir, en la página de registros, y va, se lo garantizo porque todas las universidades lo tienen, una opción para decir solicitar mi expediente oficial. Asumo que usted tendrá algún contacto allí en New Jersey, entonces yo le recomendaría que pida que envíen el expediente oficial a esa dirección de esa persona conocida, porque lo que va a hacer esa persona es llevar ya el expediente oficial a la oficina de la Secretaría del Estado. Esa es la única agencia oficial de cada estado que es quien apostilla. No hay ninguna otra agencia con la autoridad de apostillar. Ahora, sí hay tramitadores. Las buenas noticias es, por ejemplo, si usted, vamos a decir, en Texas, Houston está bastante lejito de Austin, ¿verdad? Y uno no quiere ir y manejar hasta allá, entonces uno puede pagarle a un tramitador para que ella o él lleven el documento y que se apostille allá, pero tiene que ser en la oficina de la Secretaría del Estado. Algunos estados tienen representantes de la Secretaría del Estado en diferentes ciudades y aceptan que se haga el apostillado en ellas. Otros estados, por ejemplo, Texas, únicamente asigna a una sola agencia que está en la capital del estado para que haga todos los apostillados. El apostillado debe ser de aquí, de Estados Unidos, y como le digo, yo sí recomendaría, técnicamente pueden apostillar el expediente que no es oficial, pero como va para una universidad y es para estudios superiores, yo recomendaría que pida mejor el expediente oficial y que ese sea el apostillado. Ahora, en la segunda pregunta, rapidito, el OPT... es una extensión que se le da a los estudiantes universitarios que han venido a sacar carreras acá para que hagan una práctica profesional. Ahora, que no le quepa la menor duda que el objetivo detrás de darle el OPT es por las siglas en inglés. El programa es que usted saque la visa H1B. O sea, el objetivo final es que usted haga una práctica y que la empresa en la que usted esté haciendo la práctica le diga, ¿sabe qué? Quiero patrocinarlo para una visa de trabajo, para que se quede conmigo ya permanentemente. Ese es el objetivo. Entonces, si usted no logra ese objetivo, Si usted no hace esa conexión con el empleador, no hay una oferta de trabajo o la oferta de patrocinarlo, es su obligación regresar a Estados Unidos. De lo contrario, al día siguiente que se acabe el OPT, usted comienza a acumular estadía y leas.
3: Bien, abogada, tenemos más comunicaciones. Nos dice buenos días, abogada Tania. Gladys, abogado Alvarenga, gracias de antemano por sus orientaciones. Un consejo, por favor. Un familiar se le vence la visa en junio. Él en abril solicitó la renovación, hizo todo el proceso por la página de la embajada en internet, mandó su pasaporte, pero le contestaron que debería sacar una cita para entrevista presencial y le enviaron su pasaporte con visa denegada. Él ahora tiene la cita en la embajada de Tegucigalpa. ¿Qué debe decir? ¿Será que le pueden negar la visa? Él ha viajado quedándose poco tiempo, no tiene familia ilegal allá, trabaja en barcos turísticos. Gracias por su atención. Dios le bendiga y le guarde.
5: Claro, debe de fijarse en ese sello donde dice que fue denegado. Si dice que fue denegado con prejuicio, significa que hay un tiempo de castigo que debe pasar antes de que él siquiera tenga la posibilidad de que le aprueben la visa otra vez. Ahora, si dice cancelado sin prejuicio o denegado sin prejuicio, entonces o nada más dice denegado, pero no hay ninguna mención de prejuicio, significa que no hay prejuicio y ella puede solicitarlo o él puede solicitar la visa sin esperar nada de tiempo. Pero de nuevo, como lo mencionábamos con el otro radio escucha, muy probablemente tenga que ver con el arraigo. Otra cosa que yo vería también es, ok, ¿qué fue lo que dije en ese cuestionario? Muy importante, particularmente aquellos de ustedes que han utilizado un tramitador para llenar esa solicitud, por favor, siempre pidan una copia impresa de eso, de ese cuestionario. Y revísenla antes de que ustedes autoricen al tramitador de enviar la solicitud. Porque algunas veces, quizás no por maldad, sino para tratar de hacer el favor, el tramitador puede ser que omita o que se invente y le agregue algo más a ese cuestionario. Inmigración se da cuenta, incluso, vamos a decir que fue en el primer cuestionario. Usted ya tenía la visa y ahora la está renovando. En cualquier parte de su récord, si se dan cuenta que hubo o hay sospecha de que hubo un fraude, le pueden denegar la renovación.
3: Buenos días, abogada. Que Dios me la bendiga por su ayuda en nuestras inquietudes. Mi pregunta es la siguiente. A mi hijo le aprobaron el caso hace un año como menor. Ya en el Centro Nacional de Visas nos notificó que el caso ya está en sus oficinas, pero aún no hemos recibido la notificación para el pago y los demás papeles. ¿Qué hay que enviar? Uh-huh.
5: ¿Cuándo dijeron que les llegó la notificación de que fue enviado al Centro Nacional de Visas?
3: Hace un año, dice, como menor. A mi hijo le aprobaron el caso hace un año como menor. Y ya el Centro Nacional de Visas nos notificó que el caso ya está en sus oficinas. No nos dice cuándo fue esto, pero solo eso dice.
5: Bueno, lo primero que tienen que hacer, y háganlo hoy, es entrar de nuevo a la página del Centro Nacional de Visa con el número de caso que le dieron, el número de factura que le dieron, para que ese caso se mantenga abierto. Eso es lo primero. Si usted me dice, abogada, es que no tengo esos números, entonces el siguiente paso va a ser irse a una página que se llama Ask the NVC, como pregúntale al NVC. Y es en línea que usted va a llenar el formulario para decirle justo lo que nos dijo a nosotros. Hey, tengo esta solicitud de mi hijo, este es el número de recibo de la solicitud, que ya fue aprobado, pero no nos han enviado la lista de documentos. Y el centro, en eso sí, es algo increíble. No sé quién tiene a cargo esa página del Centro Nacional de Visas, pero esa es una de las pocas agencias dentro de inmigración que sí contesta a tiempo. Generalmente dentro de 30 días le van a contestar para ya decirle cuál es el siguiente paso. Pero yo comenzaría, lo primero y lo más importante es asegurarse de que el caso se mantenga abierto, porque lo digo porque dice que ha pasado ya un año, entonces comencemos ahí, para asegurarse que el caso se mantenga abierto, y luego ya envía esa pregunta al Centro Nacional de Visas.
3: Abogada Tania, una pregunta que se repite en este día es una similar a esta. ¿Me podría dar alguna empresa segura que necesite empleados de agricultura Y bueno, siempre...
5: Me encanta escuchar esa, porque sí. Hay muchísimos.
3: Sí, y usted siempre tiene en su página, ¿verdad?, para entrar.
5: Sí, así es. Váyanse a la página de mi despacho, abogadasfiera.com, y al pie de esa portada, usted no tiene que irse a ningún lado, al pie de la portada va a haber un enlace que dice trabajos temporales o de temporada para inmigrantes. Los va a llevar a la página que, gracias a Dios, ahora ya se puede poner en español también. Uh-huh. Y hay muchísimos. O sea, a mí me emociona que nos haya especificado agricultura, porque créame que trabajo hay.
3: ¿Abogado?
5: Hable a cualquier persona que usted conozca que sepa de campo, de cosecha. Por favor, Estados Unidos está, pero necesitado de ello.
3: Sí, abogada, por ejemplo, uh-huh. Yo entré ahorita y así en la portada dice operador de maquinaria agrícola, trabajador agrícola, peón agrícola.
5: Tómelo esto como una señal, exacto. Sí. Mire, ese talento es tan necesitado y se ha perdido en Estados Unidos. Entonces, yo represento, tengo tres empresas que, bueno, son hacendadores, tienen fincas y tienen cultivos grandes en California, y es lo que me dicen. O sea, es que los vamos a traer año tras año, porque nadie lo puede hacer en Estados Unidos. Nadie quiere ni aprenderlo, y los que quieren no aguantan. Entonces, espero que no se escuche falta de respeto a los estadounidenses, pero es que es un gran talento. Aquellos de ustedes que saben de campo, quiero que sepan cuánto los respeto. Entre más aprendo yo acerca de eso, digo yo, wow, es algo que muchos no apreciamos o nadie se pone a pensar en eso, pero todo el esfuerzo que viene detrás de una ensalada que uno se coma es algo increíble. Así que aprovechen, por favor. Y hondureños, ustedes que son tan buenos, los que saben de campo, que saben de tantos cultivos, porque el suelo hondureño es tan fértil y tan versátil, definitivamente deberían de estar aplicando.
3: Bien, bueno, el tiempo se nos está terminando. Antes de despedirnos, feliz Día de las Madres a mi mamá Guadalupe Rosado, de parte de Javier Gutiérrez, dice. Nos está enviando esta comunicación y, bueno, los saludamos. También saludos a Dora Bustamante hasta La Ceiba. Feliz Día de las Madres, Dora, y gracias por estar sintonizándonos. Abogada Tania, muchísimas gracias. Y de mi parte, le deseo un feliz Día de la Madre a usted, a su mamá y a todas sus tías que las mencionó al inicio del programa.
5: un abrazo a todas las mamis que celebran su día este fin de semana, a las que lo celebran, bueno, es que el 10 de todas formas va a caer cerca este fin de semana, a ustedes también, y bueno, estaremos con ustedes la próxima semana, Dios mediante.
4: Bueno, doctora, ha sido un placer. Que pase bonito fin de semana y bonita fiesta, que bien merecidas se las tienen. Quiero también saludar a mi mamá, que vive en El Salvador, que ha sido una gran madre y gran abuela, sin duda. A mi esposa, por haberme hecho papá y ser tan buena madre, por aguantarme tanto, igual que a mi suegrita, que este fin de semana vamos a estar celebrando en casa. Ok, mi querida gente, no se nos olvide. Seguimos de lunes a viernes con Orientación Legal. Nos vemos.
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2: 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Según reportes del Banco Central, al cierre del 2025, el envío de remesas a nuestro país se incrementó en más de 3 mil millones de dólares, lo que representó una cifra récord de 12 mil 212 millones de dólares. Esa tendencia, según proyecciones, continuará al alza en 2026.
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2: 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El poder se arrebata y para eso es una lucha interna, en este caso, para ver cuál movimiento es el que prevalece sobre los otros movimientos.
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0: Nebraska, porque ha permitido desde Pilar Saldívar, desde Denia Judith, Rosemary Rivera, la licenciada Carolina Rodríguez y todo el grupo que hace posible llevarles los premios, darles una cantidad de premios a todos nuestros oyentes. Es más, les cuento, no se lo diga a nadie, vamos a tener la oportunidad de regalar hoy muchos premios, principalmente a aquellos que viven acá en el Distrito Central, porque podemos entregarlos de inmediato, de darles el premio así directamente a ustedes. Así que tenemos hoy, quiero agradecer e iniciar esta transmisión a todos aquellos que nos escuchan y nos están viendo cerca de acá del edificio del Grupo América. Vengan, que las madrecitas que vengan hoy, les vamos a regalar premios acá en tarima. Así que usted anda circulando cerca de esta área, véngase porque tenemos premios importantes. También los premios que tenemos allá, increíblemente, a través del 95-20-20-80.
1: Correcto, David. Bueno, ya nos acompaña ya por acá en las instalaciones de la radio. Tenemos muchas madrecitas, David, que de tempranas horas están pendientes por acá y ya están listas para que vamos a llevaros una programación especial para todas ellas y regalarles muchos premios en esta hora de la tarde. Y a todas las personas también que nos están viendo en redes sociales y nos están escuchando por la radio, pues aquí estamos en la colonia Alameda, exactamente en las instalaciones de Radio América. Están llegando más por acá, más madrecitas, más madres, David Medina.
0: Así es, bienvenidas a todas las mamacitas, madrecitas queridas, que tanto las queremos. Banco Azteca tiene a mi izquierda, a propósito, un stand que están regalando ahí artículos importantes para todos ustedes. Son parte de nuestros patrocinadores. Quiero iniciar esta transmisión agradeciéndole al Migo. 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
0: 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Así que bienvenidos sean a todas las madrecitas que están llegando por acá. Poco a poco, Eduardo, están prácticamente llegando al stand que tenemos aquí en Radio América. Te cuento, estas famosas cucarachas que son estos vehículos que se pusieron muy de moda en los años 70, hoy tenemos acá la muestra aleatoria de tres de ellos importante. Así que vamos a tratar de compartir con todos ustedes lo que estamos viviendo en este instante. Así que vamos en este momento a realizar parte de estos sorteos importantes que tenemos hoy,
1: Eduardo. Así es, David. Así que tenemos muchos premios para todas las madres que nos están escuchando a través de las diferentes frecuencias de Radio América. Así que ya estamos muy contentísimos a todas las personas que nos están escuchando, pendientes de las líneas telefónicas, comunicaciones a través de nuestros vías de comunicación que tenemos aquí en la radio. Estamos con un gran ambiente. Perfecto, un gran ambiente en esa hora de la tarde, hoy viernes. Estamos ya en el viernes 8 de mayo, David. Así que tenemos, claro que sí, Radio América y Radio Moderna unidas en esa programación Serenata a Mamá.
0: A propósito, 95-20-20-80, si usted quiere participar también en el sorteo del premio, usted se puede llevar, envíanos su nombre, escucha bien, envíanos tu nombre, el número, el lugar, tu número de ID, identidad, y también al 95-20-20-80. Vamos a leer un par de mensajes que tenemos.
1: Correcto,
0: por ahí,
1: aquí está llegando por acá, dice, saludos amigos de Radio América, qué bonita pretransmisión, los estoy escuchando desde el Progreso Lloro. Dice, bendiciones infinitas a la mano de Dios, dice que sean bendecidas todas las madres de nuestra querida Honduras. Gracias a la gente que nos está escribiendo, recuerden 95-20-20-80, comunicación en vivo al aire para que usted se comunique aquí en Radio América, igualmente las personas que nos están escuchando por la frecuencia de Radio Moderna.
0: Hoy también tenemos una serenata importante, pégase a las redes sociales de la América también en esta transmisión que está unido Radio Moderna y Radio América, premiando a mamá. Hoy tenemos premios increíbles, ya les dijimos la cantidad que tenemos por ahí, vamos a empezar a regalar. Mientras tanto, escríbanos al 95-20-20-80, denos su nombre, su número de identidad y diga, yo soy mamá y quiero ganarme los premios que está regalando Radio Moderna y Radio América.
1: Así es, así que participar, mi gente que nos está escuchando, 95-20-20-80. Saludos a Jenny Lisek Palma, ya nos está escribiendo, muchas gracias. Por acá dice, saludos, dice David Medina, siempre lo escucho, dice, en Fiesta en América. Saludos, dice, para usted y a su acompañante. Bueno, muchas gracias, saludos a las personas que nos están llamando también. Pero bueno, queremos mensajes que envíen al 95-20-20-80. Hoy tenemos invitados, tenemos grupo, David, para todas las madrecitas, les vamos a cantar. Porque este día es especial aquí en Radio América y Radio Moderna. Le celebramos a lo grande con esa serenata a mamá.
0: Perfecto, ya tenemos acá a Denia Padilla que nos está retroalimentando porque tenemos premios para que usted venga aquí a la tarima de Radio América y Radio Moderna. Estamos ubicados acá cerca del Materno Infantil, a propósito, entre el Hotel Clarion y el Materno Infantil.
1: Así es, aquí pueden cerca, pueden venirse por acá, estamos ubicados frente a la Corporación Mandofer, para que puedan venir, y aquí van a ser muy atendidas todas esas bellas madrecitas, así que pueden pasar adelante, son bienvenidas aquí en Grupo América.
0: Muchas gracias a las mamás que están llegando por acá, ustedes merecen un premio. Nosotros en Radio América queremos consentirlas, así que prepárense porque ya de cuestión de minutos vamos a estar empezando a sortear entre las mamás que vienen llegando en este momento aquí a Radio América. Para todas tenemos premio, para todas tenemos además el cariño de Radio América. Estamos ubicados en una tarima espectacular frente a...

0: música y muchos premios. 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Exactamente, están por acá patrocinando y llevando este gran programación que tenemos hoy, David.
1: 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Hoy es viernes.
0: Hoy es viernes, como dice por ahí la frase, el cuerpo lo sabe y mamá sabe, que aquí le vamos a celebrar a lo máximo aquí en Radio América y Radio Moderna.
1: Vamos a Elías, Elías Espinal por acá, Elías, ven para acá. Sí. Quiero darle las palabras de bebida a Elías, porque Elías es una persona, vamos a ver si la cámara nos sigue por acá, Elías. Qué gusto saludarte, tenerte por acá, preparando ya baterías, haciendo ensayo para este show que tenemos, no solamente para las mamás que llegan hoy, sino para aquellas que nos siguen en las redes sociales.
2: Así es. Bueno, hay un placer, como siempre, estar con ustedes, y bueno, vamos a cantarle a las mamás y a todos, pues, los radioescuchas de Radio América.
1: Realmente, una de las mejores voces que tenemos en Honduras y forma parte del Grupo América con Super 100. ¿Qué tal estuvo la mañana hoy?
2: Uy, poderoso. La verdad que muy bonito. Todas las mamás que vinieron se fueron con sus premios, se fueron bien contentas y la pasamos de lo mejor.
1: ¿Qué te parece si arrancamos hoy a propósito para ya prácticamente darle un poquito de sabor a esto con una de tus primeras interpretaciones? Con ustedes, señoras y señores, Elías Espinal.
3: Oh, sí.
2: Te puedes poner efecto un poco a la voz.

C-A. A ver si reconocen este buen clásico que toda la mamá lo corea. ¡No! ¡Ah!

0: magnífico espectáculo que nos está brindando Elías Espinal, una canción original de Los Iracundos. Yo la escuché en salsa con John Dennis, pero Elías le puso un toque totalmente al ritmo pop. Elías, fantástico, ¿no?
1: Así es.
0: Así que, a propósito, tenemos mensajes que están llegando al 95-20-20-80, invitando a todas las mamás para que vengan hoy aquí a la Plaza América para estar conectados directamente y regalar específicamente a cada una de las personas que están llegando por acá, principalmente a las que son mamás.
2: Bueno, correcto, David Medina. Continuamos. Saludos a todas las personas que nos están acompañando aquí en las instalaciones de Radio América, Grupo América. Así que, realmente, saludos especiales a la gente que nos está viendo en redes sociales de América y Radio Moderna. Te cuento, David, por acá están escribiendo, dice, muchas bendiciones, mi bello, dice, yo soy madre, quiero participar. Por acá nos envía el nombre y el número de entidad. Gracias a todas las personas. Recuerden que las personas que quieran participar tienen que ser de aquí, cerca de Tegucigalpa.
0: Así es, 95-20-20-80, transmisión en vivo a través de Radio América y Radio Moderna. Hoy, celebrando anticipadamente el Día de Mamá. Gracias a todas las personas que están llegando aquí, la cantidad masiva de, principalmente, madres que vienen, porque les tenemos premios. Todos aquellos que lleguen acá a la Plaza América, ubicados entre el Hotel Claro y el Materno Infantil, donde está Radio América, Radio Moderna, Super 100, Ultra FM, Radio también, estamos Universal.
2: Super 100, claro que sí, Super 100. Igualmente las diferentes sensaciones de aquí de Grupo América. Bueno, gracias a la gente, por acá me están escribiendo, le escucho en La Paz, dice quiero participar. Recuerden, solo gente aquí de Tegucigalpa, personas que nos estén escuchando aquí en Tegucigalpa para pueden participar con muchos premios. Saludos, dice, soy mamá Mirna Jacqueline Sosa. Los escucho del Carrizal. Bendiciones.
0: A todos aquellos, gracias. Y ya leeremos también a la gente que está en el Facebook de Radio América escribiendo. Así que bienvenidos sean a esta programación. Elías Espinal nos acompaña hoy en un show, un unplugged. Está en un acústico, un show para mamá, un espectáculo de primera, una de las grandes voces. Así que, ubicados en esta frecuencia especial, Elías, ¿qué viene a continuación?
1: Bueno, fíjese que quería invitar al vocalista de Velvet Vice que nos acompañó en la mañana.
0: ¡Ah, magnífico!
1: Emergente del rock and roll. Y bueno, nos vamos a tirar un clásico.
0: ¡Excelente, magnífico!
1: Algo de José José. Ah. Eliva, por favor.
0: Aquí está el príncipe de la canción. ¿Cómo estás?
3: Muchas gracias.
1: Siente, no te preocupes.
3: Aquí nos vamos a sentar. Aquí.
0: La banda,
3: mucho gusto,
0: mira.
3: Muchas gracias.
0: Mira cómo están llegando los regalos por acá. Esto se lo lleva a todas aquellas personas que vienen acá. Todos los que van pasando aquí cerca de Radio América, les invitamos. Tenemos premios para ustedes.
3: Excelente.

0: Muchas gracias, muchas gracias por la invitación.
1: Muchas gracias, Elías.
0: Placer haber estado con ustedes hoy. De parte de la banda Velvet Vice, estamos muy agradecidos. Muchas gracias por la oportunidad y pues nos despedimos muy alegres de ustedes. Un fuerte abrazo a todos.
2: No se muevan todavía, que les toca un poquito más, porque la gente aquí en las redes sociales, en Facebook, está muy encantada, la gente que nos sigue en diferentes partes del planeta y en Honduras. Tenemos muchas personas que están acá felicitándolos por ese toque acústico. Estamos leyendo un mensaje por acá, sí, que nos decía, increíble, no sabía que la tocaban tan bien. Es parte de nuestro Honduras.
3: Ni modo de saber una versión a ellos solo. Pop. Le damos de toque pop rock.
2: Sí, definitivamente. No, increíble. Lo hace muy bien, buena vocalización. Elías, indiscutible, de lo mejor que tenemos en el país. Y ustedes que tienen buen tiempo. ¿Hace cuánto está formado como banda?
0: Velvet Vice se formó el 1 de enero del 2026.
2: Imagínate.
0: Como banda.
2: Y con la patadita la buena suerte, Elías.
3: Claro. De Alex.
2: De Alex también, que está por aquí. Radio Moderna y Radio América están unidos en esta transmisión a todo a nivel nacional y a nivel internacional en nuestras redes
4: sociales.
2: Claro
4: que sí, las redes sociales de la Radio América y Radio Moderna. Gracias a las personas que se están conectadas. Dice por acá Sandra Rivera. Amador dice, buenas tardes, bendiciones. Sandra Rivera dice, bendiciones de la mano de Dios a todas las madrecitas de Honduras. Juan Carlos Lago dice para acá, saludos David, Dios le bendiga. Ondina Reconco, saluditos, dice Dios les bendiga por acá. Y dice Aldelso Mejía, un saludo para David Medina, lo escucho en San Manuel Lempira.
2: José Nicolás Vaca dice, quiero cantar, véngase. José Nicolás, aquí nos escribe, usted véngase y apúntese también como artista en este escenario importante. Ya empezaremos a regalar, tenemos la cantidad de premios acá listos, gracias a estas marcas patrocinadoras, Yexterio, La Sirena, El Migo, Basilios. 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
4: 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Gracias.
2: Banco Azteca tiene un stand acá. Están regalando unos detalles importantes para todos aquellos que están llegando en cantidades importantes acá. Véngase a Radio América. En cuestión de minutos estaremos regalando así, friendo y comiendo, como dicen los amigos de Velvet. Así que tenemos aquí, Elías, cuéntame, ¿qué viene en camino?
3: Voy a cantar una canción que, bueno, desde niño era la que le cantaba a mi madre.
2: Ajá.
3: Este es mariachi, pero le voy a dar un toque pop. A ver.
2: Ah, magnífico. Es que es lo elemental, estamos dando temas clásicos con versiones nuevas.
3: Así es.

0: para todas esas madres bellas, que Dios las bendiga hoy y siempre.
1: Excelente, excelente. Ahí está Elías Espinal con canciones bonitas para todas esas bellas madres que nos están escuchando y nos acompañan aquí en las instalaciones de Grupo América. Gracias, gracias. Y a todas las personas que están conectadas a través de nuestras redes sociales. Recuerden, Radio América y Radio Moderna unidas en esa programación especial, Serenata a Mamá, en esta hora de la tarde, David.
2: Bueno, perfecto, Elías, espectacular, tremenda voz. A propósito, los que están acá, seguimos recibiendo mensajes al 94, al 92.
1: Al 94, exactamente al 95-20-20-80, nuestro número que ustedes pueden enviar cada uno de sus mensajes con mucho gusto al 95-20-20-80.
2: Solamente tienen que decir, quiero participar, nos regala su número de identidad, el lugar donde nos está escuchando y automáticamente está participando. Ya trataremos de las personas que están llegando acá, que son una cantidad importante de mujeres, madres que vienen a ser premiadas por Radio América, les vamos a dar artículos importantes gracias a las marcas patrocinadoras mientras Elías está dando su show espectacular en esta tarde. 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
1: Gracias a Banco Occidente, Sardina La Sirena, Banco Atlántida.
2: 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Las personas que están acá, por favor, ya les vamos a dar la oportunidad de participar mientras Elías tiene listo un par de temas por acá en esta programación especial. Hoy, Radio América y Radio Moderna unidos en el Día de Mamá.
0: Nos vamos con una canción, un clásico de nuestro legendario Leo Dan. A ver qué les parece.
2: Fantástico.

0: Muchas gracias.
1: Excelente, Elías Espinal, en vivo, en directo, David.
2: Perfecto, no, espectacular. ¿Sabes qué decía mi gran amigo, el gran Guillermo Anderson? Que la mayor inspiración de él era Leo Dan. Canciones simples con letras sencillas, espectaculares. A propósito, hoy vamos a seguir premiando a quienes vienen acá a Radio América en este momento a través de Radio Moderna. A ver, por acá tengo una oyente nuestra. Venga por acá, mi querida amiga, qué gusto saludarle. Bienvenida a esta mega transmisión que tenemos aquí en Radio América. A ver si me la ayudan a el paso por ahí. Siéntese por acá si usted gusta. A ver, ¿qué tal? Cuénteme un poco. Oyente de la América al 100%, ¿cuál es su nombre?
3: Ana Cuello.
2: Anita Cuello, ¿cómo está, Anita?
3: Muy bien, gracias.
2: Oyente de la América, ¿desde cuándo? ¿Toda una vida?
3: Sí, desde pequeña.
2: Hay un fenómeno que siempre me dicen y me cuentan. Dice, ¿desde cuándo escucha la América? Ah, es que mi papá me heredó eso, escuchándolos con ellos, desde Noticiero El Minuto hasta los deportes.
3: Desde mi abuela, ella nos inculcó, entonces nos quedamos así.
2: Qué bonito, qué bonito. ¿De dónde viene usted?
3: Aldea Río Abajo, carretera Olancho.
2: Ah, qué bueno. Bueno, perfecto. Mira, yo quiero regalarle acá un premio espectacular de Radio América. Y qué bueno, de los tantos que tenemos, gracias a los patrocinadores que hacen posible esta mega transmisión. A ver, cuénteme un poco, ¿cómo se llama el noticiero de la mañana?
3: Ay, yo estoy nerviosa.
2: ¿Ah? Muy facilito, ahí se lo voy a... Es el que le da la hora a cada instante, Noticiero El Minuto. No, pero aquí le... Mire, usted, ¿cuántos hijos tiene?
3: Tres hijos.
2: Tres hijos, orgullosa de mamá. A ver, mi amiga Silvia Suazo, vamos a regalarle, mire, aquí hay cortesía de Radio América, gracias por venir, por acompañarnos. Mire qué hermoso regalo, detalle le estamos dando aquí en Radio América.
1: 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Gracias.
2: A Gallo Macayo, mire, el Gallo Macayo le permite llegar esta hermosa licuadora de Black Decker, que seguro le va a servir mucho en el hogar.
3: Gracias y que sigan adelante.
2: Muchas gracias, gracias por venir y acompañarnos. Así que, fantástico, gracias. Una foto para acá de los compañeros para que... A ver, mi querido Roboto, mire, así regalamos en América. Las personas que nos escuchan en este momento, aquí cerca, que andan circulando, valga el juego de palabras, aquí en la de Radio América, vénganse porque tengo premios. Felicidades, mamá. Gracias. Éxitos en su día.
1: Bueno, felicidades a todas las madrecitas que nos acompañan en esta hora de la tarde, ¿verdad, David? Y bueno, gracias al Gallo Macayo se llevó una licuadora.
2: Perfecto. Así que, mire, las personas que están en redes sociales y también aquellos que están a través del WhatsApp, envíenme al 95-20-20-80 y estaremos regalando más premios. Solo escríbanos, denos su nombre completo, su número de ID y además su número telefónico queda registrado por acá.
1: Bueno, David, gracias a nuestros patrocinadores que se hacen presente en esa hora de la tarde. 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
2: Banco Azteca y el Gallo Más Gallo están regalando. Ya tendremos a propósito la presencia aquí en el escenario de los amigos del Gallo Más Gallo de Banco Azteca. Por acá, Heiner, mi buen amigo Heiner, que está, gracias Heiner, con pastel por acá y todo. Gracias, gracias por ese servicio. También importante, no, Elías Espinal le vamos a dar también para que esté a gusto por acá. Así que ya estaremos con los muchachos de Azteca y el Gallo Más Gallo, porque tenemos premios in situ aquí a través de preguntas. Así que interesante, póngase pilas. Mientras tanto, Elías Espinal sigue deleitando a nuestros oyentes a nivel nacional e internacional con clásicos espectaculares en una versión Unplop.
0: A ver qué les parece esta canción, algo más reciente.

0: ¡Qué espectacular tarde! ¡Aplausos para el gran Elías Espinal! Peces Iguanas, ¿verdad? En esta hora de la tarde, para todas esas bellas madrecitas que nos están viendo en esta transmisión especial a través de Radio América y Radio Moderna, David.
1: No, y además los que están llegando, increíble la cantidad de madres que están llegando aquí a la Plaza América. Así que a todos ellas, bienvenidos, un fuerte abrazo. Se les quiere gratis de aquí al cielo. 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Me acompaña la licenciada Heilen Lagos del Gallo Más Gallo. Tenemos premios importantes para este día.
2: Uy, no tienen idea cuántos premios traemos para todas las madrecitas lindas.
1: Así que es importante resaltar eso. Cuénteme un poco, ¿cómo va a ser la dinámica para las mamacitas, madrecitas bellas y hermosas que están con nosotros acá?
2: Bueno, yo les sugiero que presten mucha atención, les traemos mucha información y si ustedes logran contestar unas cuantas preguntitas que yo les voy a hacer, de aquí se van a ir con un buen regalo.
1: Ok, arriba la mano, mamá, atentas a la pregunta y la primera que lo sepa viene al escenario y le vamos a regalar un premio.
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1: Muy buenas tardes y bienvenidos a nuestro segundo sorteo para esta antesala de fin de semana, hoy viernes 8 de mayo del 2026. Te comparto que el reloj está marcando las 3 en punto de la tarde y te da la bienvenida a Abigail Robelo. En esta linda tarde te llevo muchísima suerte y sobre todo mucha diversión con Tatiana Varela. Muy buenas tardes, Tatiana.
4: Buenas tardes, Abby, qué placer acompañarte en nuestro segundo sorteo del día, querido jugador. Desde ya te deseamos muchísima suerte, por supuesto, esperando que formes parte de nuestros ganadores. Damos inicio a nuestra diversión, Abby, y será ganando mucho más. Conoceremos esos tres dígitos que forman el número seleccionado para Juga 3 en nuestro segundo sorteo del día. También agradecemos la presencia de nuestro notario, quien da transparencia a nuestro sorteo. 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Conoceremos esos tres dígitos seleccionados para Juga 3 en esta tarde y ese primer dígito ganador es Suerte. Uno, segundo dígito. Tres, y nuestro tercer dígito es Suerte. El 6, número favorecido para Juga 3 en esta tarde es el 136. Felicidades a nuestros ganadores. Y a vos, Catracho, que realizaste tus jugadas para premiados en esta bonita tarde de viernes, te deseamos suerte porque conoceremos esos dos números afortunados. Y en nuestra primera posición, el primer dígito ganador es Suerte. Segundo dígito, atentos. 6, número favorecido 66 con su catrachada Tucán. En nuestra segunda posición, el primer dígito ganador es el 9. Segundo dígito. 7, número favorecido 97 con su catrachada Paila. Con gusto te repito los números ganadores en premiados. Posición 1, 66. Posición 2, 97. Felicitamos a nuestros catrachos ganadores. Y espero que estés listo para pegar y ganar, porque conoceremos esos tres números afortunados para Pega 3 en nuestro segundo sorteo de hoy viernes. Atento y muchísima suerte, porque conoceremos ese primer número ganador. Y este es, atentos, el 28, segundo número seleccionado, Suerte. 70, y nuestro tercer y decisivo número ganador, 52. Con gusto te repito los números seleccionados en Pega 3. 28, 70 y 52. Felicitamos a todos nuestros ganadores para nuestros primeros tres juegos, pero pasamos a hacer de tus sueños una realidad y será Abby quien te dé suerte en esta tarde.
1: 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Ahora sí, muchísima suerte porque ese primer dígito para esta tarde en la diaria es 3. Si sos jugador de la línea del 3, tu segundo dígito, atentos. 4. Tu número ganador para la diaria es el 34 con su símbolo de sueños, música. Si sos uno de nuestros afortunados ganadores y adquiriste tu jugada para Multi-X, es momento de saber por cuánto se multiplicará tu premio. Te deseo muchísima suerte porque se espera multiplicadora para esta tarde. Atentos. 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Te recuerdo que tenés una jugada gratis por el mismo monto invertido en diaria. Y si sos jugador para más uno, conoceremos ese número favorecido. Atentos y con boleto en mano, esperando que seas de nuestros ganadores, porque ese primer número favorecido es, atentos, 2. Tus números ganadores para esta tarde son en la diaria 34 con su símbolo de sueños, música. Para Multi-X, jugada gratis. Para más uno, 34 más 2. Muchas felicidades a cada uno de nuestros afortunados ganadores para este segundo sorteo del día, Tatiana.
4: Así es, Abby, querido jugador, te esperamos en tu última oportunidad para ganar en punto a las 9 de la noche. 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
6: Bueno, perfecto. A ver, ¿qué pregunta le vamos a elaborar a esta madrecita linda? Muy fácil.
7: Me la ponen, no me la van a poner difícil porque yo no.
5: Ninguna de las preguntas que he hecho han estado difíciles, ¿verdad? Los que se han ganado ahorita ha sido porque todo no facilito. Vamos a ver, solo regáleme los colores que tiene el gallo más gallo, el logo del gallo.
7: Amarillo.
5: ¿Y otro colorcito más?
7: Rojo.
5: ¿Y otro color? ¿Son tres?
7: Amarillo.
5: Amarillo, el rojo, que es la crespita.
7: Verde.
5: No. ¿Qué es el logo? Es el fondito que tiene el gallo.
6: ¡Ayúdenle!
7: El sol.
8: ¿Cómo es el cielo?
7: Azul.
5: ¡Eso! Mire que todas las madres se ayudan con las madres. Eso está bonito. Me gusta.
6: Ya alguien dijo por acá la racha.
8: Bueno, ahí, así que muchas felicidades a la madrecita. Ahí le van a entregar su premio, ¿verdad?
5: Pase con la compañera con la joven, ella le va a entregar. Gracias por participar.
8: Ahí está. Gracias.
6: Ah, no, aquí ya está regresamos. Vivo. Mire, viviste coleando.
8: Gracias, ya estamos por acá.
6: Bueno, Helen, vamos a la parte musical. Ya está Elías Espinal por acá, listo para seguir dándole la oportunidad que se deleiten musicalmente hablando a quienes nos están siguiendo en las diferentes redes sociales.
5: Gracias, muchas gracias a todos por haber participado. Perdón, solo que esta es quizás mi salida. 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
5: ¡Eso! Okay, ¡eso!
8: ¿Cómo es Elías?
6: ¡Vamos, Elías!
9: Sí. La potra con el gallo más gallo. ¡Ay, va!
6: ¡Vamos bien!
8: ¡Excelente! Encontramos a Elías llenando de ambiente a todas las madrecitas.
9: ¡Vamos, pues!
6: Sí.

0: ¡Bravo! ¡Excelente! ¡Magnífico! El show de Elías Espinal, espectacular. Y a propósito, llegó el momento de regalar a los amigos que están en las diferentes redes sociales a través del 95-2020-80, Lelina Guada Silvia. ¿Qué tal? Bienvenidas, un gusto.
1: Buenas tardes a todos y gracias a todos los que están conectados en las redes sociales y también los que están acompañándonos a esta hora de la tarde acá, con un gusto de estar con ustedes y poder estar también con nuestros patrocinadores, ¿verdad? Vamos a comenzar.
0: Hay una cantidad impresionante en el 95-2020-80.
1: Así que pilas para los que están a través de el WhatsApp, porque ahí vamos a regalar los premios, David.
0: Mi querida Silvia, ¿sabes qué vamos a regalar en este momento? Gracias a Yexterio.
1: Ok.
0: Mira, Yexterio, a propósito, Yexterio está a nivel nacional. Vamos a buscar en la ruleta regalona de Radio América entre los que están enviando mensajes al 95-20-20-80. Y vamos a regalar un kit de productos de Yexterio, Silvia.
1: Excelente. Lo vamos a hacer por no llamen, preferiblemente mejor escriban. Así que la primera persona. David, usted dirá la dinámica. ¿Cuál es la dinámica para ganarnos ese kit de Yexterio?
0: Muy fácil. Yo les decíamos al inicio que las personas que están enviando los mensajes al 95-20-20-80 simplemente tienen que enviar el nombre de la persona y su número de identidad y el lugar donde reside. Nosotros vamos a buscar entre esa cantidad espectacular de mensajes que han llegado al ganador. Silvia va a activar la ruleta de Radio América y tendremos un ganador. Atentos en este momento.
1: Fíjese que voy a un dato importante, David y Eduardo, que están aquí conmigo en tarima, tiene que ser un ganador de Tegucigalpa.
0: Exactamente. Correcto. Para que el premio lo venga a traer facilito, corriendo.
1: Los premios están aquí en Grupo América, así que obviamente pues tiene que estar en Tegucigalpa,
0: ¿verdad? O en áreas cercanas a la capital,
1: sí, claro,
0: de la República.
1: En áreas cercanas de Tegucigalpa, que usted no se le complique venir hasta acá, ¿verdad?
0: Así es.
1: Bueno, uy, Dios Padre, espéreme, momento, que aquí dijimos que el primero iba a ser, ¿verdad?
0: ¡Redobles! El ¡redobles! Primero. Vamos a ver, redobles para buscar al ganador.
1: Acá nos mandó el primer mensaje que nos
0: vamos
1: cayó.
0: Vamos al primer mensaje.
1: Okay. Larisa Celeste Gámez.
0: ¿Cómo se llama?
1: Larisa Celeste Gámez.
0: Larisa Celeste Gámez. Vamos a anotar su número de teléfono ahí, Eduardo, también. Bueno, ahí está, Larisa Celeste Gámez.
2: Nos escribe, a ver si nos puso el lugar, David.
1: Las casitas.
0: El número de teléfono es importante.
1: Ya el número de teléfono se lo voy a dar, pero le voy a dar el número de identidad.
0: Ah, 0805, bueno, perfecto.
1: 0805.
0: 2000. Ajá.
1: 389. Ahí
0: 389.
1: Está.
0: 389.
2: Okay. Bueno, felicidades a Larisa Celeste García
1: Gámez.
2: Ella se ganó un kick gracias a los amigos de Yexterio, David.
0: Perfecto. A las madrecitas que están con nosotros acá, no se me vayan, que tengo premios para ustedes también acá en la programación que tenemos especial.
1: ¿Con
0: de
1: qué
0: Radio
1: vamos
0: América
1: ahora? ¿Con qué premio vamos ahora?
0: Vamos.
2: A regalar, David. Vamos a ver.
0: Mi querida Silvia. Tengo por acá, le cuento, la sirena. A mí me encanta la sirena. ¿Y usted?
1: Uy, ¿cómo le caería ahorita una sardina de la sirena?
0: Además,
1: un atuncito con maíz.
0: Dicen los nutricionistas que es el alimento más sano que existe.
1: Sí, el más completo.
0: Vamos a regalar, escuche bien, una caja de sorpresas para mamá de la sirena. Esa okay. Caja de sorpresas está espectacular. Entre las personas que están enviando su mensaje al 95-20-20-80.
2: Así que si la persona que nos está escuchando, escriba en esos momentos al 95-20-20-80. Recuerden su nombre completo, el lugar donde lo está escuchando, que tiene que ser aquí cerca de Tegucigalpa. Igualmente su DNI.
0: Silvia, activa la ruleta de Radio América y entre redoblantes tenemos ganador.
1: No se escribe por acá. César Fernando Medina Osorto.
0: César.
1: Fernando
0: Medina
1: Osorto.
0: ¿Dónde nos está escuchando?
1: Él no nos ha escrito todavía, pero ya nos mandó el número de identidad. A esperar que nos firme si está aquí en Tegucigalpa.
2: Así es.
1: Eso es importante. Miren, si ustedes van a, para los que nos están escuchando a través de la radio y nos están viendo a través también de las redes sociales, recuerden enviar en qué parte de Tegucigalpa están, para así corroborar que están aquí, ¿verdad? Porque
0: sí
1: tienen que estar acá en Tegucigalpa.
0: Vamos a verificar en este momento. Ok. Vamos allá en este instante. Mientras tanto, Elías prepara su siguiente bloque de música.
1: Vamos a cambiar de participante, porque ajá, dice que está en San Pedro Sula.
0: Ah, no, okay. No. Vamos nuevamente. Okay, perfecto. Prepárense en este instante. Vamos a verificar cuál es el número, la persona ganadora en la ruleta de Radio América.
2: Okay, David, tenemos ganadora por acá. Lucy Leticia Andino Ordóñez. Ella dice que nos escucha en El Chimbo, aquí en Tegucigalpa. Nos da su DNI, que ya lo vamos a anotar por acá. Así que felicidades a ella. Ella se ganó exactamente una canasta de La Sirena.
0: Una para caja mamá de sorpresa para mamá de La Sirena.
2: Para mamá.
0: Así que ahí está, le anota su número. Ahí lo tenemos, vamos a buscarlo en este momento. Mientras tanto, ¡ey! Mujeres bellas y hermosas que nos acompañan, tengo premios para ustedes hoy en esta tarde y facilito. Estamos regalando gracias a Basilio Silvia.
1: Mire, acá tenemos un certificado. Bueno, en realidad tenemos 4 certificados de Basilios, así que hoy se van a acercar aquí.
0: Cuatro mamás, las quiero en el escenario. Vengan acá que tengo premios para ellas. Basilio, el sabor del amor.
1: El sabor del amor, mamá, es dulzura y amor en Basilios en este Día de la Madre. Las primeras 4 que vinieron que no han ganado, que no han ganado.
0: Que no han ganado, que no han ganado. No quiero que salgan con las manos vacías.
1: Aquí las caras las conocemos.
0: Aquí, perfecto. Eduardo, ¿el nombre de ella?
2: ¿Su nombre?
3: Susana Magdalena Godoy.
2: Susana, ¿de dónde nos acompaña?
3: De La Cañada.
1: Excelente.
0: Mire, aquí para que ya sus hijos no le vayan a pedir pastel, ya lo tiene.
2: Ahí está, gracias a Basilio.
0: Basilio se está regalando hoy el sabor de mamá.
1: Sí,
2: okay. Así, repetimos a las madres que están aquí que no hayan ganado premio, ¿verdad?
0: Mire, bueno, ok, perfecto. ¿Su nombre?
3: Bemilda Fonseca.
0: ¿De dónde viene, Merila?
3: De Aldea La Cañada.
0: ¿Cuántas bendiciones tiene en su vida? ¿Cuántos hijos?
3: 3.
0: 3 hijos. Bueno, perfecto. Mire, Radio América y Basilio le regalan.
2: Ahí le hacemos entrega con mucho gusto un certificado gracias a Basilio.
0: Perfecto.
2: Continuamos. Recuerden, mamá, que no hayan ganado, pueden subir por acá con mucho gusto. Vamos a regalar certificados gracias a Basilio. Por acá tenemos otra madrecita, David. Buenas tardes. ¿Su nombre?
4: Buenas tardes. Mi nombre es Kelly Morazán.
0: ¿De qué lugar de Tegucigalpa?
4: Colonia La Travesía de Tegucigalpa.
2: La Colonia Travesía aquí en Tegucigalpa, David. Nos acompaña esta bella madrecita, así que con mucho gusto vamos a hacer la entrega de inmediato. Un certificado gracias a Basilio. Ahí está.
0: Muchas felicidades, ya gracias. Tiene el pastel.
4: Gracias.
0: Solo falta el abrazo de los hijos suyos. Perfecto.
2: Felicidades, felicidades. Y tenemos uno más, David.
0: Otra mamá que viene por acá.
2: Otra mamá por acá que nos acompaña aquí en las instalaciones de Grupo América. Buenas tardes, ¿su nombre?
5: Buenas tardes, Esperanza Reyes.
1: Bueno,
2: Esperanza.
1: ¿De dónde nos visita?
5: Colonia Sagastume.
1: Ok.
0: Colonia Sagastume. Perfecto. Ahí está. Le entregamos cortesía de Basilio. Antes de irnos a la pausa musical.
2: Bueno, felicidades, felicidades.
0: Queremos regalar esto. Mira, ¿cómo se llama? Escuchen, mamacitas. Tengo acá. ¿Qué tengo, Silvia?
1: Hay una tarjeta aquí.
0: De la colonia.
1: ¿De
0: quién es?
1: No sé de qué supermercado en específico, pero es...
0: ¡Ay, de Radio América!
1: De Radio América.
0: Un certificado para ir
1: a una gift card. A que usted se lo gaste como usted quiera, aquí.
2: Así es.
1: Ahora, David dirá que de cómo es que se lo va a ganar.
0: Ok, la mamá que me diga, fíjate bien, ¿cómo se llama el espacio que está a la 1 de la tarde de lunes a viernes en Radio América? Yo le regalo esta gift card que puede ir a un supermercado y ganar.
2: Para acá, David, viene.
0: ¿Cómo
2: viene,
0: se
2: viene,
0: llama? Vamos a ver, vamos a ver. ¡Eso!
1: Doble vía.
0: ¡Eso!

0: Bueno, al ritmo, en esa hora de la tarde, gracias a Elía, con esa linda melodía que está deleitando a toda esa bella marrecita que nos acompaña y nos está escuchando a través de las diferentes frecuencias de Radio América y Radio Moderna, David.
1: Perfecto, Silvia Suazo, Eduardo Archaga, David Abraham Medina, está también junto con Elías Espinal hoy en esta transmisión especial. A propósito, hoy tengo un buen amigo de la casa, una persona que ya es muy familiar, ya dice que va a pedir un espacio también en un noticiero. Heiner Jiménez, ¿cómo estás? Gerente de remesas de Banco Azteca.
2: Buenas tardes a todos, muy contentos de estar esta tarde un poco calurosa, compartiendo con ustedes y pues aquí miren, celebrando previo al Día de la Madre, pues en compañía con ustedes.
1: Además, ya no voy a hablar de la promoción de Banco Azteca para este mes de mamá, pero a los que están aquí presentes les tengo un regalito y les cuento, estos están espectaculares. 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
0: está bien hermoso, David. Está bien hermoso para toda esta bella madre que nos están acompañando aquí en Grupo América.
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0: Ahí está Doña Reina.
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1: 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Así que, bueno, mientras seguimos hablando de Banco Azteca, quiero contarles, levante la mano quien quiere premios. Mire esto, mire, ¿cómo se llama esto, Silvia? ¿Usted que es especialista en cocina?
2: Como que toppers, le vamos a decir. Todos son herméticos, ¿verdad?
1: Son herméticos, pero están muy lindos.
2: Buenísimos, por cierto.
1: No, espectaculares. Yo con uno de estos sería feliz. A ver, ¿quién quiere un hermético? Vengan acá. Tengo alrededor de 5. A ver, mamacita, venga por acá.
3: Bueno,
1: ahí me va a decir Heiner.
0: Podemos hacer un par de preguntas.
1: Ah, ok, perfecto. Ok, bueno, ahí viene. Usted se encarga de hacerle. Mira, viene una señora en este instante. Mamá, fíjate que yo puedo detectar. Tiene 3 hijos o 4.
0: Hola, hola, ¿cómo está? Buenas tardes.
2: Bien.
1: Los que
2: bien.
1: No hayan ganado, por cierto. A ver, cuénteme. Ahí Heiner le va a hacer una pregunta facilita para que se vea un hermético de estos.
0: ¿Cuál es su nombre y de dónde nos visita hoy?
4: Soy de La Cañada y me llamo Mélida Godoy.
1: Mélida Godoy.
0: Pues mire, vamos a hacer una pregunta muy fácil para que se pueda llevar a su casa uno de estos. Yo en mi pueblo le decimos panitas.
1: Ajá, correcto.
0: ¿Verdad? 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
1: Ahí está. Se lo lleva, así de fácil. Aquí somos como el Olimpia. A ver, mi buena amiga, cuénteme, ¿cuál es su nombre?
5: Blanca Rosa Benítez.
1: ¿De dónde viene? ¿De qué colonia?
5: 25 de enero.
1: ¿Ah?
5: El 25 de enero.
1: Bueno, perfecto.
3: 25 de enero, correcto.
0: Bueno, a ver si nos dice dónde queda el Banco Azteca o el Electra más cercano a su colonia.
5: Queda en el centro.
0: 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Sí. 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
0: hay uno por ahí. Sí.
1: Bueno, perfecto. Aquí está.
0: Muchas felicidades.
3: Bueno, muchas felicidades. Muchas felicidades. Continuamos también. Otra madrecita por acá nos acompaña. Vamos a ver. Buenas tardes.
0: Buenas tardes.
6: Muy buenas tardes.
0: Vamos a ver. Allá tenemos un personaje nosotros en la calle. ¿Cómo se llama ella?
1: Mamá. Mamá.
0: Doña Reina.
3: ¡Eso! Bueno, felicidades.
1: Ahí está.
3: Ahí está. Bueno, continuamos con mucho más. Buenas
0: tardes. Hola, buenas tardes. ¿Su nombre?
7: María Magdalena Zapata. De aquí de la San Francisco.
0: De la San Francisco. Vamos a ver. Le vamos a hacer una pregunta fácil a ella. No lo dijimos, pero seguramente ella lo puede saber. ¿Tiene alguna cuenta de ahorro usted en Banco Azteca?
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1: 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Así que ella, por la espera que ha hecho, le vamos a hacer entrega acá. 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
3: Perfecto, excelente.
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0: 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Feliz tarde.
1: Bien, y a propósito, los que están en el WhatsApp de Radio América, al 95-20-20-80. Venimos con una descarga bárbara de premios, mi querida Silvia, Eduardo. Así que, mientras tanto, vamos a seguir con este show espectacular. El batero más grande, ex integrante de Maná, me acompaña hoy. Y también Elías Espinal. ¿Qué viene en el camino, Elías?
8: Nos vamos a tirar una de Maná, ya que tenemos a Alexito. quita el papel.
3: Perfecto.

0: Muchas gracias.
1: Fuerte aplauso para Elías Espinal. Tremendo show te has tirado, hermano.
0: Esta canción ya despidiéndome. Un fuerte abrazo a todos los radioescuchas y que viva Radio América.
2: Eso, gracias.
1: ¿Cómo lo dirías en forma de rock? ¡Que viva Radio América!
0: ¡Que viva Radio América!
2: Gracias, Elías. Elías.
1: Tremendo espectáculo que nos ha brindado. Gracias a esa cantidad de personas que están en las redes sociales que te han felicitado realmente.
0: Muchas gracias.
1: Ok, perfecto. Listo, bueno. Silvia, la gente que no ha ganado. Que tenga, es bonito lo que la gente sea sincera, no he ganado.
2: Sí, no, y queda, le va a dar chance, ¿verdad? Le va a dar chance precisamente Doña Reina, que aquí está con nosotros, ¿verdad? Si ustedes pueden
1: como
2: ver.
1: Como testigo.
2: La Pispiris Nice de Doña Reina, que está aquí. ahí está hablando a Heiner, ¿ve? Esperándolo, aquí estoy. Rápido, venga, suba, le dijo, ¿verdad? Suba ya. Bueno, fíjense que vamos a hacer más premios también, mientras Heiner sube. Vamos a hacer más premios con ustedes, tenemos muchísimas más cosas que regalarles. Así que vamos a regalar dos canastas de productos La Sirena. Las primeras dos madrecitas que suban por acá y que no hayan ganado todavía.
1: A ver, señoras hermosas, bellas.
2: Ojo, las que no hayan ganado todavía, ¿verdad? Pase por ahí.
1: Y aquí tenemos una, mira, es que robó.
2: Las primeras dos, por favor, que me pasen el filtro ahí, ahí. Vamos a ver, nuestros amigos de producción, gracias a Jorge y a Alfredo que están por ahí también.
1: A ver, solo cargamos un poquito, Heiner, para que logren pasar por ahí. A ver, queridas amigas.
2: Sí.
1: Ahí está, perfecto, mi querido Heiner. A ver, señora, ¿cómo está? Bienvenida, es un gusto tenerla por acá.
2: Bienvenida, pásele, por acá también usted, pásele, por aquí, siéntese aquí, ve. Yo me quito sin problema, mire.
1: Qué guapas, señoras, ¿cómo están? Qué gusto saludarles. Bueno, para mí es un gusto tenerlas por acá. Gracias por acompañarnos en esta fiesta de Radio América. Y mire, aquí lo vamos a entregar, cortesía de La Sirena. A usted, de los productos de La Sirena, ¿su nombre es?
3: Dilcia Dolores Gómez.
1: Dilcia Dolores. ¿Y usted, su nombre, mamacita?
4: Soy Lestel Urbín.
1: A ver, cuénteme. ¿Cómo es, Silvia?
2: Que nos digan gracias a quiénes son estos premios que están recibiendo ustedes.
3: Gracias a Banco Azteca.
1: Radio América.
3: A Radio América y a Banco Azteca.
2: Y a La Sirena.
3: Y a La Sirena.
1: Perfecto. El agradecimiento a Radio América.
4: Muy agradecida. Y también a La Sirena.
2: Eso, muy bien, gracias.
1: Bueno, perfecto.
2: Aquí no le ponemos fácil regalar las cosas,
1: está.
2: Así que muchísimas gracias.
1: Para que disfruten casa La Sirena.
2: Vamos ahora con Infarma, Otras dos madrecitas que suban, por favor, que no hayan ganado y que tengan ganas de premios gratis.
1: Así
2: ¿verdad?
1: Es, perfecto. Aquí estamos, gracias a Infarma, tenemos productos de Infarma, Silvia.
2: Así es, mire, uy, esto viene completo, David. No me lo puedo, yo no soy madre todavía. Bueno, acá tenemos un montón de productos
1: Doña Reina,
2: de Infarma.
1: Sí,
2: pase.
1: Ahí está.
2: Doña Reina, sepa lo que Doña Reina también usa Infarma.
1: Mira qué hermosa, ¿cómo se llama ella? A ver, cuénteme
2: pase,
1: por acá.
2: Pase por acá.
1: Aquí le entregamos gracias a estas madrecitas bellas que han llegado acá a los estudios de Radio América. Silvia.
2: Bueno, acá le vamos, siéntese para que mire, aquí le vamos a dar nuestro premio de parte de Infarma.
1: Hola.
2: Y de Radio América, y allá por allá también Heiner nos está ayudando también, mire, a dar los premios. Gracias a quién son estos premios, denle las gracias también a nuestros patrocinadores.
5: Muchas gracias, me llamo Erika.
2: Gracias a... ¿De quién se lleva el premio? Infarma.
5: Infarma.
2: ¿Y en la radio en la que estamos, cuál es?
5: Super 100.
2: Radio América.
5: Es que como...
2: Sí, no, yo sé. Gracias por estar con nosotros y allá también que nos...
1: Madre querida, venga por acá. Yo sé que usted es oyente de Radio América. Aquí, ahí está bien, ahí a la par de Doña Reina. ¿Usted escucha desde cuándo Radio América?
6: Hace mucho tiempo, con Bon Arevalo.
1: Ah, de veras, desde hace muchos años, ¿no? Don Rodrigo Bon Arevalo. ¿Y qué le quiere decir a la gente que lo está viendo a través de Radio América?
6: Bueno, que le doy muchas gracias a Radio América y a Farmacia.
2: Infarma.
6: Infarma, gracias.
2: Bueno.
6: Gracias, señor, porque me gané esto.
2: Gracias a ustedes también por ser parte de esta celebración del Día de las Madres. Pueden pasar por ahí, gracias.
1: Perfecto.
2: Aquí, mire, aquí viene, Sueli viene con más cosas aquí, Dios mío.
1: Mira,
2: sentí algo que pasó por aquí. Bueno, vamos
1: esos,
2: a ver.
1: Esos paraguas de radio de Azteca son espectaculares, definitivamente.
2: Bueno, vamos a seguir con más. Fíjense que tenemos todavía más premios de El Gallo Más Gallo también. Tenemos.
1: ¿Quién quiere premio? ¡Vengan! Las que no han ganado.
2: Ya vi levantando la mano. Ya la vi levantando la mano. Los que no han ganado. David se va a encargar de hacer las preguntas. Yo le voy a pasar los premios.
1: Así exactamente. Por aquí viene Alfredo, me está ayudando por acá para que suban en este momento.
2: Recuerde que estos premios son gracias a Radio América y también a El Gallo Más Gallo. ¿Verdad?
1: Ya la vi.
2: Los premios que vamos a hacer a continuación.
1: Ya la vi con la tacita de Radio América. ¿Qué tal? ¿Cómo está? ¿Cuál es su nombre?
7: Nancy Aplícano.
1: ¿De dónde nos visita?
7: De la colonia 3 de Mayo.
1: ¿Madre de cuántos hijos?
7: 2 niños.
1: Qué bonito, definitivamente. Mire, aquí le hacemos entrega. Gracias a los amigos del Gallo Magallo también. Quiero agradecerle a Radio América por esta importante labor que estamos haciendo premiando a mamá.
7: Claro que sí. Muchas gracias a Radio América, a los patrocinadores, ¿verdad? Que agasajan a las madres y... pues que le siga bendiciendo y que sigan prosperando, ¿verdad?
1: Muchas gracias. Feliz día, mamá.
7: Gracias.
1: Ahí está. Y usted, a ver, Eduardo.
8: Así es, David. Aquí tenemos otra madrecita. Buenas tardes, ¿su nombre?
9: Leocadia Sánchez.
8: ¿De dónde nos acompaña en esta hora de la tarde?
9: De la colonia Villanueva.
8: Colonia Villanueva.
9: Sector 4.
8: ¿Madre de cuántos hijos?
9: De 3 hijas.
8: Mire qué bonito. Bueno, vamos a hacer entrega, David, de este premio gracias a Gallo Magallo, mire.
1: Ahí está.
8: Así que felicidades.
1: Muchas gracias y gracias a Radio América por premiar a mamá. Muchas gracias. Fíjense, ahí está.
2: Tenemos aquí otro ganador que viene en nombre de la madre de él.
1: Ah, ¿de veras? Sí, viene, venga, usted, suba.
2: Adivinen desde dónde viene.
1: ¿En serio?
2: Desde Tatumbla.
1: Amigo, sí. Venga, a ver si Alfredo me le dio a subir al caballero.
8: Desde el bello municipio de Tatumbla, ¿no?
1: Tatumbla.
2: Desde Tatumbla se vino y dijo, no, yo tengo que ser parte de esta celebración.
1: Sí, claro.
2: Y aquí nos está acompañando. Ya va a subir él, que nos está viniendo a ayudar también con los premios. Digo ayudar porque nos va a ayudar a darles todos estos premios.
1: No, y mira.
2: Y sabe que viene con la gorra de Radio Moderna.
1: En serio, mira, ahí está, qué bueno.
8: Un fiel oyente de la Moderna, me imagino.
2: Excelente, pásele.
8: Pase adelante.
1: Pase por acá, amigo. Ahí está, ahí, aquí, venga, siéntese en la par mía y dígame, un gran oyente del Grupo América. Y por acá la radio que identifica Radio Moderna. ¿Cuál es su nombre?
10: Felipe Santiago Amador Galo.
1: Felipe, don Felipe. ¿Su esposa, su mamá?
10: Mi mamá ahorita no está.
1: Bueno, perfecto, pero se le quiere con mucho cariño.
10: Mi esposa.
1: Silvia Suazo le va a hacer entrega de un premio que le va a gustar. Mire,
2: ahí está. Mire, es un certificado donde usted puede ir a gastarlo donde usted quiera.
1: Mire.
2: En lo que usted quiera para que, pues, disfrute, ¿verdad? Gracias a Radio América.
10: Bueno. Y a la Moderna también.
2: ¡Eso! Gracias. Que diga, fiel, que lo diga. ¿Gracias a quién?
1: Gracias a, me dice, ¿ah?
10: A la Moderna.
1: Gran oyente,
8: eso,
1: el bombón.
8: Gran oyente, la Moderna.
2: Excelente, muchas gracias.
1: Perfecto, le agradezco, disfrútelo. Okay. Es un premio excelente, magnífico.
2: Tenemos más, tenemos más premios todavía.
1: Sí, seguro que sí.
2: Que se acerquen otras dos madres, que se acerquen.
1: A ver,
2: mamá
1: que no haya ganado, que se venga, que le tenga un premio. Aquí, frente conmigo, venga para acá, mire qué guapo está ese cipote.
2: También viene con la gorra de Radio Moderna, muy bien.
1: Yo, ya, va que ya tenés novia.
11: No.
1: ¿No tienes novia?
2: Lo que no. Le pregunta este
1: David. Abajo que sí, lo que pasa es que tu mamá te mete presión. ¿Cómo está, querida amiga? ¿Cómo está? Mucho gusto.
12: Aquí, pues, me siento feliz de que estén consintiendo a la mamá. Los felicito a todos. Gracias a Red América, a Electra. Para mí es una gran bendición estar aquí. Gracias.
1: ¿De dónde nos visita?
12: De Colonia Villanueva.
1: Qué bueno. ¿Y cómo se llama el modelo Charlie que tengo por acá?
12: Eric David.
1: Ah, mira que eso es tocayo mío.
2: Es tocayo de David.
1: Oíme, ¿sos Olimpia o Motagua?
11: Olimpia.
1: Olimpia, Barça o Madrid.
2: Le dio en el corazón, Eduardo.
11: Madrid,
1: ahí está. Bueno, a la Madrid. Mira, ahí les hacemos entrega de esa. Mire qué bonito regalo.
2: De este regalo, gracias al Gallo Más Gallo y a Radio América. Así que si usted le quiere dar gracias.
12: Le agradezco mucho a Radio América, al Gallo Más Gallo por esta gran bendición. Y que Dios les siga bendiciendo.
2: Muchas gracias y felicidades.
1: Qué bonito, aplauso para ella. Y también los amigos de Azteca, le hacemos entrega de un hermoso paraguas que sé que le va a servir con estas altas temperaturas que tenemos acá.
8: Bueno, tengo. Vamos a continuar porque ya el tiempo es...
2: Momento, faltan dos más.
8: Por ahí. Vamos a continuar.
2: Los últimos dos, falta otro. Los últimos tres regalos.
8: Tres regalos, vamos a ver. Tres.
1: ¡Mamá! Tres, aquí están, tres que no han ganado, vengan. Tres que no han ganado, por favor, aquí los espero.
2: Pueden ser también varones, ¿verdad? ¿verdad?
1: Sí, exacto.
2: Que le den a su madre. Claro que sí,
1: totalmente. Ahí
2: para
1: está.
2: Que le den a su madre.
1: A ver, allá viene un caballero.
2: Que no hayan ganado, ¿verdad? Eso sí.
1: Exacto.
2: Aquí los tenemos, mire.
1: Mira que todo, y todo el mundo fue premiado, Silvia.
2: Sí, no, y eso es lo bonito, precisamente eso era lo que quería.
8: Pase adelante, pase adelante.
2: Pásele, pásele.
1: Y a propósito, quiero resaltar las famosas cucarachas espectaculares, el Volkswagen, ¿eh? Definitivamente. Caballero, ¿cuál es su nombre?
13: Eduardo García.
1: ¿De dónde viene, Eduardo?
13: De Valle de Marateca.
1: Hombre, qué bien. Mire, para que le regale a su esposa, a su mamá, a su hermana. Bueno, que hay tanto como regalar, todos tenemos ahí.
13: Sí, no, claro, perfecto.
2: Mire, gracias a Pulmogrip, es un kit de Pulmogrip que ahí les estamos entregando, así que si usted quiere dar las gracias también puede hacer.
13: Bueno, muchísimas gracias a Radio América y a todos los patrocinadores que en esta fecha tan especial para todas las madres hondureñas. Felicidades.
1: Perfecto, le agradezco.
13: Bueno, muchísimas gracias.
1: Gracias, ya se va con su premio por ahí esta tarde.
8: Bueno, felicidades.
2: Bueno, que pase, ven.
1: Aquí está.
2: Es cierto que estamos en la celebración del Día de la Madre, pero también los hombres tienen madre, va, tienen esposa, tienen hijos.
1: ¿Cuál es su nombre?
2: También pueden
14: subir. Carlos Antonio Santos.
1: ¿Dónde nos visita, Carlos?
14: De La Pradera.
1: Ajá, ¿y qué tal? Cuénteme, mamá, hermana, esposa, ¿quién tiene que regalarle hoy?
14: Ay, a mi mamá.
1: ¿Cómo se llama ella?
14: Demetria Ramos.
1: Ah, ok, perfecto. Entonces, mire por acá, vamos a regalarle, seguro que aquí somos cafeteros.
2: Y esto es gracias a Diunza, así que usted si quiere también darle su agradecimiento, lo puede
14: Muchas
2: hacer.
14: Muchas gracias a Diunza, Radio América, Radio Moderna, ahí con el bombón que siempre lo escuchamos ahora actualmente.
2: ¡Eso! ¡Excelente, excelente!
1: Muchas gracias, excelente. Ya se va con su premio esta tarde. Qué bonito regalar y compartir con cada uno de ustedes a través de Radio América y nuestros patrocinadores que hacen posible.
2: Sigan pasando, sigan subiendo.
1: Ok, venga por acá. Viene
8: otro. Aquí tenemos otro oyente.
2: Aquí tenemos más premios. Fíjense que de repente teníamos dos y ahora ya tenemos cinco. O sea,
1: ¿cuál es su nombre?
15: Eric.
1: Eric, ¿de dónde viene Eric?
15: De Colonia Villanueva.
1: Colonia Villanueva. Bueno, gracias a Radio América. ¿Qué le tenemos, mi querida Silvia?
2: Acá le vamos a dar, mire, para que se la tire de papillero.
1: Mire, que eso
2: gracias es, a Diunza también.
1: Así ese que regalo está bárbaro. Gracias a Diunza y Radio América.
15: Diunza y Radio América, muchas gracias. La verdad que muy bendecido por esta bendición. Que consienten a las madres de nuestra linda capital, ¿verdad? Yo en este caso tengo a mi esposa y mi mamá, ahí vamos a hacer otra rifa interna, a ver qué tal.
2: Perfecto. Bueno, felicidades. Ahí nos manda la foto después de cómo le quedaron esos pollos que va a ser ahí.
15: Claro, sí. Muchas gracias a Radio América y Diunza, como les digo. Y muchas gracias.
2: Excelente, excelente.
1: Gracias por visitarnos.
2: Perfecto, que pase el siguiente. Aquí tenemos todavía premios.
8: Perfecto, vamos con tenemos otro.
1: ¿Cómo está? Viene con la gorra de Super 100.
16: Sí, venimos alegres, contentos por este gran evento que ustedes están haciendo para el Día de la Madre. Y le damos gracias a Dios, a Radio América y también a Diunza y a todos los patrocinadores que están bendiciendo a la familia.
1: No le pregunté su nombre, ¿de dónde viene?
16: Mi nombre es José Andrés Ordóñez y estamos ubicados en la Colonia Villanueva, sector 4.
2: Ok. Bueno,
1: perfecto, mire, ahí le van a hacer entrega. Mire qué bonito lo que le van a dar. Eso
2: gracias
1: le
2: a Diunza, también gracias a Diunza.
8: Gracias
2: así
8: a Diunza.
2: Que puede agradecerles también.
16: Sí, doy gracias a Dios, verdad, a cada uno de ustedes por su ardua labor de que están haciendo en esta hermosa tarde, en este día.
2: Muchas gracias, felicidades.
1: Perfecto.
2: Bueno, acá
1: perfecto.
2: Tenemos todavía más ustedes. Yo no sé a quién falta que le demos premio. Tenemos más premios todavía, así que suba.
8: Así
2: puede subir. Ahí hay una gradita.
8: Vamos a continuar regalando porque ya el tiempo se nos terminó de ahí.
2: Nos quedan ya nada. Ya no nos queda tiempo.
8: Así que gracias a todos.
1: No, y lo bonito, Silvia, antes de despedirnos, darle gracias a Dios por la oportunidad de compartir con este maravilloso público que nos ha acompañado hoy y que son fieles oyentes de la América y parte del Grupo América, también oyentes de Radio Moderna, de Super 100, que son las estaciones que marcan la diferencia en el dial.
2: Así es, así que gracias a todos, pueden seguir en su programación habitual, también a las madres, muchas felicidades de antemano. Y bueno, ha sido esta transmisión especial del Día de las Madres.
1: A nombre de todo este equipo, tanto la parte organizativa como los que están enfrente del micrófono, muchas gracias, pásenla bien y ¡feliz Día de Mamá!
8: ¡Felicidades, madres!
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17: 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La hora del café. Hola, buenas tardes amigas, amigos, productores de café. Bienvenidos a la hora del café de este
0: Viernes. Hoy es viernes 8 de mayo del año 2026 y este es el cierre de la Bolsa de Café de Nueva York. La posición julio cerró a $274.80, subió $1.55 y la posición septiembre cerró a $167.15 con un alza de $2. Así andan los precios del café en el mercado internacional. Hoy, viernes, casi la antesala para la celebración del Día de las Madrecitas Hondureñas, con un abrazo desde la hora del café para todas las madres hondureñas, con especialidad para las madres productoras de café. Vamos a dar la bienvenida al supervisor de proyectos del Fondo Cafetero Nacional para Santa Bárbara, el ingeniero Juan Diego Ventura. Ingeniero, buenas tardes.
3: Muy buenas tardes, don Víctor. Gracias por abrir estos espacios para informar a los productores de café del departamento de Santa Bárbara, ¿verdad?, para rendir cuentas por medio de este medio suyo sobre lo que hace el Fondo Cafetero, ¿verdad?, en los diferentes departamentos. Específicamente, pues, a mí me toca atender el departamento de Santa Bárbara y sus 27 municipios productores.
0: Bien, de los 27 municipios productores de café, ¿con qué cuenta Santa Bárbara? ¿Cuántos han intervenido y cuántos tienen pendiente?
3: Tenemos alrededor de, en terracería, podemos hablar de 12 municipios atendidos a la fecha, ¿verdad? En los próximos días estaremos atendiendo al municipio de Las Vegas. Con eso llegaríamos en tema de terracería, específicamente con maquinaria, a 13 municipios, ¿verdad? Hay otros municipios que sus gestiones se basan en compra de alcantarillas, ¿verdad?, porque su recurso no da para más. En ese caso estaríamos llegando con inversión actualmente, al día de hoy, a 18 municipios de los 27.
0: 18 de 27, quiere decir que se ha hecho bastante, ¿verdad? Todavía falta para que termine el año, ¿no?
3: Sí, así es. Hemos hecho bastante, don Víctor. Tenemos ahí un par de municipios próximos a intervenir, como son Colinas, que lo vamos a estar haciendo con un equipo privado. Vamos a intervenir Las Vegas con equipo del Fondo Cafetero y posterior a ello estaríamos atendiendo el municipio de Trinidad, ¿verdad? Tenemos por ahí también pendiente algunas evaluaciones para atender los subsiguientes municipios, como son el caso de San Francisco de Ojuera, que estaremos haciendo evaluaciones la siguiente semana y mañana precisamente, pues, en la planificación tengo evaluar el municipio de Macuelizo. También ya está evaluado el municipio de Quimistán, ¿verdad? Estamos ahí documentando ahí un contrato para hacer la atención de este municipio con maquinaria privada. Entonces, básicamente, para lo que resta del año, habremos atendido una buena cantidad de municipios. Como se lo comento en otras intervenciones, don Víctor, en Santa Bárbara, algunos municipios acumulan asignación, ¿verdad? Sí. Tal es el caso de que ahorita el municipio de San Luis este año no se va a intervenir porque ya fue manifiesto parte del dirigente que mejor acumular asignación para llevar equipo, ¿verdad? Entonces el otro año. Y así hay otros municipios pequeños como Petoa, Chinda, ¿verdad?, Hualala, a veces que muchas veces acumulan sus asignaciones.
0: ¿Cuántos municipios subsidiados tiene Santa Bárbara, Inge?
3: Este año son 9 municipios subsidiados, don Víctor. 9 municipios subsidiados de 27, ¿verdad? Estamos hablando del 33% de los municipios de Santa Bárbara son subsidiados.
0: ¿Y cómo andan con las alianzas estratégicas y los alcaldes?
3: Bueno, precisamente, ¿verdad?, le mencionaba que tengo ahí una evaluación pendiente, bueno, 2, en San Francisco de Ojuera y Macuelizo, ¿verdad? Son acercamientos que están pendientes, donde se ha sido manifiesta la intención que la intervención de estos municipios sea mediante la ejecución de trabajos con maquinaria del Fondo Cafetero, mediante convenio con alcaldía, Fondo Cafetero.
0: Sí, ¿y cómo le hacen para solucionar el problema de los bancos de material, ingeniero?
3: Fíjese, don Víctor, que eso es un tema sumamente complejo, que cada día, en lugar de facilitarse, cada día se complica, se complica mucho más. Eso nosotros lo dejamos para no tener mayor conflicto, ¿verdad? Lo dejamos a responsabilidad de los productores que están ubicados en el tramo que se va a atender con balastado, ¿verdad? Si es el caso.
0: Sí.
3: Y si el desvío se va a atender con balastado, que sean los productores, en conjunto con la dirigencia, que hagan el acercamiento, ¿verdad? Previo o la búsqueda de un banco de material donde se pueda conseguir ¿verdad? En calidad de donación, ¿verdad? Porque los bancos de material, en su mayoría en Santa Bárbara, están ubicados en propiedad privada, ¿verdad?
0: Sí.
3: Entonces, con el tiempo todo cambia y pues ahora también es más difícil encontrar ese tipo de personas, ¿verdad? Que diga, no, proyecto de desarrollo, un proyecto que beneficia a la comunidad, que beneficia a los productores, saquen el material y sin ningún costo. Eso ya casi no se da y no se encuentra, ¿verdad? Entonces, por ese tema nosotros lo dejamos que por compadrazgo, por amistad, los productores, la dirigencia, haga esos acercamientos y que sean ellos quien consiga, ¿verdad?, el material en calidad de donación. Y si no, pues que también que sean ellos los que se sumen al proyecto de manera que puedan aportar económicamente y que sean ellos quien negocien o negocien la compra de este material, ¿verdad?, al menor costo posible.
0: ¿Y es caro comprar el material, ingeniero?
3: Bueno, hay una variación, ¿verdad?, de municipio a municipio y de persona a persona. Si usted fuera dueño de una balastrera y yo soy el dueño de otra balastrera, usted podrá considerar buen precio, cierto valor, y por el otro lado yo podré considerar que está bien otro valor, ¿verdad? Entonces, sí. Por lo general nosotros la volqueta de 7 metros hemos comprado material ahí por el orden de 200 lempiras la volqueta hasta 300, ¿verdad? Hay en algunos lugares donde nos han pedido más, pero obviamente no se van a pagar esos valores, ¿verdad? Entonces no sé si tal vez las personas lo hacen con la intención de no dar ni regalado ni vendido, ¿verdad? Pero a veces piden 500, 700, 800 lempiras por una volqueta y eso no está en las posibilidades ni del productor ni de nosotros, ¿verdad? El poder pagar esas cantidades por un viaje material. Por eso se deja, como le digo, casi que como una labor de los productores y la dirigencia, el poder hacer los acercamientos con los dueños de balastrera para que se pueda conseguir en calidad de donación, o si se negocia con un valor económico, pues que sea, ¿verdad?, un valor justo a conciencia y que pues sea asumido por los productores, ¿verdad?, para que el dinero que está disponible de la asignación lo podamos invertir en una máquina, ¿verdad?, y así ampliar o hacer un poco más de trabajo en estos desvíos.
0: Sí, en algunos casos los alcaldes municipales los apoyen, ¿verdad?, pero no
3: también,
0: es seguido,
3: sí. Sí, cuando nosotros hablamos con el dirigente o con los productores y ellos dicen no tenemos la posibilidad nosotros de comprar el material, entonces ellos tocan puertas donde el alcalde para ver si a través del alcalde se consigue un tipo de subsidio o de fondo para la compra del balastre, ¿verdad? También así se ha resuelto ese tema de la balastrera.
0: Sí.
3: O si es pues una balastrera ubicada en un terreno municipal, pues verdad, pues, ahí no hay problema, no tiene ningún costo. Pero sí, a veces buscan que por medio de la municipalidad ellos poder conseguir algún tipo de subsidio para cubrir ese costo, ¿verdad?, de lo que es el material.
0: Sí, las normativas del Fondo Cafetero Nacional para la ejecución de proyectos los facultan para comprar los bancos de material.
3: No, para la compra del banco de material no estamos facultados.
0: No, ¿verdad?
3: No.
0: Tiene que ser negociado por los productores o bien por un alcalde, ¿no?
3: Así es.
0: Bueno, y el lo peor del caso es que hay algunos productores que tienen la facilidad de conseguir el material, pero también lo venden, ¿verdad?
3: Sí, así es, don Víctor, y de todo, ¿verdad? De todo uno en este tipo de trabajo, pues va a encontrar de todo tipo de personas, de diferentes tipos de pensamientos, pero por eso nosotros, como unidad de ingeniería, tratamos de darle esa responsabilidad al productor y al dirigente para que sean ellos quien encuentre la solución. Si la hay, ¿verdad? Y si no la hay, lastimosamente, pues el tramo se puede atender. Cuando hay recursos de balastrado, pues, y no hay balastreras, no se atiende. Pero si no, si hay balastreras, hay recursos, pero la balastrera no está en permiso, pues solo se atenderá con maquinaria, con solo con patrón.
0: Sí, claro, ese es uno de los
3: Sí.
0: problemas que más aquejan a los municipios, ¿verdad? Que no cuentan con materiales, digo, con bancos de materiales para el trabajo en la red vial cafetalera. Aparte de que los combustibles están carísimos, ese es un elemento que hace más caros los proyectos, ¿verdad? Tanto el material como los combustibles, las llantas, los repuestos, todo está bien caro y el presupuesto sigue siendo el mismo, ¿verdad?
3: Así es, el presupuesto con el que se dispone históricamente está relacionado al valor que se le retiene por quintal al productor, que no ha variado,
0: Sí,
3: ¿verdad? De
0: sí.
3: esos recursos es que el fondo obtiene, ¿verdad? Eso es presupuesto para trabajar en proyectos. Y como usted lo menciona, pues cada vez todo está más caro, combustible, mano de obra, ¿verdad? Alimentación, alojamiento, repuestos, llantas, absolutamente todo encarece. Entonces eso disminuye, ¿verdad? En cada año con año va disminuyendo o impactando en la cantidad de proyectos que se pueden ejecutar en determinado.
0: Sí, y es cierto que ustedes tienen problemas incluso para conseguir una persona que le dé la alimentación al equipo que está haciendo su trabajo en la red vial.
3: No, no, no. Eso realmente siempre se resuelve.
0: Sí,
3: Siempre se
0: ¿verdad?
3: resuelve, ¿verdad? No, eso se resuelve. Eso se resuelve. Sí, tal vez por lo que nos toca a nosotros es bajar de la montaña al lugar más accesible a donde se negoció la alimentación a hacer el traslado de la alimentación, pero no, eso se consigue, sí, eso se resuelve.
0: Ah, bueno, es un problema menos
3: No, es
0: entonces.
3: un problema menos, eso ya, y con el transcurso de los años, pues uno ya sabe diferentes municipios donde le han vendido históricamente la alimentación, ¿verdad? Entonces ya hay una relación en muchos casos de años con la persona que nos provee alimentación, y si no, pues se busca, ¿verdad? Y se resuelve.
0: Sí, Santa Bárbara no tiene problemas en puentes, vados, cajas puentes, ingeniero.
3: Bueno, como decir, estructuras colapsadas, dañadas, puentes, no. Necesidad de construir obras de drenaje, sí, ¿verdad? Eso sí hay necesidad. Como en todo departamento.
0: Sí, claro que sí.
3: Sí.
0: Y esta es la época en que el fondo aprovecha y con su equipo a trabajar lo más posible, a sacar más proyectos por las condiciones del clima, ¿no?
3: Así es, las condiciones de clima se prestan en este momento para avanzar con los proyectos de terracería, ¿verdad? Que sí
0: Sí.
3: se necesita que el clima pues que nos ayude, que es una de las variables que más nos afecta, que más nos golpea, ¿verdad? Y que nos ocasiona a nosotros mayores atrasos y mayores desafíos a la hora de ejecutar los proyectos.
0: Los alcaldes no han empezado a recibir las transferencias y a algunos de ellos les deben transferencias del gobierno pasado. Y esto también genera problemas para la firma de convenios, ingeniero.
3: Sí, así es, don Víctor. Pareciera que no, no pareciera así, es verdad. No hay mucha disponibilidad económica en estos momentos para echar a andar proyectos. La situación económica del país pareciera no ser la mejor, por lo cual los proyectos pues están parados, ¿verdad? O nosotros solo estamos trabajando con recursos propios, con recursos de asignación, lo cual también para nosotros es preocupante porque los recursos que se obtienen a través del fideicomiso o de la retención, como se llama, para los proyectos, no son suficientes para generar trabajo para las maquinarias del Fondo Cafetero en todo el año, ¿verdad?
0: Sí, en cuanto a la ejecución de proyectos en Santa Bárbara, si hacemos un comparativo de lo que se había hecho el año pasado en los primeros 8 meses, estamos en 8 meses en esta ocasión, ¿es el mismo o han superado o están deficitarios en la ejecución de proyectos?
3: Hemos superado, don Víctor, por mucho, por bastante, porque el año pasado se dio una situación, es que Santa Bárbara es un departamento en cuanto a la afectación por el tema clima especial, ¿verdad? Nosotros con la maquinaria del Fondo Cafetero, toda la maquinaria del Fondo Cafetero tiene una meta de producción diaria y mensual, que varía según el mes, a la cual nosotros debemos de apostarle para salir con los costos, ¿verdad? Con los costos fijos. Para no tener problemas económicos. Y Santa Bárbara ha sido como para el equipo del Fondo Cafetero sumamente complicado, ¿verdad? Es bien difícil en Santa Bárbara cuando ya viene el invierno o empieza a ingresar el invierno poder trabajar de forma fluida, lo cual nos golpea en el cumplimiento de metas. Entonces, por esa situación, el año pasado se tomó la decisión de, en los meses de invierno, sacar el equipo de balastado de Santa Bárbara. Entonces se buscó una zona donde se pudiera trabajar, donde había convenio, había dinero, había buen clima, y se trasladó el equipo para trabajar, para buscar cumplir con las metas de la maquinaria, ¿verdad? Para no tener problemas. Entonces, el primer trimestre del año pasado no hubo equipo de balastado en Santa Bárbara, solo hubo un patrol, ¿verdad? Entonces, la producción que mete un patrol no se va a parecer como un grupo de 6 o 7 máquinas, ¿verdad? Que es un equipo de balastado. Entonces, por eso vemos la brecha bastante amplia en cuanto a la inversión ahorita al cierre de abril, o la inversión al cierre de abril del año pasado. Entonces, porque solo había una máquina. El equipo vino a mediados de enero, ¿verdad? Y nosotros el año cafetero lo empezamos en octubre. Entonces, en el primer casi 3 meses y medio del año anterior no hubo presencia de equipo balastado, que en este año sí lo hemos tenido desde octubre. Hemos venido trabajando y vemos que sí, la decisión que tomamos el año pasado fue buena, porque el equipo trabajó en otro departamento, ¿verdad? Y en este año nos ha afectado el clima también, a partir de octubre, que teníamos 2 equipos, de hecho, 2 equipos de balastado. Y sí, el déficit en cuanto a producción es bien amplio. Por ejemplo, por darle un dato, que son de los datos que nosotros manejamos, hacemos el análisis del tiempo efectivo de la maquinaria en un mes, ¿verdad? Y el tiempo efectivo en Santa Bárbara en tiempos de lluvia puede andar alrededor del 50% o el 40% a veces. Si traemos 20 días calendario el mes, 20 días calendario del mes de diciembre, por ser el ejemplo, solo reportamos producción en 8 o 9 días. Entonces, eso nos afecta en el cumplimiento de metas, ¿verdad? Entonces, mantener un equipo en los meses de lluvia en Santa Bárbara es sumamente complejo. Este año teníamos recursos bastantes porque el año pasado la gente acumuló. Si bien es cierto, tuvimos el equipo en otro departamento, pero no tuvimos la exigencia de parte de la dirigencia por hacer proyectos. Entonces, se acumuló el dinero para este año. Entonces, por esa razón, iniciamos el año con 2 equipos de balastado. Por eso es que hemos atendido la cantidad de municipios que hemos atendido a la fecha, ¿verdad? Pero también nuevamente nos golpeó el primer trimestre el cumplimiento de metas, aunque había dinero para trabajar, ¿verdad? Pero el tiempo efectivo realmente que las unidades trabajan es bien poco. Aquí sacaba un dato yo, en octubre eran 20 días de trabajo, solo reportamos producción en 9 días. En noviembre teníamos 20 días, solo reportamos producción en 11, 12 días. Diciembre eran 16 días de trabajo según el calendario, solo reportamos producción en en 7. Entonces, ese tipo de datos nos dicen que bajo estas condiciones, para el fondo cafetero no es viable mantener equipos de balastado en esos meses, ¿verdad? Entonces se tiene que tomar la decisión, tal vez para el próximo año y para los subsiguientes, en tiempos de invierno, no permanecer con la maquinaria de balastado, ¿verdad? Tal vez tractores, algún patrol en la zona más baja, para no dejar desatendido el departamento. Y entrar con todo en tiempos de verano, ¿verdad? Aunque pareciera el cambio climático sumamente complejo, porque tuvimos meses de febrero con frente frío, ya todavía en marzo tuvimos algunos.

0: De Ilama, ¿verdad? Podemos hablar de algunas zonas, de todos los municipios tienen alguna zona que son vulnerables, ¿verdad? El tema de protección, el tema de Kimistán, en su mayoría los municipios, ¿verdad? Solo los que menos afectación pueden recibir son los que están acá en el centro del departamento, ¿verdad? Como Trinidad, Concepción del Norte, Petoa, los que menos golpeados son, pero ahí en su mayoría Tima es sumamente vulnerable, San Nicolás, ¿verdad? Porque donde están las fincas son las zonas altas, las zonas más húmedas, donde llueve más, donde las condiciones de terreno son difíciles. Entonces, en su mayoría, la zona cafetalera siempre, y no solo en Santa Bárbara mucho más, pero en todos los departamentos que son vulnerables.
1: Sí, esta tarde en la hora del café estamos conversando con el ingeniero Juan Diego Ventura, supervisor de proyectos del Fondo Cafetero Nacional para el departamento de Santa Bárbara. Ingeniero Ventura, muchas gracias por la información que hoy ha compartido para la comunidad cafetalera de su departamento. Gracias.
0: Gracias, don Víctor. Hasta la próxima. Un saludo ahí a los productores del departamento.
1: Muchas gracias al ingeniero Juan Diego Ventura. Y ahora viene a la hora del café el jefe regional del Instituto Hondureño del Café para el Occidente, atendiendo tres departamentos, Lempira, Ocotepeque y Copán, el ingeniero Marlon Danilo Mejía. Ingeniero, buenas tardes.
2: Muy buenas tardes, don Víctor. Un enorme y siempre pues placer podernos estar en estas vías de comunicación. Y gracias, ¿verdad? Siempre por permitir esos espacios para poder platicar, ¿verdad? Y así pues informar del trabajo que realizamos siempre pues a beneficio de nuestra caficultura. Y estamos pues, como usted bien lo dice, en el departamento de Ocotepeque. Andamos en una gira de trabajo, visitando a los técnicos, ¿verdad? Para conocer y ir a campo a visitar productores, para que ellos también pues nos puedan contar, ¿verdad?, el trabajo pues que se está haciendo en relación a lo que es la estrategia de renovación dejar de producir, que es nuestro máximo trabajo, ¿verdad?, para atención de los productores de café, a los
1: Sí.
2: cuales pues se les brinda una asistencia pues directa, ¿verdad?, llevando pues las recomendaciones técnicas oportunas para que ellos pues puedan seguir y tener esos resultados deseados, ¿verdad? Tanto de sus fincas como también de todo su entorno ambiental y familiar.
1: Muy bien, ingeniero. ¿Cuál es el nivel de debilitamiento de las fincas después de la cosecha, haciendo la diferencia que existe entre aquellas fincas que son tratadas con la estrategia de renovar sin dejar de producir y las que no, ingeniero?
2: Bueno, fíjese que muy interesante su pregunta, don Víctor, porque cuando se realiza un manejo, digamos, técnico oportuno, siguiendo pues todas las recomendaciones, valga la redundancia en el tema de nutrición y fertilización, que esa es como uno de los pilares fundamentales, ¿verdad?, que tiene nuestras recomendaciones técnicas. Específicamente cuando aquellas fincas vienen de una cosecha muy alta, existe siempre un debilitamiento, ¿verdad?, en la planta de café por todo ese gran esfuerzo para llegar a tener pues la cantidad de quintales que está cosechando en esa área. Pero cuando es manejada muy técnicamente, siguiendo el tema de nutrición, siguiendo el tema del manejo integrado de plagas y enfermedades, déjenme decirles que esas fincas tienen una diferencia bastante, bastante enorme. Vemos su follaje, ¿verdad?, que aún pues se mantiene con un color, como decimos, verde. Vemos sanidad en esa hoja y vemos pues que ya inicia, ¿verdad?, o a dónde apunta, por decirlo así, ya la cosecha que podíamos pensar en la cosecha 26-27. Entonces, al no tener, ¿verdad?, ese manejo técnico oportuno, la planta pues queda completamente, como dicen, agotada, como decimos comúnmente.

0: su tejido productivo, tejido de ramas, tallos, y ahí es donde entonces viene la otra parte fundamental, que es iniciar lo que es el manejo de tejidos, ¿verdad? El manejo de tejidos y también así como el manejo de sombra. Entonces hay diferencias, don Víctor, bastante, bastante marcadas cuando una finca, ¿verdad?, es manejada bajo los criterios que se le dan al productor de café, y cuando esas recomendaciones también, ¿verdad?, son acatadas por nuestros productores de café. Porque mire, del trabajo de campo que puede hacer el técnico extensionista, ese 100%, tal vez el técnico extensionista, como decimos, ¿verdad?, da ese 10%. Cuando decimos ese 10% es en base a las visitas técnicas, en base a las recomendaciones que se le sugieren al productor, el seguimiento que se le pueda estar dando con todos los parámetros, pero el otro 90% le corresponde al productor. Y aquí es donde, ¿verdad?, nosotros vemos el tema de tener productores con una disciplina, productores que estén dispuestos, como decimos, ¿verdad?, a apostarle al cambio. Pero entendemos, ¿verdad?, que en ese 90% de la toma de decisiones, don Víctor, hay una serie de factores que ni tanto nosotros como técnicos, como productores, las instituciones, gobierno, ¿verdad?, puede resolver. Por decirlo, el tema de precios internacionales, ese movimiento de precios, sube, baja el precio. El tema de la mano de obra, don Víctor, que siempre es un compendio de acciones que se tienen. Los factores climáticos extremos que se tienen últimamente, don Víctor, que eso no lo podemos controlar, ¿verdad? No lo podemos controlar en el sentido porque no está, como decimos, ¿verdad?, en nuestras manos, no está en poder, pues, hacer esa diferencia. Y entonces ahí es donde esa toma de decisiones, ¿verdad?, siempre va a tener esos parámetros que se vuelven a veces muy, muy, muy, muy difíciles, ¿verdad?, para poder llegar a tener ese 100%. Pero sí avalamos, ¿verdad?, y felicitamos a todos aquellos productores de café que abren las puertas de su casa, de su finca, para que el personal técnico, ¿verdad?, pueda llegar, visitar, dar esa recomendación necesaria para poder tener ese resultado deseado. Y eso, pues, lo avalamos, ¿verdad?, cuando nosotros realizamos estas visitas de campo y visitamos las zonas cafetaleras. De repente, ¿verdad?, no vamos a encontrar todo que esté de maravilla, ¿verdad?, porque uno entiende, ¿verdad?, que en la toma de decisiones de los productores de café, ¿verdad?, también está el tema de financiamiento, don Víctor, es un tema externo, ¿verdad?, que, como yo les decía hace mucho tiempo en una capacitación por ahí que me invitaron, que a veces, ¿verdad?, la banca privada pone sus candados, como dicen, o sus cerrojos, ¿verdad?, miran al productor de repente quizás no bancable, y es ahí donde yo creo que también tiene que venir ese trabajo, ¿verdad?, muy, muy tesonero de nuestras autoridades, de nuestras dirigencias, el tema de gobierno que ahora, pues, está muy, muy, muy relacionado, ¿verdad?, a la caficultura, llevar y tomar esas decisiones, ¿verdad?, muy, muy, muy, muy oportunas. Entonces yo considero, don Víctor, que se va avanzando, ¿verdad?, a pesar de los múltiples retos y desafíos, ¿verdad?, que la caficultura nacional tiene. Creo que es de mucha importancia, pues, todo ese trabajo que se realiza, ¿verdad?, en coordinación con las gremiales, también en coordinación con todas las instituciones relacionadas al tema del café, las mismas municipalidades que ahora, pues, están apostándole a proyectos de renovación de fincas, y eso, pues, es muy, muy, muy oportuno, muy bueno, ¿verdad?, porque tiene que hacer, ¿verdad?, hacerse una articulación de todos los actores, ¿verdad?, como llamamos, de la cadena agroindustrial del café, Asimismo, pues las cooperativas, empresas, exportadoras, ¿verdad? Que hay en las diferentes zonas cafetaleras. Eso pues viene a darnos una nota pues muy, muy, muy buena, va muy especial, ¿verdad? Para poder seguir pues llegando a esos espacios para poder pues desarrollar y mantener siempre la caficultura en nuestras regiones.
1: Sí, ingeniero, usted sabe que los cambios de clima siempre generan problemas para los caficultores. Si el cambio es de seco a húmedo, viene la proliferación de la roya y otros hongos que generan problemas serios en las fincas. Y si es al revés, de húmedo a seco, es la broca, el ojo de gallo, que son las enfermedades. ¿Cuál es la realidad en este aspecto del occidente del país?
0: Y muy de acuerdo, don Víctor, porque mire, bueno, si hablamos por el tema climático, ¿verdad? En estos momentos que estamos pasando, ayer un amigo que estábamos en una capacitación con unos productores, en una visita aquí por el sector de Cortín, me enseñaba que le mandaba a otro amigo que andaba en San Pedro y le marcaba la temperatura del vehículo a 50 grados en San Pedro Sula ayer. Imagínese esa sensación de calor, ese golpe, por decirlo así, va tanto para las personas o para las plantas, para los animales, tiene una reacción muy, muy, muy, muy difícil, muy compleja. Ahora, en el tema, vemos acá Occidente, fíjese que a pesar de que estamos en este inicio de niño, como lo han llamado los expertos del clima, fíjese que hemos tenido no la abundancia de lluvias, pero sí ha llovido. Ayer pues llovió bastante, bastante por la zona del departamento de Lempira, que está un poco cercana a Copán. Cortín Copán llovió el domingo, sábado pasado. En estos días cayeron unas tormentas ahí regulares. El departamento de Ocotepeque ha estado lloviendo. Y así en algunas regiones, ¿verdad?, de los tres departamentos, ha habido lluvia. Pero lógico, no es una lluvia en este momento, don Víctor, ¿verdad?, como para que nuestros productores puedan correr, por decirlo, ¿verdad?, y hacer las aplicaciones de fertilizante al suelo, porque de repente pues no tenemos una humedad pues muy, muy, muy adecuada para que esos fertilizantes puedan trabajar. Entonces, ahora, cuando tenemos esas variantes, cuando tenemos esas dificultades, que tenemos de repente esa escasez de lluvias, entonces ahí es donde viene, ¿verdad?, también la proliferación de plagas, proliferación de enfermedades. Le pongo un caso, grillo indiano en la zona de Occidente, por decirlo así, en zonas altas ha habido una regular a mediana incidencia de grillo indiano. Ahora, don Víctor, encontramos grillo indiano en zonas cafetaleras abajo de los 1000 metros y en lugares donde antes no existía el grillo indiano, porque se miraba que podía estar más en zonas montañosas. Ahora lo estamos viendo ya en zonas medias y bajas de la caficultura de Occidente. Entonces, eso es, ¿verdad?, por esa dinámica que las plagas van cambiando, ¿verdad?, por esas situaciones climáticas. Van rompiendo, como dicen, esos ciclos, o van rompiendo, ¿verdad?, esas barreras, y ahora pues nos encontramos con presencia. Lo mismo broca del café, ¿verdad? Mucho tiempo antes no había broca en zonas altas, ahora encontramos broca en los tres estadios donde se produce café. Pero también, ¿verdad?, el tema de broca, ¿verdad?, lo podemos nosotros mejorar realizando prácticas de inicio culturales, ¿verdad? Todo lo que hay que tener esa disciplina, pero a veces también viene la confrontación, ¿verdad?, que cuando no tenemos esa abundancia de mano de obra. Que una de las actividades principales después de la cosecha, don Víctor, es juntar todo el grano que queda en el suelo y cortar todo ese grano que queda en la planta, ¿verdad? De esa forma, entonces ahí es el primer paso para ir evitando esas poblaciones de broca que se puedan desarrollar. Ya posteriormente, pues, ¿verdad?, viene el tema que manejamos, don Víctor, que es marcar las floraciones del café. que las floraciones del café, cuando nos da a nosotros la abundancia de la primera, la segunda o la tercera floración, hay que marcar esa fecha, porque de ahí es donde nosotros tenemos que empezar a contar los días para iniciar los programas, tanto nutricionales, los programas de control de plagas y enfermedades. Pero aquí es donde también a veces nos dificulta un poco el tema de manejar las floraciones, por decirlo así, ¿verdad?, por esta etapa que estamos. Estamos en un proceso de este verano que posiblemente pueda ser prolongado. Entonces, según cómo nos marca el control de las floraciones y también en la fecha de la semana 9 en adelante, que el grano ya necesita agua para su desarrollo, puede hacer que no tengamos agua, puede hacer que no tengamos humedad para poder hacer esas fertilizaciones. Entonces ahí nos viene complicando, ¿verdad? Nos viene afectando toda esta relación que tiene el tema climático en el manejo, desarrollo, ¿verdad?, de las plantas de café, para poder pues hacer los controles, como decimos, ¿verdad?, oportunos y necesarios para evitar pues ataques severos, así como de plagas y como de enfermedades. En el caso de roya, de igual forma, don Víctor, roya es una enfermedad que es muy muy relacionada, ¿verdad?, a la varianza climática, el exceso de lluvia. Pero también, ¿verdad?, ahora contamos, ¿verdad?, que ya tenemos muchas variedades resistentes a roya que ya están siendo manejadas por los productores. Aunque roya siempre vamos a tener, ¿verdad?, como decimos, ¿verdad?, esa enfermedad en nuestros cafetales, pero de igual forma, ¿verdad?, ya tenemos otras acciones, ¿verdad?, para ir evitando. Y siempre lo que es el tema de las enfermedades también está relacionada al tema de la buena nutrición de los suelos, para que las plantas pues puedan tener esas condiciones, ¿verdad?, completamente diferentes, de mayor resistencia para evitar las enfermedades. Entonces, el tema climático, don Víctor, siempre vamos a tener esos altos y esos bajos en el tema, ¿verdad?, de poder hacer un manejo muy técnico, muy adecuado, muy correcto, ¿verdad? Tenemos que estar al par con el tema climático y eso pues nos va marcando las pautas de cómo ir atendiendo los cultivos.
1: Sí.
0: Preocupante también, ¿verdad?, por el tema más, don Víctor, de lo que es la seguridad alimentaria. Sabe que nosotros, los pueblos, dependen mucho de la siembra del maíz, del frijol, los granos básicos, ¿verdad? Entonces, según estas condiciones de clima, se presagian pues situaciones muy, muy, muy, muy adversas. Pero siempre, como todo buen hijo de Dios, ¿verdad?, mantenemos esa fe, mantenemos esa esperanza, ¿verdad?, que Dios no desampara a sus hijos. Y eso lo hemos estado viendo estos días, ¿verdad?, que uno ve las noticias y mira, están tocados en tal lugar y todo, pero afortunadamente Dios nos manda ese líquido precioso, ¿verdad?, que es el agua, y entonces eso pues le mantiene a uno esa esperanza, como decimos. Pero eso es son acciones, ¿verdad?, que tenemos que irlas llevando, como decimos, ¿verdad?, en una sintonía, y ahora pues estar, como decimos, ¿verdad?, viendo estos temas climáticos, ¿verdad?, para poder seguir pues manejando nuestros cultivos.
1: Sí, sobre este mismo tema, ingeniero, de acuerdo a los informes que vienen de parte de los meteorólogos, ya empezamos a experimentar temperaturas altísimas durante todos los días y varían un poco en las horas de la tarde y parte de la noche. El asunto es que estas condiciones siempre generan problemas para los caficultores y para todos los seres humanos y seres vivos del planeta. ¿Hay recomendaciones para manejarlo de alguna manera?
0: Bueno, mire, primeramente, don Víctor, si vemos en el tema de nuestras fincas, nuestro cultivo, ¿verdad? La sombra es muy, muy, muy, muy importante. Manejar nuestro cultivo bajo sombra. Generalmente el cultivo del café en nuestro país pues está como en un 90% bajo sombra, y eso pues es muy oportuno seguir teniendo esas condiciones. Hay productores, hay zonas cafetaleras que de repente pues ya están optando también, ¿verdad?, por el tema de riego en algunas fincas, por el tema de tal vez tener esa condición de agua, o también se sigue implementando en algunos momentos, ¿verdad?, lo que se inició hace un par de años, que se recomendaban lo que era estos temas de las cosechadoras de agua, ¿verdad? Entonces, en esas acciones, pues, eso tenemos que irlo siguiendo esas instrucciones, y sobre todo, Víctor, ver, ¿verdad?, las aplicaciones también, ¿verdad?, muy oportunas de los productos, ya sea foliares, químicos, que podamos estar implementando para controles de plagas y enfermedades. En el sentido que ver los horarios, ¿verdad? Los horarios de hacer aquellas aplicaciones. Si no nos gusta madrugar, como dicen algunos, hay que madrugar, ¿verdad?, para empezar a hacer aplicaciones foliares a las primeras horas de la mañana. Hacerlos siempre con todos los controles necesarios y preventivos del cuidado de la salud humana. Hacer las fertilizaciones en su momento, pues cuando se tenga la humedad adecuada en el suelo, porque a veces al ver que caen unas dos tormentas, así que la gente quiere correr a fertilizar y tal vez ese momento no es el oportuno. A veces se está hablando también de fertilizaciones hidrosolubles. Entonces, hay una serie de recomendaciones, ¿verdad?, que yo creo que las tenemos que ir manteniendo, orientando, y sobre todo, ¿verdad?, hacerlas con responsabilidad. Que solo porque una persona, un vecino, ¿verdad?, de nuestras parcelas está haciendo una aplicación de un producto, nosotros vamos a correr a hacerlo. No, primeramente hay que conocer nuestro cultivo, hay que conocer, ¿verdad?, nuestro entorno, para así pues poder hacer las diferentes acciones. Porque como decía un experto que tuvimos ahorita en una formación, una capacitación por ahí, no hay receta igual para todos, ¿verdad? Entonces cada zona, cada departamento, por decirlo así, o cada zona cafetalera, tiene sus condiciones completamente diferentes. Lo importante es seguir esas recomendaciones, ¿verdad?, de la forma oportuna, y que nos dé pues los resultados que nosotros deseamos.
1: Sí, ingeniero, aquí también cabría una recomendación especial para aquellos productores que están manejando su finca con la estrategia de renovar sin dejar de producir. El hecho de que aquí estemos diciendo de que son más fuertes esas unidades productivas que resisten plagas, que resisten cambio climático y otras cosas, no las pone en un lugar exento de sufrir el impacto del estrés hídrico. Están dentro del margen de las posibilidades de sufrir también ellos algunas consecuencias, y deben tratar de evitarlas de alguna manera, ¿verdad? Los técnicos deben de tener algunas recomendaciones para ellos, ingeniero.
0: Correcto, don Víctor. Mire, si hablamos del tema de resistencia de enfermedades, como les decía, hoy tenemos pues muchas variedades resistentes a lo que es roya. Entonces, no solo porque las plantas tengan esa resistencia a la roya, nosotros no vamos a seguir las condiciones o no con las recomendaciones oportunas. Cuando las fincas las estamos manejando, don Víctor, bajo el criterio de la estrategia, lo que estamos tratando de orientarle al productor, ¿verdad?, es hacer las cosas, como decimos, ¿verdad?, completamente diferentes. Cuando decimos diferentes, bueno, cuando estamos aplicando algunos controles que nos lleven a mejorar, ¿verdad?, y hacer el mejor uso más eficiente de los recursos. El recurso suelo, el recurso agua, el recurso de los productos que estamos aplicando en las fincas. Pero como usted bien lo apunta, ¿verdad?, no solo porque las fincas estén dentro de la estrategia quiere decir que no les va a dar roya, que no van a tener plagas, porque tenemos que estar con esa disciplina de hacer y aplicar todas las recomendaciones que nos da, ¿verdad?, que le da el equipo técnico al productor de café. La estrategia lo que nos lleva es a tener, ¿verdad?, plantas, ¿verdad?, que estén bien manejadas, fincas que estén bien manejadas, para tener producciones pues bastante buenas, bastante abundantes, como decimos, ¿verdad? Pero no solo por eso, ¿verdad?, nos vamos a descuidar. Esto es permanente, esto es completamente, como decimos, de una planificación, y eso va a ser, ¿verdad?, lo que vamos a llegar a nosotros a tener ese éxito deseado con todas las fincas que están dentro de la estrategia, porque seguir esas recomendaciones. Seguir las recomendaciones y, lógico, ¿verdad?, las fincas, como usted mismo lo decía al inicio, que están dentro de la estrategia, van a estar completamente diferentes, ¿verdad? Pero no nos debemos de confiar, ¿verdad?, porque estemos haciendo bien las cosas, sino que hay que estar en esa constancia y en esa disciplina, como decimos, permanente, para que las plantaciones pues, siempre tengan esas producciones de completamente continuas, porque puede ser que un año nos produzca más, nos produzca menos, pero a ver, hay que ver, ¿verdad?, qué dejamos de hacer para que nos haya producido menos. Entonces yo creo que aquí es, ¿verdad?, esa constancia, no confiarse, y seguir pues siguiendo, ¿verdad?, y aplicando todos los controles, todas las recomendaciones, ¿verdad?, dentro de las plantaciones. Como le decía también, ¿verdad?, a veces, ¿verdad?, la toma de decisiones, ¿verdad?, las acciones que tiene que hacer cada productor de café, a veces se vuelven muy, muy complejas, muy, muy difíciles, ¿verdad?, por algunas situaciones que se enfrentan, ¿verdad?, ya en la realidad, como decimos, en campo. Pero eso tampoco, ¿verdad?, puede ser una limitante, que puede ser tal vez en su momento pues un poco difícil, pero no una limitante. Las buenas cosas que han iniciado a hacer. Y eso es que hay que seguirlo prevaleciendo y hay que seguirlo pues manteniendo para que estos productores siempre, como yo les digo, ¿verdad?, sean productores de éxito, sean productores, ¿verdad?, de muchos logros en sus fincas, y esos logros pues después se pasan a la familia, ¿verdad? Esos logros después se pasan en su vida personal y económica, y eso es lo que uno mira, pues la economía, ¿verdad?, que pueda generar, que genere el cultivo del café, pero que también, ¿verdad?, aprovechando que los buenos precios que han habido, si bien es cierto que pues los productores han sido saliendo con sus deudas, con sus compromisos, y eso es lo bueno. Que hace, creo que allá por el 2018, si no me recuerdo, 17-18, que se tuvo una producción bastante alta en nuestro país, creo que anduvimos rondando cerca de los 9 millones o los 10. En ese tiempo, don Víctor, los precios del café estaban casi cerca de los $300. Pero si vemos, ¿verdad?, 2018 al 2026, las condiciones en este periodo de tiempo han sido completamente diferentes a lo que era hace unos 8 años menos, ¿verdad? ¿Por qué razón? Precios de combustible en aquel entonces, hace 8 años, como estamos ahora. Antes era más abundante la mano de obra, antes no teníamos situaciones muy complejas con el tema climático, y ya nos había atacado Roya, ¿verdad?, desde 12, 13, por ahí, pero ya había trabajos que se iban cambiando, se iban haciendo disciplinarios, ¿verdad? Entonces yo creo que esto es una permanencia, don Víctor, ¿verdad?, de mantener esos consejos técnicos y esos controles dentro de la finca y dentro del entorno, ¿verdad?, ambiental que están estas zonas cafetaleras, para pues seguir teniendo, ¿verdad?, ese buen logro que necesitan los productores y ese buen ánimo también, ¿verdad? Porque los precios del café animan a seguir invirtiendo, animan a seguir haciendo las cosas diferentes, y eso pues vamos a estar siempre, ¿verdad?, como decimos, con esa voz de alerta, con esa voz o con ese consejo técnico para nuestros productores.
1: Sí, bien, entiendo, ¿verdad? También está el mantenimiento, el manejo de la hojarasca, que también les ayuda a conservar la humedad que les puede servir para la fertilización de sus unidades productivas, y también aprovechar las primeras horas del día, la mañanita, hasta las 9 de la mañana. Creo que el sol es un poco benevolente, de ahí para allá se vuelve un infierno, y algunas horas también de la tarde, ingeniero.
0: Así es, don Víctor, y le sumo a eso también el uso racional de los herbicidas o de los productos químicos.
1: Sí.
0: Si hablamos de herbicidas, todo lo que va al suelo para controlar malezas, como decimos, ¿verdad? Pero usted mencionaba algo muy importante, don Víctor, y es la hojarasca. La hojarasca dentro de nuestras fincas, ¿verdad? Se vuelve como...

0: como un filtro, como un pulmón, ¿verdad? Para tener esa sanidad del suelo. Asimismo, don Víctor, cuando los herbicidas, ¿verdad?, se van a aplicar, utilizar las dosis correctas, el producto correcto, la hora de aplicación que esté la correcta, el buen uso del agua, ¿verdad?, y de los equipos para poder hacer aplicaciones, ¿verdad?, que nos den resultados diferentes o que nos den resultados muy oportunos. El tema no tener, ¿verdad?, como decimos también, ¿verdad?, si volviendo al tema del suelo, no tener, don Víctor, ¿verdad?, es las plantaciones, como decimos, muy a los rasos, ni tampoco, ¿verdad?, hacer las limpias o controles de malezas. A veces el productor no hace uso del herbicida, pero hace uso del azadón, otro tipo de herramientas, ¿verdad? Pero al hacerlo así culturalmente con el uso del azadón, ¿verdad?, hacerlo de una forma por encima, pero a veces uno escarba con el azadón. Al escarbar, ¿verdad?, o hacer ese golpe duro, rompemos raicitas, todas las raicillas y todos los microorganismos que puedan benéficos que puedan haber en el suelo. Retomando a esta buena plática, don Víctor, hoy se habla de agricultura y caficultura regenerativa.
1: Sí.
0: Que forma parte de una serie de recomendaciones internacionalmente, ¿verdad?, que también son pautas que dictan los países compradores de café, que hagamos ya esa agricultura o caficultura regenerativa. Pero esto viene, don Víctor, a hacer el buen uso o la protección de nuestro suelo. Por ejemplo, volver a usar nuestros productos orgánicos como la pulpa, las aguamieles, usarlas en el desarrollo de las fincas o de los suelos, hacer uso menos de los herbicidas, la incorporación de algunas plantas protectoras del suelo, fijadoras de nitrógeno. Entonces, es un compendio de actividades que tenemos que ir haciendo, ¿verdad?, como decimos, uso para tener un efecto muy positivo. Y eso, don Víctor, forma también parte, ¿verdad?, de todas estas recomendaciones. A veces nuestra gente nos dice, pero esto cuesta, esto es caro. Pero yo creo que no viéndolo así también como hacer el gasto, sino que hacer las inversiones. Y eso pues nos va a llevar a tener pues ese éxito. Hoy estamos viendo empresas cafetaleras grandes en la zona que están ya teniendo sus propias fábricas de los abonos orgánicos. De la misma pulpa lo están procesando. Bueno, aquí Occidente ha sido un ejemplo del uso de los productos orgánicos de la pulpa. Y eso pues se sigue haciendo, don Víctor. Y ya va teniendo, como dicen, esa disciplina o esa costumbre del productor de también ir utilizando los productos orgánicos, ¿verdad?, o haciendo las combinaciones para las fertilizaciones al suelo orgánico y también químico, ¿verdad?
1: Sí.
0: Entonces, son acciones que creo que nos van a dar resultados muy positivos. Y como usted decía, y lo apunto yo también por ahí, siempre va esa disciplina de nuestros productores, de hacer las cosas de la mejor forma.
1: Muy bien, ingeniero Mejía, agradezco mucho, mucho estos valiosos minutos que esta tarde nos ha dado para la hora del café y sus oportunas recomendaciones. Muchas gracias.
0: A usted, don Víctor, siempre, pues gracias por este tiempo también, muy valioso, muy importante, ¿verdad?, para así pues tener ese acercamiento con nuestros productores y así mismo pues seguir pues haciendo estos trabajos, ¿verdad?, que hacemos de la mejor forma, y desear pues siempre el mejor éxito para nuestros productores y productoras de café a nivel nacional, y un saludo también, ¿verdad?, para todos productores en el occidente de nuestro país. Muchísimas gracias.
1: Y con el ingeniero Marlon Danilo Mejía llegamos al final de la hora del café de este viernes, antes el cierre de la bolsa de café de Nueva York. Julio, 274.80, subió 1.55, y septiembre, 267.15, subió $2. Es todo por hoy. Volvemos con ustedes la próxima semana a la hora de costumbre, a las 4 de la tarde, siempre aquí, en esta frecuencia de Radio América, con la asistencia técnica de César Maradiaga, Le saluda su amigo de siempre, Víctor Manuel Zelaya.
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0: Muy buenas tardes, sean todos bienvenidos a este recorrido de Expreso Informativo. Hoy viernes 8 de mayo del 2026. Gracias por estar con nosotros ya en la programación, a todos los que han estado obviamente en toda esta celebración que hemos tenido para el Día de las Madres. Una pre-celebración, vamos a decir, que hemos dedicado a todas las madres en este viernes. Siempre conmigo David Medina y también Darwin Pineda en control del máster principal de Radio América. ¿Cómo se vivió hoy la situación de la celebración del Día de las Madres, David?
1: Mire, qué interesante, Silvia, oyentes del Expreso Informativo. Mire que yo no sé, la satisfacción de poder estar en contacto con la gente, eso realmente que alimenta el espíritu. Hoy me sentí muy bien, igual que usted, igual que todos los compañeros, gracias a las marcas patrocinadoras y a toda esta actividad que organizó el Departamento de Producción y también de Mercadotecnia de Radio América, porque nos permite ese contacto directo con la gente. Qué alegría, qué bonito compartir hoy, previo al segundo domingo de mayo, que va a ser el Día de Mamá el próximo domingo.
0: Bueno, ya saben, entonces, de verdad, agradeciéndoles a todos ustedes que pudieron compartir con nosotros, de igual forma las marcas que estuvieron presentes, David, que dieron pues muchos obsequios, muchos regalos, muchas sorpresas a todas las madres que se acercaron el día de hoy. Así que muchísimas gracias. Nos gustaría también que ustedes, si estuvieron por acá, nos pudieran mandar un mensaje, nos pudieran contar cómo la pasaron, si se llevaron algún premio o algo que nos quieran decir a través del 9520-2080. Aquí vamos a esperar sus mensajes, sus fotografías, si se tomaron fotos por acá dentro de las instalaciones del grupo. También son bienvenidos todos sus comentarios, así que muchísimas gracias. Vamos a iniciar rápidamente con Zona de Contactos Informativos.
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0: Cinco de la tarde con 7:08. Vamos a iniciar el recorrido informativo a esta hora de la tarde con el periodista Héctor Murillo. Una información bastante delicada, lo podemos decir, porque escuche bien usted. Al menos 125 millones de lempiras se perdieron en los últimos 4 años en el Instituto Nacional Cardiopulmonar, lo que mantiene a este ente asistencial en alerta roja. Así lo denuncia su director Gustavo Riddle y estas sus declaraciones con el periodista Héctor Murillo.
3: Así es, muchas gracias. Buenas tardes, compañeros en estudios, oyentes de Radio América, la voz informativa del pueblo. De inmediato escuchemos esta denuncia que hace el actual director del Instituto Nacional Cardiopulmonar, Gustavo Riddle.
4: Tenemos que corregir y por dónde van las rutas, las líneas de acción para darle atención de calidad y con calidez a la población. El hallazgo más importante que hemos encontrado y que nos preocupa es que hay 125 millones de lempiras que dejaron de ejecutarse en la última administración y hoy mantienen al Instituto Nacional Cardiopulmonar en cuidados críticos. En los últimos 4 años se perdieron en este instituto 125 millones de lempiras. Hoy el hospital está sufriendo las consecuencias de una mala administración que no se preocupó por el paciente, por la institución, por el presente y el futuro de la salud de los hondureños. Hemos encontrado edificios deshechos, techos que se caen, salas sin colchones, unidades de emergencia con monitores y equipo obsoleto sin mantenimiento y algunos funcionando a medio vapor, laboratorios cerrados, cirugías en su mayoría detenidas, paciente pagando altos costos para operarse, realizándose exámenes en la privada y una mora quirúrgica como resultado del desentendimiento en los últimos años de las autoridades. En este instituto depende de cada una de sus salas y servicios que funcionen al 100% y sin embargo estamos en alerta roja y en zona crítica en muchas de ellas. Por mencionar un par, tenemos un angiógrafo donde se realiza el 95% de las cirugías de este hospital, con un historial de casi 4 años sin mantenimiento. Eso es como que usted deje su carro sin cambiar el aceite 4 años, provocando que muchos pacientes tengan su vida en riesgo mientras se repara. simplemente porque no recibió la atención necesaria. Pero había dinero, había plata para darle mantenimiento a este y a otros equipos en el hospital. Una planta eléctrica que en cualquier momento deja de funcionar y que pone en riesgo la vida de las personas en las salas de unidades de cuidados intensivos cuando se corta el fluido eléctrico. Un instituto que cuenta únicamente con un radiólogo activo en este momento, llevando a cabo todos los exámenes complementarios y diagnósticos de este instituto y de otras instituciones que no cuentan con el equipo que tenemos aquí en el Instituto Nacional Cardiopulmonar. En una sala sin las condiciones aptas para dar una atención de calidad y con la mayoría de sus equipos malos. Un laboratorio de patología que ya cumplió un año de estar cerrado y cientos de personas todas las semanas pagando en laboratorios privados sus exámenes, porque en años anteriores no se compraron reactivos y se decidió no aperturar la atención al público. Sin embargo, había presupuesto para atender al pueblo y tomaron la nefasta decisión de no hacerlo, provocando gastos en miles de familias que debió de cubrir el Estado. Si ustedes vienen acá aproximadamente entre 7 y 10 de la mañana y se van afuera del hospital, van a ver a varios laboratorios privados y grandes filas de pacientes haciéndose los exámenes y pagando por ellos.
3: Es lo que detalla y está denunciando el director del Instituto Nacional Cardiopulmonar, Gustavo Riddle. Con ustedes a Estudios Principales de Radio América, la voz informativa del pueblo.
1: Son las 5 de la tarde con 12 minutos en el Expreso Informativo. Más de 700 millones de lempiras se proyectan invertir en la remodelación del centro histórico de la capital de la República, anuncian las autoridades de la alcaldía municipal. Ana Castro, gerente del centro histórico, al habla con Edilson Vanegas.
5: Así es, compañeros en estudios, auditorio de Radio América, escuchamos las declaraciones de la ingeniera Ana Castro, quien es la gerente del Centro Histórico de la Alcaldía Capitalina.
6: Pero en el tema de recuperación del Centro Histórico, se está interviniendo zonas que tienen una gran riqueza patrimonial y que, aunque no se le ha prestado atención en los últimos años, pero en este momento ya se tiene una socialización con los comités organizados de Comayagüela, comités culturales, pero también con los comités que tienen que ver con la empresa privada que quiere apoyar la sostenibilidad de estos proyectos, para que estos proyectos sean sostenibles en el tiempo. La idea es que lo que se pueda ejecutar en esta administración municipal pueda ser sostenible y pueda mantenerse a lo largo del tiempo para que pueda ser una herencia para nuestras generaciones.
5: Ingeniera, ¿cuánto se pretende invertir por parte de la municipalidad para recuperar todo el centro histórico y hacer estos trabajos?
6: Mire, hay en este momento se está haciendo como una recopilación de todos aquellos proyectos que son emblemáticos y que, con puestos los pies sobre la tierra, se podrían ejecutar en estos 4 años. Pero sí le puedo decir que una inversión para una primera etapa de recuperación del centro histórico en este momento podría rondar más o menos en unos 700 millones. Estamos hablando en una primera etapa para darle esa dignificación, pero no es un dato no es un dato último, porque hay que revivir muchos proyectos, hay que revivir también el tema de la elaboración de los programas de ejecución y de tiempos reales, pues, pero en etapas que sean coherentes para que sean proyectos que no se comiencen y queden abandonados, sino que puedan irse vivificando y que puedan entrar en una ejecución funcional, como le llamamos en ingeniería.
5: ¿Y esta inversión qué es lo que engloba? Porque es una inversión sustancial.
6: Es una inversión que tiene que ver no solo en el tema físico, sino que también en la intervención social y en la inversión de la dinámica económica que se le pretende dar al casco histórico, así como el involucramiento de otros sectores como la empresa privada.
5: De igual forma, ¿cuánto tiempo estiman ustedes que se tendrá concluido eso?
6: Recordemos que en el tema de recuperación del casco histórico no podemos decir que es un tiempo determinado de 1, 2, 3, 4 años, inclusive es un proceso que va a llevar mucho más de 4 años, pero sí es un proceso que tiene que marcarse con una pauta de tiempo específica para determinados proyectos puntuales. El proceso de recuperación es algo a muy largo plazo, pero se va a ejecutar en esta administración con proyectos a corto, mediano plazo, para que se pueda ir viendo los resultados ya palpables en estos 4 años de administración municipal, pero que sabemos que no termina ahí, sino que es un proceso que va a seguir por mucho tiempo.
5: ¿Va a estimular esto grandemente al turismo?
6: Totalmente, y estimular el turismo implica también estimular el movimiento económico del Distrito Central, que nos beneficia indirectamente a todos los sectores.
5: Muchísimas gracias. Compañeros, retornamos con ustedes a Estudios de Radio América.
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0: 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Vamos a continuar con más informaciones. A criterio del diputado por Libre, Byron Vanegas, la construcción de los hospitales no continuaron con la presidenta Xiomara Castro porque el Partido Nacional y el Partido Liberal no le aprobaron los préstamos en el Congreso Nacional. Escuchamos más sobre este informe con el periodista Ricardo Castillo.
7: Buenas tardes, compañeros del Expreso Informativo de Radio América. Escuchamos las consideraciones del diputado por el Partido Libertad y Refundación, Byron Vanegas.
8: Roma no se hizo en un día. Un hospital no se va a construir en un mes. Todo lleva un proceso. Desde el proceso de lo que es con los arquitectos, los diseños y también el proceso de lo que es todo el presupuesto que implicar. Y después viene el otro, que es la licitación, porque aquí en Honduras existe un proceso de licitación del Estado. Entonces todo eso lleva un tiempo. Eso se llevó casi 8 a 9 meses. Una vez que ya se hizo, se inició la construcción. Pero la construcción no se iba a hacer en un año, en un mes. Y aparte de eso, que muchos préstamos que se iban a utilizar para continuar la construcción de estos hospitales, aquí los mismos que hoy dicen que no hay nada de hospitales se opusieron a los préstamos, que son los préstamos que ayer aquí se les fueron aprobados, para que ellos sí puedan hacer lo que ellos quieran con el dinero. Y entonces eso fue lo que ocurrió. Pero los hospitales ahí están, pero no hablan de las clínicas maternas. Por ejemplo, la clínica materna en La Paz. No hablan de lo que es la neonatal también en Comayagua. Entonces son 7 neonatales a nivel nacional. Entonces de eso no hablan. Eso se construyó. Aparte de eso de los CEN, solo en La Paz se construyeron 4, que son edificios pequeños, pero para que alojen y que alberguen un médico, una enfermera, un promotor, y que puedan ser y trabajar como se le llama jornada extendida, que ellos trabajan hasta las 6 de la tarde, para que en todas esas aldeas, en esos lugares, no solo estén hasta la 1, sino que puedan tener la atención hasta las 6, pensando a futuro de que con la contratación de personal podían funcionar 24/7. Eso no lo hablan. Tampoco hablan de lo que dicen, que ya los médicos oftalmólogos iban a estar a la siguiente semana trabajando. De eso no hablan. Las clínicas no están funcionando. La gente humilde, la gente que benefició de eso, no está recibiendo nada. Y entonces esto así va. Y esto va a traer, ya son 10 días y no vemos respuesta. O sea que la racha no se ha activado en ninguna de las instituciones del Estado, porque lo que podemos ver es que merienda escolar no hay, matrícula gratis no hay, no hay bono para las personas discapacitadas ahorita, no hay, no hay bono para, porque ya viene la siembra y no se ve movimiento para entrega de lo que es el fertilizante y todo lo que la semilla que se entregó en todos los 4 años de Xiomara. O sea que aquí vamos a ver, de aquí a junio vamos a dar nosotros un claro mensaje al pueblo hondureño de que la racha no se activa, porque no les interesa. A ellos lo que les interesa ahorita son todas las negociaciones que van a hacer con los que lo llevaron al poder, como es seguir vendiendo el país, porque ya están en negociaciones nuevamente con las sedes. Eso es lo que está ocurriendo. Así que los hospitales es obligación del siguiente gobierno de continuarlos, y ellos no los quieren continuar. Esa es la viva realidad. Quedaron presupuestados y ellos tienen que continuarlo. Todo gobierno hace lo mismo.
7: Hasta aquí con este informe para el Expreso Informativo de Radio América. Buenas tardes.
1: A las 5 de la tarde con 19 minutos hay temas que realmente complican el diario vivir de los hondureños. Y ahora que se ha reducido el hecho de pagar el recibo de la energía eléctrica, ha complicado la vida de muchas personas. Hay unos que me dicen, si es que a mí me pagan cada mes, cada final de mes, y a veces nos quedamos cortos. Nadie tiene un colchón ahí que te permita llegar y pagar. Muchas veces estiramos los lempiras para llegar al final de mes. Esta decisión que se tomó de reducir el pago del recibo de la energía eléctrica ha complicado más la economía de los hondureños. Y hablando de este tema, dice el dirigente obrero Daniel Durón, ¿A quién beneficia con reducir los plazos para pagar el recibo de energía eléctrica cuando es evidente que afecta a los que tienen menor capacidad? Está al habla con Yolanda Maradiaga, el dirigente obrero, el eterno dirigente, por cierto, Daniel Durón.
9: Auditorio de Radio América con el dirigente obrero Daniel Durón. Bueno, ya la ENEA ha confirmado que de 28 días solo pasa 15 días los usuarios para que paguen el recibo de energía eléctrica. ¿Cómo miran desde el sector obrero esta medida?
10: La pregunta es a quién beneficia y a quién afecta. Afecta a una persona que vive el día a día. Menos tiempo para poder pagar un servicio que no es ni siquiera servicio, es un derecho humano, la energía eléctrica. Entonces una persona que no tiene un ingreso permanente y que depende de lo que vende todos los días, un vendedor de la economía informal que le llaman, le reducen la capacidad. No sé por qué toman realmente este tipo de medidas. ¿A quién beneficia?
9: ¿Usted considera?
10: ¿A quién perjudica? Perjudica a los más pobres.
9: ¿Y a quién beneficia?
10: Gente, a los que tienen la posibilidad de pagar, que los grandes inversionistas, eso no tienen problema con el tiempo.
11: ¿Qué hace Hope? Hope no se quedaba con purificarlos, ¿no? Hope se levantaba todos los días y oraba por ellos, por cada uno. Imagínate, eran 10, pues tenía que hacer 10 oraciones, ¿no? Por cada uno de los jóvenes, de los 7 hijos y 3 hijas, y comenzaba a orar por ellos y los bendecía. Y no solamente oraba todos los días por ellos, sino que ayunaba. En estos tiempos, muchos de nosotros como padres queremos que la vida de nuestros hijos cambie, pero lo más triste es que no hacemos nada, que solamente los regañamos, que solamente los reprendemos y hasta ahí. La clave para que tu familia cambie se llama la oración y el ayuno. Esa es la clave para que tu familia cambie. Si tú ves a tus hijos en pecado, en drogas, en el alcoholismo, en desobediencia, en desorden, en rebeldía, ponte a orarle a Dios. Ponte a orar a Dios. Haz un ayuno, Señor. Yo te ofrezco este ayuno. Y si te unes con tu esposo, wow, mucho mejor. Porque la Biblia dice que donde dos se ponen de acuerdo, Él estará ahí en medio. Y tú te pones a ayunar junto con tu esposo. Y ¿sabes qué, Señor? Te ofrecemos un ejemplo. Todos los viernes a pan y agua. O 3 días a pan y agua. O un mes de no comer carne, o cualquier ayuno que tú hagas agradable a Dios. Entonces ese ayuno, y en ese ayuno le estás diciendo: Señor, te ofrezco este ayuno por la sanación de mi hijo, para que ese demonio del alcohol desaparezca de su vida, para que ese demonio de timidez, de miedo, de

un hombre que aparentemente pues le iba bien económicamente, aparentemente pues su familia estaba bien gracias a la oración de él, que aunque cometían errores, pero él siempre estaba orando por sus hijos, porque habían cometido un pecado, pues para que Dios los perdonara, ¿verdad? Porque él sabía la necesidad de que cuando uno muere, su alma pueda ir hacia el cielo. Entonces, pues, Job sabía y por eso oraba, y eso es lo que tenemos que hacer nosotros como padres, orar por nuestros hijos. Versículo 6 dice así, así hacía Job. Un día, cuando los hijos de Dios vinieron a presentarse ante Yahvé, apareció entre ellos Satán. Yahvé dijo a Satán, Satán es Satanás o el diablo. Yahvé dijo a Satán, ¿de dónde vienes? Satán respondió, vengo de la tierra donde anduve dando mis vueltas. Yahvé dijo a Satán, ¿no te has fijado en mi servidor Job? No hay nadie como él en la tierra. Es un hombre bueno y honrado que teme a Dios y se aparta del mal. Satanás respondió, ¿acaso Job teme a Dios sin interés? ¿No lo ha rodeado de un cerco de protección a él y a su familia y a todo cuanto tiene? ¿Has bendecido el trabajo de sus manos y sus rebaños hormiguean por todo el país? Pero extiende tu mano y toca sus pertenencias. Verás si no te maldice en tu propia cara. ¡Wow! Esto es tremendo. Pero para comenzar, hay que saber la Biblia. Dice que había como una reunión, hay que imaginarnos, ¿no? Había una reunión en el cielo, yo me imagino, pues estaba Dios Padre, y estaba Dios Hijo, y estaba el Espíritu Santo, la Santa Trinidad, pero también estaban los ángeles, estaban los santos, que en este, pues en esta situación me imagino que estaba ahí, estaba Abraham, estaba Jacob, estaba Isaac, estaban todos ellos, ¿no? Entonces, si nos damos cuenta, estaba así como una reunión, ¿verdad? Pero ¿quién creen que llegó a la reunión también? Satanás. Dice aquí, un día cuando los hijos de Dios vinieron a presentarse ante Yahvé, apareció también entre ellos Satanás. De que Satanás también fue a la reunión, mi hermano. También llegó ese día, ahí donde estaba Dios. Y mira, Yahvé le dijo a Satanás, ¿de dónde vienes? Satán respondió, vengo de la tierra donde me anduve dando mis vueltas. Cuidado, porque el demonio anda como el león rugiente buscando a quien devorar. Cuidado porque Satanás anda buscando en la tierra quién está descuidado, quién está pecando, quién está débil para poder atacarlo, para poder asesinarlo, para poder matarlo, porque como dice la Biblia, el diablo solamente ha venido a robar y a matar. Y Satanás claramente me dice, anduve por la tierra dándome mis vueltas. Por ahí te mete el demonio. Siempre anda y visita tu casa, visita la iglesia, visita el trabajo, visita donde quiera que tú vayas. ¿Para qué? Para que en el momento que tú te descuides o que caigas en un pecado, inmediatamente ¡pum! Te agarra, mi hermano, y no te suelta. Y entonces dice, Yahvé dijo a Satanás, ¿de dónde vienes? Satán respondió, vengo de la tierra donde anduve dando mis vueltas. Cuidado, especialmente hombres, mujer que me escucha, cuidado, tú que andas haciendo cosas escondidas, tú que llevas una vida doble, de Dios nadie se burla, y Dios lo ve todo. Pero sabes, el diablo también lo ve todo. Y el diablo sabe cuando tú estás haciendo algo bien, él no se te acerca, te aleja, que hay un cerco del Espíritu Santo en tu vida. Pero cuando tú no haces las cosas bien, sabe, el demonio sabe que no hay un cerco del Espíritu Santo en tu vida. Y es cuando te ataca. Es cuando viene con pensamientos, con miedos, con seducciones, con vicios, con pecado. Ten cuidado, servidor. Ten cuidado, porque el caminar de Dios no es un juego. Dice, Satanás respondió, vengo de la tierra donde anduve dando mis vueltas. Y a ver, le dijo a Satanás, ¿y no viste a mi servidor Job? Mira, tremendo, ¿no? ¿Cómo Dios resalta el nombre de Job? Le dice, oye, ¿no has visto a mi servidor Job? Y todavía lo que dice Dios, dice, no hay nadie como él en la tierra. Es un hombre bueno y honrado que teme a Dios y se aparta del mal. ¡Wow! Yo como quisiera que Dios hablara así de mí, mi hermano. Y lo anhelo y estoy trabajando en eso para que un día Dios pueda decir lo mismo de mí. Así tú, igual, mi hermano, esfuérzate y sé valiente, como Dios le dijo a Josué. Y Dios le empieza a decir al diablo, ¡wow! ¿No conoces a mi hijo Job? Nadie como él en la tierra. Es un hombre bueno, honrado, que teme a Dios y se aparta del mal. ¡Wow! Cuando uno busca la santidad, cuando uno busca la presencia de Dios, cuando uno busca vivir diferente, ¡wow! Dios te refuerza, Dios te fortalece, pero también Dios sabe todo lo que estás haciendo. Tus esfuerzos, tus sacrificios, el ayuno, la oración, la perseverancia. Dios se da cuenta. Pero mira qué respondió Satanás. Satanás respondió, ¿acaso Job teme a Dios sin interés? Inmediatamente Satanás está diseñado para meter cizaña, para meter odio, para meter confusión. Pero sabes, a Dios nadie le va a poder meter cizaña. A Dios nadie le va a poder meter confusión. A nosotros como seres humanos, sí. De repente viene una persona y te empieza a hablar mal del hermano, de la hermana, del familiar. Inmediatamente tu mente empieza a trabajar y empezamos a juzgar. Pero Dios no es así. Y aquí Satanás le dice, ¿acaso Job teme a Dios sin interés? ¿No lo has rodeado de un cerco de protección a él y a su familia y a todo cuanto tiene? ¿Has bendecido el trabajo de sus manos y su rebaño no hormiguea por todo el país? Mira, Satanás sabía. La vida de Job estaba protegida por Dios. Satanás sabía que Dios lo había bendecido en su familia, que Dios lo bendecía.

0: había bendecido en su economía, que Dios le había dado propiedades, casas, terrenos. Satanás sabía todo eso, pero Satanás no ha bendecido el trabajo de sus manos y sus rebaños hormiguean todo el país. Y le dice Satanás a Dios, pero extiende tu mano y toca sus pertenencias y verás si no te maldice en tu propia casa. Entonces, ¿qué hizo Dios? ¿Qué hizo Dios? Wow, esto es tremendo. Entonces dijo Yahvé a Satán, te doy poder cuanto tienes, pero a él no lo toque. Y Satán se retiró de la presencia de Yahvé. Esto es tremendo, hermano, porque aquí dice en el versículo 12, entonces dijo Yahvé a Satanás, te doy poder. O sea, el diablo no tiene poder. Tienes que entenderlo esto, mi hermano, y mételo en tu mente. El diablo no tiene poder. El poder lo tiene Jesús, porque ya venció al diablo en la cruz y resucitó al tercer día. Amén. Entonces aquí, wow, le dice, Dios le dice, te doy poder sobre todo cuanto tiene, pero a él no me lo toques. Wow, venga la prueba que venga, lo que estés pasando, lo que estés viviendo, déjame decirte que Dios siempre te va a proteger. Mientras tú pongas a Dios por delante, mientras tú le des el primer lugar a Dios, mientras busques la gracia de Dios, el Señor te va a proteger. Pero muchas veces va a permitir que el enemigo venga y te zarandee, que el enemigo venga y te meta pruebas, te meta diferentes circunstancias, y lo vamos a leer por medio de esta lectura. Dice, entonces Yahvé dijo a Satanás, te doy poder sobre todo cuanto tienes, pero a él no lo toques. Y Satanás se retiró de la presencia de Yahvé. Un día, los hijos y las hijas de Job estaban comiendo y bebiendo en la casa del hermano mayor. Vino un mensajero y le dijo a Job, tus bueyes estaban arando y las burras pastando cerca de ellos. De repente aparecieron los sabeos y se los llevaron. Y a los servidores los pasaron a cuchillo. Solo yo pude escapar para traerte la noticia. Todavía estaba hablando cuando llegó otro que dijo, cayó cielo del fuego y quemó completamente las ovejas y tus pastores. Solamente escapé yo para anunciártelo. Aún no terminaba de hablar cuando entró un tercero. Los caldeos, divididos en tres grupos, se lanzaron sobre tus camellos. Se los llevaron, dieron muerte a espada a tus mozos y solo yo he escapado para anunciártelo. Estaba este contando lo sucedido cuando un último lo interrumpió y diciendo, tus hijos e hijas estaban comiendo y bebiendo. Vino en casa del mayor de ellos. De repente sopló un fuerte viento del desierto y sacudió las cuatro esquinas de la casa. Esta se derrumbó sobre los jóvenes y han muerto todos. Solo yo pude escapar para traerte la noticia. ¡Wow! Tremendo, ¿no? Dice la Biblia que Dios le dio permiso a Satanás para zarandear a Job, para tocar a Job. Pero le dijo, toca todo lo que tienes, pero a él no lo toques. Entonces, ¿qué pasó aquí? El diablo no lo dudó, sino que metió ese espíritu demoníaco sobre la vida de los sabeos, y no solamente de los sabeos, sino también de los caldeos. Hay que saber que en la Biblia, en el Antiguo Testamento, se va a escuchar muchos de estos nombres, los caldeos, los amalecitas, los filisteos. Hay diferentes nombres, diferentes agrupaciones, vamos a ponerlo así, pero en todos ellos se metía el espíritu del demonio, y el demonio metía ese odio, ese rencor ante los hijos de Dios. Si nos damos cuenta, el pueblo de Dios siempre fue perseguido por los egipcios, por los filisteos, por los amalecitas, por los caldeos, por los seduceos, por todos ellos siempre fue perseguido. ¿Por qué? Porque en ellos habitaba el demonio, el espíritu demoníaco, donde metía ese rencor, ese odio. Y pues bueno, ellos siempre han tenido coraje ante las cosas de Dios. Y este hombre, llamado Satanás, bueno, o el diablo, pues tomó esa palabra de Yahvé y comenzó a atacar a Job. Y no solamente a Job, sino que, para empezar, sus trabajadores, el trabajo, mató a sus hijos. A los 10 hijos que tenía, también los mató. Pero no solamente eso, destruyó todo lo que Job tenía. Económicamente destruyó sus compañías, vamos a ponerlo así. Destruyó a los trabajadores, mató a los hijos, quemó todo su ganado, todo fue quemado, desechado, mi hermano. ¿Por qué? Porque Dios le dio poder a Satanás para probar a Job, para atacar a Job. Y dice en el versículo 20, entonces Job se levantó y rasgó su manto. Luego se cortó el pelo a rape, se tiró al suelo y echado en tierra empezó a decir, desnudo salí de mi madre, desnudo allá volveré. Yahvé lo dio, Yahvé me lo ha quitado, que su nombre sea bendito. Y esta palabra es poderosa, mi hermano, este versículo. ¿Por qué? Porque hay que entender que del polvo nacimos y al polvo regresaremos, y que todo lo que Dios nos ha dado es de él y para él. Y así como Dios te lo ha dado, todo lo que tú tienes también se lo puede llevar. Pero más sin embargo, mira lo que dice aquí. Dice, desnudo salí del seno de mi madre, desnudo allá volveré. Sabemos que nosotros nacimos y tuvimos matrimonio, tuvimos hijos, pero un día vamos a morir y vamos a regresar sin hijos, sin matrimonio, ante la presencia de Dios. Es lo que estaba diciendo Job. Dice, desnudo salí del seno de mi madre, desnudo allá volveré. Yahvé lo dio, Yahvé me lo ha quitado, que su nombre sea bendito. O sea que Job no se puso a quejar, hermano. O sea que Job no se puso a maldecir. O sea que Job era un servidor de Dios donde estaba pasando una prueba, donde le quitaron todo, mataron sus hijos, mataron su ganado, sus pertenencias, sus casas. Estaba todo perdido, pero este hombre no se puso a maldecir. Al contrario, dijo, Yahvé me lo ha quitado, que su nombre sea bendito. Y es que en esta actualidad hay tanta gente que se ha arraigado a sus riquezas, a todo lo que Dios les ha bendecido, dinero, económicamente, y se han ahí metido y han vuelto su dinero en un Dios. ¿Qué van a hacer? ¿Qué van a hacer? Escucha lo que Job decía hoy. Desnudo salí del seno de mi madre, desnudo allá volveré. Yahvé me lo dio, Yahvé me lo ha quitado, su nombre bendito sea. Hay que entender que todo lo que tenemos es de Dios y para Dios. Y que como Dios nos lo ha dado, si Dios nos lo quita, pues bendito y alabado sea mi hermano. Y Job estaba pasando por un momento difícil. Estaba pasando por una tempestad difícil y él estaba derribado por esto que estaba derribado. Imagínate a ti que te maten a tus hijos, que te maten los trabajadores, que trabajen, que te maten todo lo que es tu economía, todo lo que tú tenías, que habías hecho, que habías construido una casa, que se derrumbe, que se queme, que tenías un carrito, que se queme, que tu familia, tus hijos que tenías, los que hayas tenido, tenga, que se mueran. Imagínate, ¿tú bendecirías a Dios o le reclamarías? Pero mira la diferencia que hace Job. Él dijo, desnudo salí del seno de mi madre, desnudo ya volveré. Yahvé me lo dio, Yahvé me lo ha quitado, que su nombre sea bendito. Versículo 22 dice, en todo esto no pecó Job ni dijo nada insensato en contra de Dios. Pero mira, estamos viendo cómo el demonio se enfocó en destruir a Job y en destruir todo lo que tenía alrededor. Pero el diablo, a pesar de que ya le habían quitado su familia, de que ya le había quitado sus riquezas, mi hermano, no solamente se quedó ahí, sino que el diablo va a querer matarte hasta lo más profundo de tu corazón. Y uno que está en el caminar de Dios sabe que a veces vienen pruebas difíciles y que cuando el demonio ya no puede contigo, te va a ir contra tus hijos, te va a ir en contra de tu trabajo, te va a ir en contra de lo que tienes alrededor, porque ya no puede contigo, porque sabe que tú estás cercado por el poder del Espíritu Santo. Entonces ya no puede venir un demonio de alcoholismo a ti, porque tú ya lo puedes vencer, porque estás cercado del Espíritu Santo. Ya no puede venir a ti un demonio de chisme, porque tú ya estás cercado por el Espíritu Santo. Ya no puede venir un demonio de división, porque estás cercado del Espíritu Santo. Ya no puede venir un demonio de pecado, de lujuria, de pornografía, porque ya está cercado del Espíritu Santo, porque has sido fiel a Dios y Dios te protege como protege a Job. Pero Dios sí da el permiso para que le toquen a todos los demás de Job. Y en este caso, en nuestro caso, mi hermano, a veces nuestros hijos van a recibir esos golpes, esas pruebas en tu trabajo, te van a criticar, te van a hablar mal de ti. Sí, hermano, es una realidad. Mira, el diablo no le bastó con hacer solamente esto, con quitarle los hijos, con quitarle la riqueza, con quitarle todo lo que había trabajado Job en toda su vida. Dice en el capítulo 2, en otro día en que vinieron los hijos de Dios a presentarse ante Yahvé, se presentó también Satanás. Una vez más Satanás se presenta en esa reunión. Dice, Yahvé dijo a Satanás, ¿de dónde vienes? Satanás respondió, de recorrer la tierra y pasearme por ella. Yahvé dijo a Satanás, ¿te has fijado en mi siervo Job? Mira, Dios aún tenía la mirada en Job, a pesar de que lo había perdido todo, literalmente. Él tenía la mirada en Job. Le dice, ¿te has fijado en mi siervo Job? No hay nadie como él en la tierra. Es un hombre bueno y honrado, que teme a Dios y se aparta del mal. Aún sigue firme. Dios sabía lo que estaba pasando. Dios sabía lo que el diablo había hecho con la familia de Job. ¿Pero qué dijo Dios? Aún sigue firme en su perfección y en vano me has incitado contra él para arruinarlo. Wow. Dios sabía, mi hermano, todo lo que había pasado. Dios sabe lo que tú estás pasando. Dios sabe el proceso, la enfermedad, lo que tú estás viviendo, esas lágrimas. Dios las conoce. Dios las conoce. Y tal vez Dios le ha dado permiso al enemigo para zarandearte, para tocarte, porque te quiere hacer más fuerte, porque te quiere bendecir. Versículo 4 dice, respondió Satán, piel por piel. Todo lo que el hombre posee lo da por su vida. Pero extiende tu mano, hueso y su carne, y verás si no te maldice en tu propia casa. El diablo le estaba diciendo a Jesús, perdón, a Dios, Dios Padre, mira, ahorita no te ha maldicho o no ha renegado, pero tócale su carne, tócale su físico y vas a ver si no te maldice en tu propia cara. Pero sabes, ya Dios conocía a Job y sabía que Job no lo iba a hacer. Versículo 6 dice, Yahvé dijo, ahí lo tienes en tus manos, pero respeta su vida. O sea, Dios le estaba dando, aparte que ya le había dado el permiso de zarandearlo con su familia, con todo, ahora le estaba diciendo, ¿quieres tocar su vida física, personal? Tócalo, dice, su vida. Eso no se lo hubiera dicho al enemigo, mi hermano. ¿Por qué? Porque el enemigo simplemente está esperando un permiso que le dé Dios y él se va a ir con todo a destruir. Versículo 7 dice, salió Satanás de la presencia de Yahvé e hirió a Job con una llaga incurable desde la punta de los pies a hasta la coronilla de la cabeza. Si se dan cuenta, al principio Satanás mandó a los seduceos para atacar a su familia, pero como Satanás se dio cuenta que Job no renegaba de Dios, no le maldecía, dijo que ya mandé a terceras personas, pero ahora voy a ir directamente yo. Y así lo dice el versículo 7, salió Satanás de la presencia de Yahvé e hirió. Inmediatamente salió de la junta de allá del cielo y se fue a la casa de Job. Le dice, salió de la presencia de Yahvé y hirió a Job con una llaga incurable desde la punta de los pies hasta la coronilla de la cabeza. Se le puso una llaga que estaba desde la cabeza hasta la punta de los pies. Una llaga es algo que no se puede soportar. Es como si estuviera la carne viva. Entonces tú no te arde, imagínate el sol, el aire, todo te molesta. Dice Job, tomó entonces un pedazo de teja para rascarse y fue a sentarse en medio de la ceniza. Entonces su esposa le dijo, todavía perseveras en tu fe, maldice a tu Dios y muérete. Él le dijo, hablas como una tonta cualquiera. Si aceptamos a Dios en lo bueno, ¿por qué no aceptaremos también en lo malo? Y en todo esto, no pecó Job en su palabra. ¡Wow! Esto me asombra, mi hermano. Y yo quisiera ser como Job. Mira, Dios permitió a Satanás que lo volviera a atacar, que lo volviera a tocar, pero ahora ya no lo tocó con sus pertenencias, con su familia. Ya había terminado con todo eso, pero Job ahí, aún así no renegó. Pase lo que te pase, hermano, que me escuchas, no reniegues de Dios, mucho menos maldigas a Dios, porque eso es lo que el demonio quiere. Y Dios le da el permiso a Satanás y le dice, ve y toca su cuerpo, pero respeta su vida. Y Satanás se fue con lo más peligroso, puso una llaga desde la cabeza hasta los pies, que era carne pura, mi hermano, prácticamente como estaba Job. Job no podía hacer nada porque era muy doloroso. Imagínate, si a veces nosotros con una cortadita estamos llorando, ahora imagínate una llaga desde la cabeza hasta los pies. Entonces dice que Job se acostó entre cenizas y se empezó a rascar, y estaba pasando una temporada muy difícil. Job estaba siendo perseguido, estaba siendo lastimado, y para variar, su esposa dice, entonces su esposa le dijo, todavía perseveras en tu fe, dice a Dios y muérete. O sea que el diablo no solamente estaba usando esa llaga desde la cabeza a los pies, sino que también se había infiltrado en el corazón de la esposa, y le dijo, todavía perseveras en tu fe, maldice a tu Dios y muérete. Wow, tremendo, ¿verdad? Como el diablo sabe dónde meter y se mete pues con los que más amamos. Y ahí el diablo se metió en el espíritu de la esposa y puso esas palabras y le decía a Job, pues muérete a tu Dios, maldice a tu Dios. ¿Pero qué le respondió Job? Pero él le dijo, hablas como una tonta cualquiera. Si aceptamos de Dios lo bueno, ¿por qué no aceptar también lo malo? ¡Wow! Tremendo, mi hermano. Job estaba tirado, había perdido sus hijos, había perdido su ganado, su riqueza, sus tierras. Ahora tenía una enfermedad con una llaga desde la cabeza hasta los pies, estaba tirado, acostado en ceniza porque no podía soportar nada. Y aún así viene la esposa y le dice, ¿por qué no te mueres? ¿Por qué no reniegas a tu fe y te mueres? Y maldices a tu Dios. Y Job le dice, hablas como una tonta. Si aceptamos de Dios lo bueno, o sea, la riqueza, la salud, la prosperidad, las bendiciones, lo espiritual, lo bueno de lo espiritual. Si aceptamos de Dios lo bueno, ¿por qué no vamos a aceptar lo malo? O a ti, hermano, si has aceptado de Dios lo bueno, ¿por qué no vas a aceptar lo malo? ¿Por qué no aceptas lo que te está pasando? ¿Por qué no aceptas esa prueba que estás viviendo? Si Dios te va a proteger, si Dios le ha dado permiso al enemigo para que te zarandee, para que te toque, está bien. Sigue diciendo lo mismo que Job. Alabado y bendito sea el Señor. Si dices que aceptamos a Dios en lo bueno, ¿por qué no aceptaremos a Dios en lo malo también? Y eso me llena y toca mi corazón personalmente a mí, mi hermano. Porque a veces queremos que todo salga bien, que todo esté bien. Y qué bueno, ¿no? Porque es todo lo que anhelamos todos, estar bien. Pero también van a venir pruebas, van a venir momentos donde vamos a sentir que no podemos, donde vamos a sentir que hasta Dios nos abandonar, donde vamos a sentir que el diablo se ha enfocado tanto en nosotros que sentimos que ya no nos vamos a levantar. Pero Job dice las palabras correctas: si hemos tomado lo bueno de Dios, ¿por qué no vamos a tomar lo malo también? Entonces, les quiero resumir el libro de Job. Job estuvo pasando un momento tan difícil que más adelante habla sobre unos amigos. Job tenía familia, Job tenía hijos, Job tenía esposa, Job tenía trabajadores, pero también tenía unos amigos. Y esos amigos, pues siempre estaban apoyándolo a él, siempre estaban apoyándolo a él. Y más adelante en la Biblia dice que también se acercaron para ver lo que estaba pasando, y cuando tenía esa llaga de la cabeza a los pies, aquellos amigos, un amigo es el que te da palabra de ánimo, un amigo es el que te levanta, un amigo es el que te lleva de comer, un amigo es el que te ayuda, eso se le llaman amigos, y esos supuestamente eran sus amigos, y siempre estaban ahí ayudándolo, pero más sin embargo, esos amigos, creo que eran tres amigos, y dejó, algo habrá hecho este hombre para haber recibido tal enfermedad, para haber recibido tal prueba. Y lo empezaron a juzgar. Aquellos que eran sus amigos, aquellos que en todo lo apoyaban, ahora empezaron a juzgarlo. Ya no nomás era la esposa que le decía, pues reniega de tu Dios y muérete, sino que ahora sus amigos ya también lo estaban señalando, ya también lo estaban juzgando. Y a Job le dolió en su corazón. Y humanamente Job sintió como un rencor, un distanciamiento hacia ellos. ¿Por qué? Porque estaban hablando mal, porque no estaban en realidad ni sabían lo que había pasado. No sabían que no era por un pecado que Job había pasado esto. A veces no entendemos los problemas que vive cada persona. Por eso por ahí dicen que cada quien sabe cómo le fue en la feria, ¿no? Porque a veces viene el enemigo y te ataca y hay pruebas. Y los demás piensan, no, pero es que este hombre, pues, ¿qué habrá hecho para que le pase todo esto? Recuerda que a veces Dios le permite al diablo que te toque y te zarandee. Pero cuando se lo permite, es porque Dios sabe quién eres tú. ¿Cuál es tu nombre? ¿Qué tan fuerte eres? Porque Dios no va a permitir una prueba que tú no puedas soportar, mi hermano, hermana, que me escuchas. Pero aquí lo que más le dolió a Job fue la traición de sus amigos. El que empezaron a decir, ¿en qué habrá caído este hombre? ¿Qué pecado habrá cometido? En vez de que se pusieran a orar por él, en vez de que dijeran, ¿está bien que vamos a ponernos a ayunar por este hombre para que se levante? Esos son los verdaderos amigos, no los que hablan atrás de ti, no los que te dan la espalda, no aquellos que por enfrente son muy buena gente contigo, pero atrás andan diciendo tantas tonterías y estupideces de ti. Y Job se dio cuenta y le dolió en su corazón y se distanció de ellos, y de una forma o cierta manera tomó como un rencor hacia ellos y empezó a vivir Job una vida de pruebas, de enfermedades. Vinieron demonios a atacarlo, por ahí dice la Biblia en el libro de Job que vino a Asmodeo, Leviatán, y se levantaron en contra de él, y Job no veía la salida. Y a veces nosotros así nos sentimos, que no vemos la salida, que por más que queremos agradar a Dios, solamente vienen problemas, viene muerte, viene destrucción, viene pecado. Y decimos, pero ¿por qué, Señor? ¿Por qué a nosotros? Mira, Job estaba bien, se levantaba todos los días a orar, a ayunar. Job estaba humanamente haciendo todo bien. El demonio fue y habló con Dios y Dios le dijo, tócalo, pero no toque su vida. Y el demonio se extrañó tanto con ese hombre que le quitó todo, mi hermano, todo le quitó. Yo creo que muchas veces nos hemos sentido en ese proceso, donde pensamos que lo hemos perdido todo, donde sentimos que no tenemos fuerza, donde sentimos que aquellos amigos que nos apoyaban ahora están en nuestra contra, ahora están hablando mal de nosotros, ahora nos han traicionado prácticamente. Y eso es doloroso, y Job estaba viviendo ese dolor. Y así estuvieron pasando los capítulos tras capítulos. Si tú lees el libro de Job, es impresionante, es hermoso. Pero Job sufrió mucho, mi hermano. Job sufrió mucho. Muchas pruebas. Pero si nos vamos al capítulo 42, y con esto voy a terminar, capítulo 42, llegó un momento donde Job empezó a ver todo y analizar todo lo que estaba pasando, los demonios que se habían levantado, Leviatán, Asmodeo. Empezó a ver esos amigos que lo habían traicionado de esa forma, de estar hablando mal de él, pensando que él había cometido un pecado, que no era un buen hombre. Y Job empezó a reflexionar, orando, y en el capítulo 42, versículo 1 dice, y Job respondió a Yahvé, reconozco que tú lo puedes todo y que eres capaz de realizar todos tus proyectos. Hablé sin inteligencia de cosas que no conocía, de cosas extraordinarias, superiores a mí. Yo te conocía solo de oídas, pero ahora por esto retiro mis palabras y hago penitencia sobre el polvo y la ceniza. Una vez más lo repito, Job respondió, reconozco que lo puedes todo. Job en el proceso, en la prueba, por supuestamente, mi hermano, comenzó a dudar, comenzó a desesperar, se vio que todo no estaba bien. Por supuesto, Job también era ser humano, se puso en contra de sus amigos porque pues la traición le dolió mucho, y se levantaron demonios, se levantaron tempestades como se han levantado en tu familia. Y es cuando empiezas a analizar, ¿qué está pasando? ¿Pero por qué esto a mí? Pero llegó un momento donde dijo Job, reconozco que lo puedes todo, y se lo estaba diciendo a Dios, Señor, yo reconozco que lo puedes todo y que eres capaz de realizar todos tus proyectos. Hablé sin inteligencia de cosas que no conocía, de cosas extraordinarias y superiores a mí. Y mira lo que le dice Job, aquel hombre que oraba, aquel hombre que ayunaba, aquel hombre que le servía a Dios, aquel hombre que tenía el temor de Dios y que no se apartaba de él, que no hacía cosas para el mal. Dice, yo te conocía solo de oídas, pero ahora te han visto mis ojos. Job reconoce y le dice, Señor, yo solamente te conocía de oídos, pero ahora mis ojos te pueden ver. Porque en medio de la prueba que sufrió Job, pudo ver la gloria de Dios. Sabía lo que Dios iba a hacer, pero sí decía él, sé que eres capaz de realizar todos tus proyectos. Job sabía que cuando Dios tiene un plan, Dios lo va a cumplir, pero a veces nosotros no sabemos el proceso, no entendemos los procesos. Y en el versículo 10, mira lo que dice. Yahvé hizo que la situación de Job superara la anterior, porque había intercedido por sus amigos. Dice la Biblia que cuando Job se puso a orar por sus amigos y empezó a bendecirlos, y empezó a decirle: Señor, yo bendigo a mis amigos, aunque me traicionaron, aunque dudaron de mí, aunque me juzgaron, yo los bendigo, Señor. Bendícelos al doble, bendícelos más que a mí, Señor. Punto espíritu sobre. Y empezó a orar por sus amigos. Y sabes, esa oración que hizo por sus amigos cambió el cielo, movió el cielo, movió la mano de Dios, mi hermano. Movió la atmósfera en la que se estaba moviendo Job. Y dice aquí claramente: Yahvé hizo que la nueva situación de Job superara la anterior, porque había intercedido por sus amigos. ¿Sabes qué hizo Job? Perdonó a aquellos que se burlaron de él. Perdonó a aquellos que lo criticaron, que lo señalaron, que lo juzgaron. Por eso tú y yo vamos a ser criticados, vamos a ser juzgados, van a hablar mal de ti, tus amigos te van a traicionar. Pero tú, ¿qué tienes que hacer? Hacer lo mismo que Job: interceder por tus amigos, orar por tus amigos, orar por esos que hablan atrás de ti mal, orar por... Muchas veces uno como hombre o como mujer quiere ayudar a los demás y a ver, en vez de ayudar, la gente se levanta en contra tuya y te dan puñaladas por la espalda. Pero no, mi hermano, hoy vamos a aprender que todo lo que tú y yo es bendecir a los que nos hacen mal, a los que hablan mal de ti, a los que te critican, a los que levantan falso sobre ti, a los que te juzgan. Bendícelos. Aquí dice la Biblia, cuando Job comenzó a interceder por sus amigos, dice: y aún Yahvé aumentó al doble todos los bienes de Job. Este vio volver a él a todos sus hermanos y hermanas. Job había perdido toda su familia, sus hijos murieron, pero también sus hermanos se habían alejado de él, todos sus conocidos, amigos se habían alejado de él. ¿Por qué? Porque había sido tocado por el enemigo, se había metido esa llaga de la cabeza a los pies y ya nadie creía en Job, pero Dios lo estaba mirando del cielo, Dios estaba viendo cómo actuaba y estaba pasando por un proceso Job donde lo había perdido todo, pero soportó el proceso. Y cuando tú soportas el proceso, mi hermano, que Dios permite y que le da permiso al diablo de hacerlo en tu vida, mira la recompensa, mira lo que sucede. Dice: Yahvé hizo que la nueva situación de Job superara la anterior porque había intercedido por sus amigos. Y aún Yahvé aumentó al doble todos los bienes de Job. Este vio volver a todos sus hermanos y hermanas, lo mismo que los conocidos de antes. Comían con él en su casa y lo compadecían y se consolaban por todos los males que Yahvé le había mandado. Cada uno de ellos le regaló una moneda de plata y un anillo de oro. Yahvé, escucha bien, Yahvé hizo a Job más rico que antes. Wow. Si antes Job era bendecido, ahora Dios le estaba dando el doble. Dice: Yahvé hizo a Job más rico que antes. Tuvo 14,000 ovejas. Recuerda que antes tenía solamente 7,000. Si tú le lees al principio, dice, tenía 7,000 ovejas. Ahora tenía 14,000 ovejas, 6,000 camellos, 1,000 yuntas de bueyes y 1,000 burras. Tuvo 7 hijos y 3 hijas. A la primera la llamó Tórtola y a la segunda Canela y a la tercera Frasco de Perfume. No se hallaba en el país mujeres tan bellas como las hijas de Job, y su padre les dio parte de la herencia junto con sus hermanos. Job vivió todavía 140 años después de sus pruebas y vio a sus hijos y a sus nietos hasta la cuarta generación. Alabado y bendito sea el Señor. Después de la prueba, después de que Satanás vino y lo atacó, gracias, con muerte, con pruebas, con enfermedades, Dios se dio cuenta que Job siempre fue fiel. Pero más aún, cuando Job empezó a bendecir a sus amigos y les dijo: yo los bendigo, pido por ellos, aquellos que lo traicionaron, aquellos que dudaron de él, aquellos que lo juzgaron, Dios se dio cuenta que en Job aún estaba ese corazón humilde, ese corazón de amor, ese corazón sencillo, y Dios tomó la bendición y se la dio a Job. Todo lo que tenía Job, ahora lo tenía dos veces más. Había perdido sus hijos, sus 10 hijos, pues ahora Dios le había dado otros 7 hijos, otras 3 hijas, pero no solamente eso, sino que le dio nietos y le dio permiso Dios a Job de ver sus nietos hasta la cuarta generación. O sea, Dios le regresó al doble, porque Dios vio la fidelidad de este hombre Job. Aquella prueba que se veía tan difícil, mira, muchas veces decimos en el ministerio o en el caminar de Dios, después de la prueba viene la bendición, y muchos dudamos y muchos decimos: no, pero ¿cómo es eso? Esta es una realidad. Aquí Job estaba pasando por una situación difícil, pero lo que no sabía Job es que Dios lo iba a bendecir al doble. Job pensaba que había perdido todo, su economía, su trabajo, sus trabajadores, sus animales, su ganado, sus tierras, y que todo estaba perdido. Pero cuando él le fue fiel y le dijo: de oídas te había oído, mas sin embargo ahora mis ojos te ven, Dios le dijo: wow, te voy a bendecir. Y no solamente porque has dicho eso, sino porque has perdonado a tus amigos, porque has intercedido por tus amigos. Y ahora solamente por eso, y para que el diablo se le quite, y para que el diablo entienda que él no tiene el poder y que el poder lo tengo yo, ahora te voy a dar el doble. Si antes eras el más rico de Oriente, ahora serás el mucho más rico que antes. Si antes tenías casas, propiedades, ahora te voy a dar muchas más. Si antes tenías ganado, ahora te voy a dar el doble. Si antes tenías hijos, ahora te voy a dar tus hijos. Y no solamente eso, sino que lo los voy a hacer más bellos y también voy a permitir que vean sus nietos hasta la cuarta generación. ¡Wow! Ese es el caminar de Dios, mi hermano. Derribados, pero no fuera de combate. En un momento, Job se sentía derribado, pero él nunca estuvo fuera de combate. Estuvo tirado. Su esposa le dijo, ¿por qué no te mueres? ¿Por qué no maldices a tu Dios si te mueres? Estuvo derribado, mi hermano. ¿Cuántos de nosotros no nos sentimos a veces así? ¿Cuántas veces nosotros sentimos que no tenemos fuerza? Pero, más sin embargo, no sé cómo, pero Dios lo hace y de repente nos levantamos y decimos, hoy me voy a levantar una vez más. Hoy me voy a levantar. Estaba derribado, pero no fuera de combate. Y mira, Job se levantó con una presencia que vivió aún 140 años más después de sus pruebas, benditas pruebas. Él dijo, si hemos aceptado lo bueno de Dios, ¿por qué no vamos a aceptar lo malo? Y yo sé que en nuestras vidas todos de una u otra manera hemos pasado pruebas o las vamos a pasar, pero esta lectura nos sirve para entender que nunca debemos de renegar de Dios, que nunca debemos de maldecir de Dios. Si Dios permite un cáncer, bendice ese cáncer. Si Dios permite un problema en tu familia, bendice ese problema. Si Dios permite que tus hijos sean atacados por el demonio de las drogas, del alcoholismo, bendice ese problema, bendícelo hasta que se rompa en el nombre de Jesús. Una cosa es bendecir y otra cosa es aceptar. Cuando tú aceptas, dices, bueno, yo acepto que mi hijo es un alcohólico y que sí se va a crear. No, mi hermano, no te estoy diciendo que aceptes, sino que bendigas, que ores, que ayunes por ese problema, que le digas, Señor, está este problema, pero yo voy a hacer como Job, me voy a levantar a orar, me voy a levantar a clamar. Eso es lo que te estoy diciendo, hermano, que me escuches, que bendigas ese problema, que bendigas esa situación, y Dios te dará la fortaleza, y Dios te va a respaldar, y Dios vencerá al enemigo una vez más. Recuerda, él tuvo que haber pedido permiso para zarandear a Job. Si tú te sientes zarandeado, si tú te sientes probado, pues sí, ha sido el diablo, pero tal vez Dios le ha dado permiso. ¿Y sabes por qué le ha dado permiso? Porque Dios sabe que tú eres más fuerte, que tú puedes soportar eso y mucho más. Así es que sigue adelante, no te desanimes. Dios está contigo, y si Dios está contigo, ¿quién contra ti, mujer? ¿Quién contra ti, varón? ¿Tú que sientes que ya no puedes? ¿Tú que sientes que todo se está terminando? No, no, no, levántate, levántate en el nombre poderoso de Jesús y vuelve a intentarlo una vez más, vuelve a intentarlo una vez más. ¿Tú que sientes que todos te abandonaron? ¿Tú que sientes que tus mejores amigos te traicionaron? No te preocupes, comienza a bendecirlo. Te bendigo por lo que me hiciste. Bendice a tu esposo, bendice a tu esposa, bendice. Siempre bendice, bendice, bendice, bendice. Porque la Biblia dice en Génesis, y bendeciré a quienes te bendigan. Siempre tienes que bendecir, bendecir, bendecir, bendecir, bendecir, especialmente a tus enemigos, especialmente a aquellos que te hicieron daño, especialmente a aquellos que con los que sentías odio, rencor. Bendícelo, bendícelo. Y dile así como Job, de oídas que había oído, pero más sin embargo ahora mis ojos te ven. Tú verás el poder de Dios, lo creo. Y por medio de este tema, derribados, pero no fuera de combate, quiero decirte que tal vez tú te sientes así, te sientes derribado, te sientes sin fuerza, sientes que Dios se ha alejado de ti, pero no, no, no, no, no. Dios siempre estuvo atento. Si tú te diste cuenta en la lectura, Dios estaba viendo y le dijo, oye, ¿has visto la segunda vez que le dijo a Satanás, ¿has visto a mi siervo Job? Sigue fiel. Él había visto, Dios había visto que ya le habían quitado sus hijos, sus propiedades, todo. Pero Dios le dijo a Satanás, sigue fiel, sigue recto, temeroso de Dios. Y fue cuando Satanás le dice, pues déjame tocar su físico, déjame tocar su piel a ver si no te maldice. Pero mira, aún así, Job se mantuvo. Mantente, hermano, mantente, hermana. Ante cualquier prueba que estés pasando, Dios va delante de ti. Y en un futuro, tal vez mañana, tal vez en una semana, tal vez en un mes, vas a decir, ¡wow! Y por esa prueba estaba llorando. Y por ese desánimo ya no quería seguir. Y por ese error volví a caer en el alcoholismo, en el pecado. No, mi hermano, levántate y resplandece, que la gloria de Dios amaneció sobre ti, hermano, hermana que me escucha. Dios peleará tu batalla. Dios peleará tu batalla. Y en este día, cierra tus ojos ahí donde estás, mi hermano, y simplemente levanta tu mano derecha si tú eres esa persona que estás pasando una tribulación, si tú eres esa persona que estás pasando ese problema, si tú eres esa persona que siente que ya nada está pasando, que no sabes qué hacer, porque no ves la solución, porque solamente todo es para atrás, muerte, desgracia, pecado. No, mi hermano, en el nombre poderoso de Jesús, aclamo el poder de Dios para que se rompa, para que te levantes de donde quiera que estés. Es más, si tú puedes levantar tus manos ahí donde están, levántalas ante Dios. Como Job, dile, de oídas te había oído, mas sin embargo ahora mis ojos te ven. Wow.
1: Mi ayuda vendrá de ti.
0: Y díselo a él ahí con tus palabras.
1: Vendrá de ti cuando
0: su ayuda vendrá. La ayuda viene del cielo. Aleluya, aleluya. Hay cadenas que se rompen en este día. Personas que se sentían tiradas, personas que ya no sentían fuerzas, personas que se sentían abandonadas, como si Dios nunca, el Señor te dice, te estoy protegiendo, te estoy cuidando, solamente le damos permiso a Satanás para que te toque, para que te des cuenta que dentro de ti hay un guerrero, una guerrera valiente, que pueda luchar, que pueda vencer, que hay todas promesas, que hay propósitos que se tienen que cumplir en tu vida. No tengas temor. No tengas temor, porque Él va a tener sus ángeles para pelear por ti. Aleluya, aleluya, se mueve la gloria de Dios. Oro por ti para que las cadenas se rompan. Oro por ti para que tú te levantes en este día. Gracias, Espíritu Santo de Dios. Gracias, Señor. Hoy bendecimos a todos los padres, Señor, en este mes de junio, este mes del Padre, Señor. Oramos por todos los hombres que son papás, Señor, para que tú, Señor, toques sus corazones, Señor, para que haya santidad, Señor, para que haya pureza, así como en la vida de Job, Señor, para que se levanten padres, hombres como Job, que oren por sus hijos, por su matrimonio, por esas necesidades. Bendecimos a todos los hombres del mundo entero. Pedimos a Dios para que Él ponga un carbón encendido en sus labios y purifique esta boca, este corazón, estos pensamientos. Raba, ay, aranda, raba. Bendice a cada padre, Señor. Bendice a cada varón, bendice a cada hombre, Señor. Rompe cadenas, Señor. Con un cerco de tu Espíritu Santo sobre sus vidas, Señor. Oh, aleluya, aleluya, aleluya. Recibe, recibe, recibe, varón, recibe, varón. Gracias, Señor. Gracias por tu infinita misericordia. Y gracias por este día donde te has manifestado una vez más, Señor. Porque eres fiel a tu palabra, Señor. Gracias por los hermanos que estuvieron aquí conectados, Señor. Bendice sus vidas y sus familias. Y te damos la gloria y la honra, Señor Jesús, solamente a ti. En el nombre del Padre, del Hijo y del Espíritu Santo. Amén. Amén. Amén. ¡Aleluya, hermanos! ¡Cristo vive! ¡Cristo vive, Elías! ¡Dios es bueno!
2: Amén, amén, amén. Dios es bueno todo el tiempo, hermano Martín. Mis hermanos, si Dios nos presta vida, estaremos en otro programa más de Aviva el Fuego. Muchas bendiciones para ustedes y sus familiares. Bendiciones. Y a continuación, después del programa, sigue la programación habitual de Conquistando las Naciones para Cristo Radio para que se conecte. Dios le bendiga.
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